Y en digital, por supuesto, también por iHeartRadio. Oye, en esta hora estaremos platicando sobre lo verdaderamente valioso. Porque al final, los verdaderos lujos, dicen, no son las cosas que se compran, sino el tiempo, la salud, la buena compañía, una mente tranquila y la libertad de elegir lo que quieres hacer. ¿Estás de acuerdo? Quédate que platicamos a lo largo de esta hora, por supuesto a través de tu radio, en Amor 103.3. Solo música romántica. Y en digital por iHeartRadio. Yo soy Stephanie Sánchez, arrancamos este espacio musical con Camila. La canción se llama Mientes y yo regreso a las 6 de la tarde con 9 minutos para compartirte nuestra reflexión sobre este tema. No te vayas.

Mi amorosa, mi amoroso, en un mundo tan superficial, yo me quedo con la paz que no necesita explicaciones, con la tranquilidad de estar bien conmigo y con la risa que sale del corazón, sin filtros ni apariencias. Me quedo con lo sencillo, con los momentos que no suben a ningún sitio, pero se guardan en el alma. Con un café sin prisas, una charla sincera, un abrazo que llega justo cuando hace falta. Me quedo con las personas que cuidan bonito, las que no juzgan, las que suman calma y no dudas, las que están sin hacer ruido y se quedan sin prometerlo todo. Con quienes te aceptan tal y como eres en los días buenos y en los torcidos. Porque en medio de tanto ruido y tanta prisa, lo verdaderamente valioso sigue siendo lo mismo: la paz, la risa compartida y la gente de verdad. Eso es lo que elijo hoy y siempre. Una reflexión de M.A. Torres. Mi amorosa, mi amoroso, aprendamos a valorar esas pequeñas cosas que hacen que el día sea diferente para bien. Aprendamos a valorar todas aquellas cosas que nos suman, todas aquellas pequeñas cosas que nos llenan el corazón. Quédate conmigo aquí en Amor 103.3, solo música romántica y en digital por iHeartRadio. Soy Estefan.

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3: Amigos de amor, vamos a continuar con una hora más de información vial.
4: A vuelta de rueda.
3: Considera intensa carga vehicular para ti que ya te encuentras en el circuito Juan Pablo II. Desde la calle 29C Sur a la diagonal de la 19 Poniente.
4: Carga.
3: Que no deja de avanzar en calle 9 Norte, de Avenida Reforma hasta llegar a Avenida 10 Poniente.
4: Tránsito fluido.
3: Si tu camino es en el Camino Real a Cholula, entre la calzada Zabaleta y Boulevard Atlixco.
4: Tráfico lento.
3: Sobre Avenida 14 Oriente, de la calle Río de Janeiro al Boulevard Vicente Suárez.
4: Clima.
3: 19 grados. ¿Te gustaría estar al tanto de cómo cambia el tráfico y clima en la ciudad? Búscanos en X como @tráficopuebla. Te compartimos información oportuna y al instante. Mi nombre es Eli y tú estás en Amor 103.

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2: Las 6 de la tarde con 20 minutos, mis amorosos. 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

Cabá con la calle de la sirena sonando a las 6 de la tarde, 29 minutos en este jueves, viernes chiquito. Gracias por sintonizar Amor 103.3, solo música romántica a través de tu radio y en digital por iHeartRadio. Mi amorosa, mi amoroso, yo soy Steph y hablábamos sobre en nuestra reflexión sobre lo verdaderamente valioso. Y es que decíamos al inicio de esta hora, lo más valioso no se compra. Un abrazo, una mirada sincera, unas palabras bonitas que te acaricien el alma, valen mucho más que cualquier cuestión que se pueda comprar con dinero. Porque lo material se gasta, pero lo que se siente permanece en las vivencias, esos pequeños detalles, esas cosas que te llenan el corazón y hacen que tu día, si a lo mejor empezó terrible, se vuelva maravilloso. Porque sí, de pronto vas avanzando en la vida y conforme vas creciendo y madurando, te das cuenta que lo verdaderamente valioso no son las cosas, sino los momentos. Y que no importa cuánto tengas, sino con quién compartes. Vas descubriendo que la felicidad está en lo sencillo, en una palabra sincera, como te decía, en risas compartidas, en esos momentos maravillosos. Así que amorosa, amoroso, aprendamos a valorar más lo verdaderamente valioso en la vida. Quédate con esto en mente y vámonos con Juan Esteban. Nada valgo sin tu amor. Aquí en Amor 103.3, solo música romántica y por iHeartRadio. Yo soy Steph.

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1: Y como siempre, para mí fue un placer haberte acompañado. Ya me despido con las siguientes notas viales. Que tengas un excelente regreso a casa.
2: Carga.
1: Que no deja de avanzar en Boulevard Hermano Cerdán, entre Autopista México-Puebla y el Boulevard Francisco Villa.
2: Tránsito fluido.
1: Sobre calle Camino Nacional, desde la calle Hombres Ilustres y hasta llegar a la calle República Mexicana. También en el Camino Real a Cholula, desde la calzada Zabaleta al Boulevard Atlixco.
2: Tráfico lento.
1: En Boulevard Atlixco, entre la calzada Colorines y el Boulevard del Niño Poblano.
2: A vuelta de rueda.
1: Con intensa carga si tu camino es Avenida 105 Poniente. De calle Tlaxcala a la Avenida 11 Sur. Y en circuito Juan Pablo II de calle 29C Sur a la diagonal de la 19 Poniente.
2: Clima.
1: 19 grados. Yo soy Eli. Quédate en Amor 103.3.
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1: Las 6 de la tarde con 48 minutos, seguimos avanzando a través de tu radio y en digital por iHeartRadio. Soy Steph. Oye, hay quienes dicen que no, el dinero no compra la felicidad, pero cómo ayuda, ¿no? ¿Verdad que sí? Y justo de eso decimos, de eso estamos hablando, de lo verdaderamente valioso, de lo que no se compra, de lo que podemos tener, disfrutar, sin pagar un solo peso. Pero, amoroso, amoroso, quiero que te grabes algo, porque sí, efectivamente lo más valioso no se compra. Y cuando aprendes eso, cuando realmente lo aceptas, lo haces tuyo, cuando aprendes a valorar lo que no cuesta dinero, entonces todo en el universo se acomoda para que empieces a recibir ese apoyo económico, para que entonces lo disfrutes con quienes valen la pena y en esos momentos que merecen la pena. Digamos que es como un ciclo. Mientras más cosas buenas aceptas en tu vida, todo se acomoda para que te vaya mejor. Por eso quiero compartirte la afirmación de hoy, que dice así: el dinero llega a mis manos de manera honesta, tranquila y creciente, permitiéndome vivir con estabilidad y plenitud. Clave esta palabra, plenitud. Quédate con la afirmación de hoy, decrétala, compártela, guárdala. La encuentras en ex, te la regalo, arroba amor en tu radio. Y mientras, David Bisbal, dígale, en Amor 103.3, solo música romántica, iHeartRadio. Yo soy Steph.

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6: Mis amorosos, las 7:02, arrancamos con la fiesta del sol en este viernes chiquito, jueves 2 de julio. Gracias por sintonizar a través de tu radio en FM y en digital por iHeartRadio. En esta hora disfrutamos de los grandes éxitos del sol, por ejemplo, Devuélveme el amor, Quiero, Delirio, Con tus besos, Por un amor y muchos más, pero también compartimos al aire todos esos mensajes, saludos, dedicatorias, desahogos, declaraciones, felicitaciones. Es lo que quieras compartir, mándame tu nota de voz a través de Talkback o escríbeme en Facebook @StephAmorFM y las compartimos al aire aquí en Amor 103.3. Y en digital por iHeartRadio. Además, tú puedes ganar 5,000 pesotes en monedero electrónico. Quédate conmigo que te digo cómo. Ahora te puedes marchar en la hora de Luis Miguel. Yo soy Steph Sánchez, me quedo contigo hasta las 8. ¡Súbele!

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2: Necesito de ti y de tu suave piel y tu querer, de tus mañanas y tus presentes, de todo lo que implica quererte. Ya a las 7 de la noche con 6 minutos, esta es La Hora de Luis Miguel.

Las 7:10, estás escuchando la hora más romántica del día, la hora de Luis Miguel, a través de tu radio, en Amor 103.3, solo música romántica de FM y en digital por iHeartRadio. Oigan, mis amorosos, gracias por sintonizar, gracias por acompañarme y dejarme acompañarles. Les recuerdo que esta hora no solamente es del sol, también es suya. Recibo todos sus saludos, desahogos, declaraciones, felicitaciones, algo especial que quieran compartir en una nota de voz a través de Talkback para que se escuchen al aire, o bien pueden mandar un mensajito a través de Facebook @StephAmorFM, que yo feliz de la vida comparto sus mensajes para que todas las y los amorosos se enteren de lo que tienen que decir. Mis amorosos, mientras tanto, tengo saludos para Guadalajara, a Gio Cortés, que dice: te queremos mucho, mucho, querida Amix, hoy, mañana y siempre. Muchas gracias. Gracias, mi Gio, te mando un fuerte abrazo, gracias por tu cariño y gracias por siempre estar al pendiente. Te queremos mucho en toda la cadena Amor FM. Por supuesto, también tengo saludos para Beto hasta Canadá, que dice: feliz viernes, mini chirris, aquí con mucho gusto, como siempre, te mando un abrazo fuerte. Yo me derrito, pero estoy a gusto esperando mi cumple. Que nos platicaba Beto que ya se acerca a su cumple, así que deseamos que siga teniendo buen clima para que pueda festejar con todo lo bonito y con toda la gente que lo quiere por allá y también los que lo quieren por acá. Así que bueno, amoroso, sigue recibiendo sus mensajes mientras vámonos con más del sol, porque lo que llega se llama Devuélveme el Amor y suena de fondo en Amor 103.3, solo música romántica y en digital por iHeartRadio. Soy Steph Sánchez, oye, ¿quieres 5,000 pesos? Quédate y te digo cómo se ganan.

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0: sonando a las 7:30 en la fiesta del sol, porque aquí en Amor 103.3, solo música romántica, el sol nunca deja de brillar, mis amorosos. Muchas gracias por sintonizar a través de su radio y en digital por iHeartRadio. Les recuerdo que esta hora no solamente es del sol, también es suya. Recibo sus mensajes, saludos, dedicatorias, declaraciones de amor, lo que quieran compartir a través de una nota de voz en Talkback, o bien escríbanme en Facebook, @StephAmorFM. Mientras lo hacen, mis amorosos, escuchemos lo que nos comparte el intelectual. Hola, hola.
1: Buenas noches, amiga Steph. Te saluda el intelectual. Muy bien, gracias. Estoy disfrutando de la hora más romántica del día, la hora de Luis Miguel, en donde el sol no deja de brillar.
0: ¡Nunca!
1: Te mando un saludo a ti, amorosa Steph, y a todos tus enamorados. Buenas noches y bye bye.
0: Bye bye, mi amoroso, muchísimas gracias por siempre estar al pendiente y reportarte con nosotros, intelectual. Gracias por tus mensajitos. También tengo saludos para Toluca, a Isaac Carmona, que dice, listo para escuchar la hora de Luis Miguel, y además nos pide saludos para sus pitufos azules, Eddie Daniel y Kenia Abril. Así que saludotes al papá y a los hijos que están sintonizando y que nos permiten ser ese enlace de comunicación. Y ya que hablamos de enlace de comunicación, mis amorosos, tengo saludos también de parte de mi Raque Portillo aquí en el centro de la ciudad de Puebla, para Lore Flores hasta Jalapa, Veracruz, que también siempre nos escucha y siempre está al pendiente de nosotros. Muchas gracias por su cariño, gracias por su sintonía. Ustedes hacen la magia de la radio, mis amorosos. Así que vámonos con más música a disfrutar de la hora de Luis Miguel, de Amor 103.3, solo música romántica y en digital por iHeartRadio. Yo soy Steph Sánchez, esto se llama Pupilas de Gato.

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1: Las 7:39, mis amorosos. 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

0: Por un amor sonando cuando 14 minutos nos separan de las 8 de la noche. Gracias por seguir sintonizando a través de tu radio Amor 103.3, solo música romántica, y en digital desde iHeartRadio, en tu celular, tableta, computadora, bocina inteligente, Alexa. Oye, mi amorosa, mi amoroso, esta hora es la hora del sol, pero también es tu hora. Mándame tus mensajitos a través de TalkBack, así como hace mi querida Lili. Escuchemos lo que nos comparte. Hola, hola.
1: Hola, Steph, buenas noches. Hoy toca hacer ejercicio, pero eso, escuchando la hora de Luis Miguel.
0: Con actitud.
1: Porque también se puede hacer ejercicio con música romántica.
0: Claro que
1: sí. Saluditos.
0: Saludos, hermosa. Así hasta se disfruta más, ¿no? Como que vas con el ritmo de la música, las sentadillas y los pull-ups y esas cosas. Muchas gracias, hermosa, por dejarnos acompañarte en tu sesión de ejercicio. Me encanta que sea saludable y que los amorosos y las amorosas me dejen acompañarlos en todas sus actividades. Gracias. Ustedes hacen la magia de la radio, mis amorosos. También tengo por aquí saludos para Luzma Huerta, que nos desea una excelente noche. Muchísimas gracias, Luzma, por tu mensajito y también por siempre estar al pendiente. Tengo también por aquí saludos para Esaú Méndez, que se reporta a través de Facebook. Muchísimas gracias por estar pendiente, por siempre estar sintonizando a través de su radio, mis amorosos. Pero esta hora es la fiesta del sol, así que vámonos con más música de Luis Miguel. Lo que ya suena de fondo se llama Mañana de Carnaval y suena a través de tu radio en Amor 103.3, solo música romántica, y por supuesto también en digital por iHeartRadio. Yo soy Stephanie Sánchez y ya regreso para despedirme.

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1: Las personas que sanan son aquellas que con su sola presencia te animan, te provocan ganas de superarte, de hacer las cosas bien. Las personas que sanan te dan esa chispa que hace falta para encender tus ideales. Las personas que sanan son las que no te juzgan, son las que te ayudan, las que te escuchan atentamente. Las personas que sanan son las que no te critican.
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3: Solo 5 minutos nos separan de las 8 de la noche, mis amorosos, y eso quiere decir que hemos llegado a la colita, al final ya de la hora más romántica del día, de la hora de Luis Miguel, la fiesta del sol aquí en Amor 103.3, solo música romántica a través de tu radio y por supuesto también en digital por iHeartRadio. Yo ya casi me despido, pero antes tengo por aquí un saludo muy especial y una dedicatoria de parte de Juan Victoria para su esposa, Susana Muñoz Muñoz, que le dice que pues quiere dedicarle la canción de Sabes Una Cosa. ¿Qué tal? Qué bonita canción y qué bonito mensaje tiene. Así que, mis amorosos, que viva el amor, claro que sí. Y gracias por hacernos parte de esas bonitas historias de amor y hacernos ese mensaje que, bueno, ese conducto para dar esos mensajes. Amorosos, yo con esto me despido y te agradezco que me hayas acompañado desde las 4 de la tarde hasta este punto. Mañana tenemos chismecito en punto de las 4 de la tarde. Vamos a estar hablando de cuando ya nos sentimos señoras. Ya dices, ok, orgullosamente soy una señora. ¿Y qué? Soy una señora. Mañana estaremos platicando de esto, mis amorosas, mis amorosos. Pero por ahora se quedan en compañía de Giovanna, que llega con Luna de Amor aquí en Amor 103.3, solo música romántica, y en digital por iHeartRadio. Sandy llega mañana en punto de las 10 de la mañana para acompañarte. Y bueno, así seguimos contigo todo el día con excelente programación. Pórtate mal, cuídate bien. Bye bye.

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4: Muy buena noche, bienvenido a Luna de Amor, en Amor 103.3, solo música romántica, también en tu tableta por iHeartRadio de forma digital. Es un placer que me acompañes en este ya 2 de julio del 2026. Muchos saludos a todos ustedes que me están escuchando, cumpleaños, muchas felicidades, que se la sigan pasando increíble. Y el día de hoy tengo un poema que habla de la naturaleza y también el destino. Y en el paquete Enamores, pases para que veas a David Bisbal. Entérate de la mecánica. Y te recuerdo que yo soy Giovanna. Claro está, aquí en Amor 103.3.

0: tontería.
1: Gracias por estar en Luna de Amor, en Amor 103.3, solo música romántica, también en digital por iHeartRadio. La voz de Kenia Oz, Ruleta Rusa, y yo soy Giovanna. Y sabes, tengo para ti un poema. La noche despliega su capa de plata. El eco del bosque con fuerza desata un canto lejano de lobos y estrellas que borra del suelo las viejas querellas. El río murmura secretos de roca, el viento la copa del álamo toca, y sube la luna con paso divino, guiando los ojos de aquel peregrino. No existen fronteras si viaja el pensamiento, se vuela más alto que el propio elemento, buscando el destino que el alma persigue, donde la esperanza silente prosigue. El tiempo es un hilo de sombras y luces, un puente sagrado que a veces tú cruces, dejando grabada tu huella en la arena. Más adelante, una reflexión de la magia de agradecer. Claro está, aquí en Luna de Amor, por Amor 103.3, solo música romántica y en digital por iHeartRadio. Esto es El Triste, con José José. Y yo soy Giovanna.

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Estás en Luna de Amor, en Amor 103.3, solo música romántica, también en digital por iHeartRadio. Yo soy Giovanna, gracias por acompañarme en este jueves 2 de julio del 2026, cuando son las 8:28. Y bueno, tengo saludos para Alba, hoy es su cumpleaños, muchas felicidades. También saludos para Hirt, que la está consintiendo con una rica cena en este día tan especial. Felicidades, síganla pasando increíble. Y ahora tengo una reflexión de la magia de agradecer. Agradecer es un acto que transforma la mirada y sana el alma profunda. No se trata solo de educación, sino de una postura ante la vida. Al dar las gracias, dejamos de enfocarnos en lo que nos falta. Empezamos a celebrar la abundancia de lo que ya está con nosotros. Este hábito cambia el resentimiento por paz y la queja por alegría. Es un puente dorado que nos conecta con el corazón de los demás. Quien vive agradecido descubre milagros en las rutinas más cotidianas y simples. La gratitud es esencial. La memoria tierna de nuestro propio corazón nos recuerda que no caminamos solos y que todo es un regalo. Es una fuerza silenciosa que multiplica la felicidad y disuelve la amargura. Al final, ser agradecidos nos vuelve personas más humanas, compasivas y plenas. Quédate. Más adelante, el paquete en amores, aquí en Luna de Amor. En Amor 103.3, solo música romántica, también en digital por iHeartRadio. Sin ti, Benny Ibarra. Y yo soy Giovanna.

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0: estás en Luna de Amor, en Amor 103.3, solo música romántica, y en tu compu por iHeartRadio de forma digital. Prefiero ser su amante, María José, y yo soy Giovanna. Y sabes, agradezco tu presencia. Tengo aquí saludos para El Intelectual y también para Blanca Estela, que en este momento nos están escuchando. Gracias. Y además, llega...
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3: Espero que estés muy bien. Te mando un saludo enorme donde sea que te encuentres.

Te doy la bienvenida a Luna de Amor en Amor 103.3, solo música romántica, también en tu tableta a través de iHeartRadio de forma digital. Voy a estar contigo hasta la medianoche, ya sabes que soy Giovanna y hay mucha música para que disfrutes en este ya 2 de julio del 2026, cuando son las 9 de la noche. Y también tengo para ti la historia del helecho y el bambú. Yo soy Giovanna, es un placer que me acompañes aquí en Amor 103.3.

¿Tú de qué vas, Franco De Vita? Yo soy Giovanna, en Luna de Amor, por Amor 103.3, solo música romántica, también en tu tableta, con la aplicación de iHeartRadio. Ya son las 9:08, qué bueno que me estás escuchando. Tengo saludos para Gus, que en este instante está sintonizándonos en San Felipe Hueyotlipan. Muchas gracias, siempre estás al pendiente de nosotros, de verdad. De todo corazón, un abrazo. Y ahora, la historia del helecho y también el bambú. Un hombre desesperado por sus fracasos fue al bosque a hablar con un ermitaño. Este lo llevó ante dos plantas y le dijo: «Mira, el helecho y el bambú. Cuando sembré sus semillas, cuidé de ambas con igual esmero. El helecho creció rápidamente y cubrió el suelo de verde, pero el bambú, pues, no brotó. El segundo, tercero y cuarto año, el helecho seguía floreciendo, mientras que la semilla de bambú continuaba oculta. Sin embargo, en el quinto año, un pequeño brote asomó y en solo 6 semanas creció más de 30 metros. El ermitaño sonrió y añadió: «El bambú no estaba inactivo. Pasó 5 años echando raíces profundas para sostener su grandeza». Esto quiere decir que tu tiempo de espera no es tiempo perdido. Estás construyendo las raíces necesarias para sostener tus próximos grandes éxitos. Ten paciencia. Más adelante, una reflexión de superación personal. En Luna de Amor, por Amor 103.3, solo música romántica, también en digital por iHeartRadio. Este corazón, RBD. Y yo soy Giovanna.

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Estás en Luna de Amor, en Amor 103.3. Solo música romántica, también en digital por iHeartRadio. Yo soy Giovanna, gracias por estar conmigo. Ya son las 9:32. Ya es el segundo día del mes de julio. Así de rápido, jueves 2 de julio del 2026. Y bueno, ahora tengo para ti una reflexión que habla de la superación personal. No importa cuántas veces la vida te ponga a prueba, tu esencia sigue intacta. Dentro de ti habita una fuerza ancestral, capaz de derribar cualquier muro de miedo. Los caminos difíciles a menudo te llevan a destinos más hermosos, sí, los de tu historia. No te midas por tus momentos de caída, sino por la valentía para levantarte. El éxito no es nunca fallar, sino mantener el entusiasmo a pesar de los fracasos. Cada obstáculo es en realidad una lección disfrazada que te invita a crecer hoy. Confía en tus capacidades, cree en tus sueños y no dejes que el miedo decida. Eres el arquitecto de tu propio destino y cada día tienes el poder de elegir. Las grandes victorias requieren de paciencia, constancia y fe en ti. Mira hacia atrás solo para ver lo lejos que has llegado y lo mucho que avanzaste. Mantén la frente en alto, respira profundo y camina con paso firme hacia el mañana. Tú eres el héroe de tu propia vida y tu historia merece ser contada con orgullo. En instantes, un poema de amor te va a gustar. Quédate conmigo, yo soy Giovanna, en Amor 103.3, solo música romántica y también en digital por iHeartRadio. Suéltate el pelo, Hombres G.

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Sandoval. Acabas de escuchar esto que lleva por nombre A Quien Tú Decidiste Amar. Y yo soy Giovanna, estás en Luna de Amor, en Amor 103.3, solo música romántica, también en digital por iHeartRadio. La verdad es que estoy muy feliz de que me estés acompañando, te mando un saludo donde sea que estés. Estás en el trabajo, estás en casa, a lo mejor ya vas en trayecto hacia la casa, hacia el trabajo, pues ya sabes, te mando un gran abrazo, que la sigas pasando muy bien. Y llega el momento de un poema. Aquí lo tienes. Miro al espejo y abrazo mi historia. Cada fracaso, también la victoria. Guardo el derecho de ser mi refugio, lejos del ruido. Sano las grietas que el tiempo ha dejado. Suelto la culpa de aquel viejo pasado. Y enciendo la luz en mi propio sendero. Siendo la voz que me dice te quiero. Curo mis alas, protejo mi mente, vivo el camino de forma consciente. Asumo mi fuerza, valoro mi esencia, ya no me juzgo con tanta exigencia. Soy la promesa de un nuevo destino, el fiel compañero de mi propio camino, el puerto seguro que habito y defiendo. Sigue con más música en Luna de Amor, por Amor 103.3, solo música romántica, y también en digital por iHeartRadio. Ya únicamente faltan 15 minutos para que sean las 10 de la noche. Y esto se llama La Fuerza del Destino, con Mecano. Amor 103.3, solo música romántica y en digital por iHeartRadio. Y yo soy Giovanna.

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1: 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Mereces decir adiós a lo que no te hace bien. 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
2: Estás en Luna de Amor y yo soy Giovanna, te doy la bienvenida aquí, Amor 103.3, solo música romántica, también en tu cel con la aplicación de iHeartRadio. Así que espero que tengas una noche sensacional en este jueves 2 de julio del 2026. Además, fíjate que vas a escuchar una reflexión que tiene que ver con el pasado de una manera muy positiva. Nada de tristezas, al contrario. Así que te invito a que te quedes conmigo, hay mucho más por escuchar. Es un placer que me acompañes y si celebras algo, ya sabes, un gran abrazo. Yo soy Giovanna y tú estás escuchando Amor 103.3.

Inconfundible, el estilo de Emmanuel, bella señora en Luna de Amor, por Amor 103.3, solo música romántica, también en tu computadora, de forma digital por iHeartRadio. Yo soy Giovanna, ya son las 10 de la noche con 16 minutos. Qué bueno que estés relajado en casa porque tenemos mucha música para ti. Además, un poco de fábulas, cuentos y reflexiones como la que vas a escuchar a continuación. Los bellos recuerdos del pasado son un refugio tibio para nuestra alma. Guardamos en la memoria instantes dorados que el tiempo no borra. Esas vivencias nos recuerdan quiénes fuimos y cómo logramos llegar aquí. Una risa lejana, un abrazo antiguo o un paisaje que ya cambió. Esos destellos de luz regresan para iluminar los días más grises. Recordar con amor es volver a vivir los momentos que nos marcaron. No se trata de extrañar con tristeza, sino de agradecer lo vivido. El pasado bello es un tesoro escondido dentro de nuestro corazón. Es la prueba clara de que hemos amado, reído y compartido la vida. Esas huellas imborrables sostienen nuestro caminar en el tiempo presente. Al mirar atrás con cariño, encontramos la fuerza para seguir adelante. Al final, somos la hermosa suma de cada instante que nos hizo felices. Y quédate conmigo porque en un instante tengo para ti la historia de las dos vasijas. Recuerda que estás en Luna de Amor, en Amor 103.3, solo música romántica, y también en digital por iHeartRadio. Me llamas José Luis Perales. Y yo... soy Giovanna.

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pies descalzos, sueños blancos, Shakira. Y yo soy Giovanna, estás escuchando Luna de Amor en Amor 103.3, solo música romántica, también en tu tableta con la aplicación de iHeartRadio. Y ahora tengo para ti la historia de las dos vasijas. Un aguador del pueblo tenía dos grandes vasijas que colgaban a los extremos de un palo sobre sus hombros. Una de ellas tenía una grieta y filtraba agua, llegando siempre a la mitad de su capacidad, mientras que la otra era perfecta y entregaba el agua completa. La vasija agrietada se sentía avergonzada y le pidió disculpas al aguador por su defecto. El hombre sonrió y le dijo: ¿Has notado que hay flores hermosas en tu lado del camino, pero no en el de la otra vasija? Sembré semillas en tu lado porque sabía de tu grieta y cada día las has regado. Gracias a ti he podido recoger flores para adornar mi mesa. La moraleja: nuestras supuestas imperfecciones y grietas pueden convertirse en la fuente de las bendiciones más hermosas para los demás. Más adelante, una frase de lo maravilloso que es estar vivo. Quédate conmigo en Luna de Amor, por Amor 103.3, solo música romántica y también en digital por iHeartRadio. No me doy por vencido. Luis Fonsi. Y yo soy Giovanna.

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La voz de Yuri, no puedo más. Y yo soy Giovanna. Estás en Luna de Amor. Claro, en Amor 103.3, solo música romántica. También en tu tableta con la aplicación de iHeartRadio. Gracias por acompañarme en este ya 2 de julio del 2026. Espero que si estás celebrando algo en particular, pues lo sigas haciendo porque hay que celebrar la vida. Así es. Y de eso te voy a hablar a continuación. Estar vivo no solo es respirar, es el asombro constante de saber que el universo entero conspira para que hoy puedas sentir el sol en tu piel. Esta frase en particular me gusta mucho porque resalta más que nada que la vida no es una simple función biológica, una rutina automática, no. Nos recuerda que existimos gracias a que hay un equilibrio perfecto en el universo, lo cual pues nos convierte en alguien especial, y nuestro día a día es un gran milagro cotidiano. El verdadero valor de estar vivos radica en la conciencia y también en la capacidad de disfrutar las pequeñas sensaciones que a fin de cuentas son importantes en el día a día, ¿no? Como el calor del sol, también que transforma todo lo ordinario, ver las estrellas, las nubes, los árboles, todo está ahí para que lo disfrutemos. Así que vivir es algo maravilloso. En breve, un pensamiento del arco iris y nuestro destino. Quédate conmigo en Luna de Amor, por Amor 103.3, solo música romántica, y en digital por iHeartRadio. Mi forma de sentir, Pedro Fernández. Y yo, soy Giovanna.

Qué gusto que estés conmigo. Yo soy Giovanna y estás escuchando Luna de Amor. Que me alcance la vida sin bandera. Así es lo que acabas de escuchar. Y voy a estar contigo hasta la medianoche. Yo soy Giovanna. Ya únicamente faltan 8 minutos para que sean las 11 de la noche en este jueves 2 de julio del 2026. Gracias por estar conmigo, por acompañarme. Voy a estar contigo aquí hasta las 12. Y ahora tengo un pensamiento que tiene que ver con el arco iris y nuestro destino. El cielo se pinta de 7 colores, dejando en el aire sutiles fulgores, un arco perfecto que cruza la altura, uniendo la tierra con la arquitectura de nubes que guarda la lluvia pasada, mientras la luz vuelve a ser liberada. La vieja leyenda nos habla con calma de un cofre dorado que busca cada alma. Esa olla de oro oculta al final de la hermosa estela de brillo genial. Mas el gran secreto de tal recompensa no es una fortuna material e inmensa, sino el aprendizaje de andar el camino, aceptando el rumbo de nuestro destino. El oro genuino no es el metal, es ver el paisaje de forma total, sabiendo que siempre detrás del invierno regresa el milagro del brillo tierno.

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1: Bienvenido a una hora más de Luna de Amor. Aquí en Amor 103.3, solo música romántica, también en digital por iHeartRadio. Me encanta que me acompañes, que te la pases muy bien, que disfrutes de la música y que tengas un resto de día muy, muy hermoso. Así es, porque el tiempo se va volando. Hoy vas a escuchar la historia del sauce y el río, entre otras cosas. Además, te recuerdo que yo soy Giovanna y voy a estar contigo hasta la medianoche aquí en Amor 103.3.

Estás en Luna de Amor, en Amor 103.3, solo música romántica, también en digital por iHeartRadio. Yo soy Giovanna, qué bueno que estás conmigo porque ahora tengo para ti la historia del sauce y el río. A la orilla de un sendero, un joven árbol de sauce crecía contemplando el paso de un río. El río era alegre, cantarino y viajero, mientras que el sauce estaba condenado a vivir atado a la tierra. A pesar de sus diferencias, el sauce se enamoró de la frescura del agua y el río de su sombra. Cada tarde el río detenía un poco su curso para acariciar las raíces del árbol que lo esperaba. El sauce, por su parte, inclinaba sus largas ramas hacia abajo, intentando abrazar la corriente que se marchaba. Pasó el tiempo y una terrible sequía azotó la región, haciendo que el caudal del río disminuyera peligrosamente. El río se debilitaba día con día, perdiendo su brillo y su fuerza para seguir avanzando en el camino. El sauce, desesperado por salvarlo, comenzó a llorar lágrimas de savia para que el cauce vacío no estuviera así. Extendió tanto sus ramas para cubrirlo del sol que su tronco terminó por inclinarse para siempre hacia el agua. Gracias a la sombra del árbol, las últimas gotas del río sobrevivieron hasta que llegaron las lluvias de primavera. Desde entonces, el sauce llorón vive inclinado hacia el agua, agradeciendo el eterno retorno de su corriente. En breve, una reflexión de ser papá. Aquí, en Luna de Amor, por Amor 103.3, solo música romántica y también en digital por iHeartRadio. Tan enamorados. Ricardo Montaner. Y yo soy Giovanna.

Acabas de escuchar a La Unión, Lobo Hombre en París. Y tú estás en Luna de Amor. Yo soy Giovanna, en Amor 103.3, solo música romántica, también en digital por iHeartRadio. Ya jueves 2 de julio 2026, son las 11:22. Y tengo una reflexión que tiene con el hecho de ser papá. Ser papá es mirar la vida de frente, un lazo de amor que se vuelve perenne. Es ser el escudo en la noche oscura y el puerto seguro de la criatura. Tus manos sostienen un alma inocente, guiando sus pasos de forma paciente, dejando el orgullo por darle cobijo al ser que te llama con gracia su hijo. Se aprende el oficio con miedo y desvelo, buscando palabras que sirvan de consuelo, pues no hay un tesoro ni gloria más alta que darle la fuerza al hijo que falta. En unos minutos, una frase del pasado. Quédate conmigo en Luna de Amor, por Amor 103.3, solo música romántica, también en tu tableta con la aplicación de iHeartRadio. Mentira, la ley. Y yo soy Giovanna.

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El último adiós, Paulina Rubio, y yo soy Giovanna, en Luna de Amor, por Amor 103.3, solo música romántica, también en digital por iHeartRadio. Gracias por escucharnos siempre, por estar al pendiente de las promociones. Además, pues ya sabes, la programación está hecha para que te la pases muy bien las 24 horas del día. Así que, ¿qué te parece si ahora escuchamos una frase? Las heridas del pasado no determinan el rumbo del viaje. Son solo las marcas del mapa que hoy te recuerda lo fuerte que fuiste para llegar hasta este paisaje. La verdad es que esta frase nos invita a cambiar la forma en que vemos nuestros dolores y errores del ayer, porque a fin de cuentas todos tenemos errores, es normal. En lugar de entender las dificultades como algo así como un freno, un destino definitivo, es mejor que se propongan como cicatrices de aprendizaje, las marcas del mapa a fin de cuentas. Esto nos recuerda que ya superamos esos momentos difíciles. Es una prueba máxima de nuestra resistencia y más que nada gracias a esa fuerza interna. Hoy podemos disfrutar de un presente mejor y más sabio. Vamos aprendiendo, eso es la vida, un gran aprendizaje. Así que no te duela. Bueno, de vez en cuando. Ahora quédate conmigo en Luna de Amor. Por Amor 103.3, solo música romántica, también en digital por iHeartRadio. Cuidarte el alma, Chayanne. Y yo soy Giovanna.

La voz de Ana Gabriel, Ni un roce en Luna de Amor. Por Amor 103.3, solo música romántica, también en digital por iHeartRadio. Muchas gracias por haber estado conmigo desde las 8, ya casi es medianoche. Así que con esto yo me despido, deseándoles una velada increíble junto a nuestra programación musical. Mañana todo se llena de vida desde las 10 de la mañana con Sandy Ramírez y su Morning Show. A las 4 de la tarde, Step Sánchez los espera con el chismecito del día. Y a las 8 de la noche yo los espero en Luna de Amor para compartirles fábulas, leyendas y pensamientos que nos conectan. Gracias por estar conmigo. Una linda velada. Aquí, en Amor 103.3, solo música romántica y en digital por iHeartRadio. Ex de verdad, Hash. Y yo soy Giovanna. Te mando un beso.

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2: 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Deja de adelantar la película de tu vida. Deja de querer soltar. Sanarse, digamos que no es un destino. Permanece aquí. Tu dolor, tu pena, tus dudas, tus anhelos, tus pensamientos llenos de miedo no son errores y no están pidiendo ser sanados. Están pidiendo solo ser sostenidos aquí y ahora. Suavemente, en esos brazos amorosos sanadores de la conciencia presente. Acéptate, abrázate y fluye.
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2: Y los diferentes operativos que se han implementado para que se pueda pues atender estas situaciones de riesgo por las precipitaciones atípicas que se han presentado, pero también, por otra parte, se están implementando operativos permanentes para la atención de la inseguridad. Entonces ya elementos de seguridad pública están atendiendo la autopista México-Puebla. Decía que el día de ayer que se daba a conocer esta noticia, que pues era importante el que se pudiera pues ver la zona de San Martín Texmelucan, ¿no? Que tanto nos han reportado, que tanto nos han comentado, pues ahí sería una muy buena opción también que se montara un operativo, pues para evitar que existan este tipo de situaciones de riesgo y sobre todo los robos, los asaltos que se han presentado. Y también les vamos a platicar sobre las obras que se han implementado, las acciones que tienen que ver con acciones a nivel federal, a nivel estatal y también a nivel municipal, estas obras que se están atendiendo, por supuesto, por parte de las autoridades y que van a mejorar muchísimo la movilidad en nuestro estado. Es un trabajo que también se ha estado realizando. Ya saben ustedes que ya está nuestro teléfono listo y a disposición para que se pongan en contacto directo con nosotros. 22 22 15 12 14 es la línea directa para recibir mensajes, comentarios, sugerencias, incluso sus reportes, todo lo que nos quieran pasar, con muchísimo gusto nosotros aquí lo compartimos o lo canalizamos también hacia las instancias correspondientes en las dependencias que les correspondan. Son las 6:02 a.m. Julio César Morales, ¿cómo estás? Buenos días.
3: ¿Qué tal, Moni, Ale, Toño? Buenos días, amigos del auditorio. 6:03 a.m. y ya avanza esta justa deportiva. El día de ayer, la verdad es que el juego de la tarde noche estuvo bastante emocionante, colgados así del tubo de las ventanas, porque la verdad es que fue cardíaco. Afortunadamente parece, todo indica que se va a cumplir esta, no digamos, profecía que adelantaron los Simpson, que la final será México contra Portugal. Estuvieron a punto de eliminar a Cristiano Ronaldo, pero bueno, avanzó, va avanzando. Todo se perfila que México llegará a la final. Este domingo saldrá avante del partido que tendrá con Inglaterra y llegaremos a ser campeones.
2: Y si sí somos, y si sí ganamos, y si sí pasamos, pues ahí estamos en este sueño.
3: Sí, ya estamos, todos estamos esperanzados. Ya lo decíamos ayer, ¿no? Tratar de hacer cadena de oración, sumar buena vibra a la selección mexicana, también considerando que enfrente pues tendrán a un rival nada fácil, será complicado, pero bueno, esperando que la localía, que el apoyo de la gente, que la altura, digamos, los traslados, o sea, que los diversos factores intervengan a favor de la selección mexicana y que, bueno, el próximo lunes, cuando regresemos, pues ya tengamos buenas noticias.
2: Pues ha sido, la verdad, un excelente, me parece, torneo. Han habido buenos partidos, las emociones, y pues México avanzando, a ver qué es lo que va a pasar el próximo domingo, como dices. Antonio Rivas, qué gusto saludarte, ¿cómo estás? Buenos días.
4: ¿Qué tal, Moni Ventosa, amigos del auditorio? Muy buenos días, qué gusto saludarles, y bueno, pues ya estamos listos para iniciar esta jornada informativa.
2: Contento, hoy te tocó en viernes, amigo.
4: Sí, ¿verdad?
2: Bien, ¿no? Diferente.
4: Sí, es que bonito. Siempre estamos con la disposición de venir a este espacio noticioso.
2: No, por supuesto, que eso es lo más importante.
4: Claro.
2: Alejandro Hernández, buenos días.
5: ¿Qué tal? ¿Cómo están? Buenos días a todo el auditorio. Y atentos a los mensajes al 22-22-15-12-14. Saludamos a Charlie, a Toño, a Julio. Y atentos a los mensajes, por supuesto. Y síganos a través de nuestras redes sociales. @CarlosMartinHNX y en Facebook búsquenos como Carlos Martín Huerta.
2: Son las 6:05 a.m. y pues ya saben que estamos listos para recibir todos sus comentarios y mensajes aquí con muchísimo gusto en Así Sucede. Vamos a nuestro resumen de noticias.
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Con operativos permanentes, patrullajes y acciones operativas se fortalece la seguridad en la autopista México-Puebla, informó la Secretaría de Seguridad Pública. La rehabilitación de vialidades consolida a Puebla como una de las entidades con mayor impulso en infraestructura al país, anunció el gobernador Alejandro Armenta. Y en la Ciudad de México se reúne el secretario de Infraestructura, Manuel Contreras, con el subsecretario de Infraestructura de la Secretaría de Movilidad y Transporte, Juan Carlos Fuentes, para impulsar obras en Puebla. Y con una bolsa conjunta de 2.8 millones de pesos, el Estado y el municipio respaldarán a familias y comercios afectados por las lluvias, anunció el alcalde Pepe Chedraui. También el Ayuntamiento de Puebla atiende 59 puntos inundables y mantiene acciones por lluvias en Puente Negro. La afectación pues ocurrió por la basura y la basura que encontraron en el sistema hidráulico, ahí en este lugar. El programa Entornos de Movilidad Segura registra un 60% de avance con intervenciones en cruceros de alta incidencia para reducir los siniestros y proteger a peatones y también automovilistas. El violentómetro pues cumplió 15 años de haberse creado mediante un encuentro para fortalecer la prevención de la violencia de género. El municipio de Puebla conmemoró estos 15 años del violentómetro y se está trabajando para atender y difundir también esta información para que llegue a todas las niñas, adolescentes y todas las mujeres, para que puedan conocerlo. El alcalde Pepe Chedraui encabezó en Santa Catarina la jornada del programa Día del Pueblo, la capital te escucha, con atención directa a las y los ciudadanos. También le informo que pide la CEMIC revisar de forma integral el sistema de drenaje pluvial de la ciudad tras las afectaciones por lluvias. Canaco y el Colegio de Ingenieros firmaron una alianza para impulsar proyectos en materia de desarrollo económico, infraestructura, capacitación y atracción también de inversiones. Puebla será nuevamente sede de México, de este evento que se va a llevar a cabo aquí en nuestra entidad, y que se va a realizar 12 y 13 de agosto en el Centro Expositor. El encuentro busca fortalecer la proveeduría nacional. También autoridades ministeriales y federales realizaron trabajos de búsqueda de restos humanos en un inmueble de la Junta Auxiliar de San Sebastián de Aparicio. Se trataría de la desaparición de dos mujeres desde el año 2021 en Villa Frontera, y un pasajero fue baleado durante un asalto en una unidad de la Ruta 23 en el Centro Histórico. También el profesor Luis Carlos Gaeta Amigón, de 46 años de edad, señalado de matar a su esposa, a su suegra y también a otro hombre, se quitó la vida. Esto ocurrió en la zona de Chautla de Tapia. En información nacional e internacional, le doy a conocer que detienen a Gilda N., hermana de Emilio Lozoya. ¿Por qué detuvieron a esta mujer? Porque le implican en el caso de agronitrogenados por operaciones con recursos ilícitos. La Fiscalía General de la República informó que fue detenida la hermana de Emilio Lozoya, Gilda Susana Lozoya Austin, exdirector de Petróleos Mexicanos. Y también cae un funcionario más en el Estado de México con la operación Enjambre. La Fiscalía General del Estado de México informó de la detención del director general de gobierno de esta entidad, Lino Rodríguez, por delincuencia organizada, narcotráfico y peculado. Esto como parte de la operación Enjambre que aplica la Secretaría de Seguridad Pública y Ciudadana al mando de Omar García Harfuch. También nos interesa que se reduzcan los aranceles. Esto dice Marcelo Ebrard sobre el T-MEC. Es el secretario de Economía quien dijo que sí habría sido una mala noticia que Estados Unidos se hubiera retirado del Tratado Comercial de América del Norte, pero no fue así, y ahora México se enfoca en reducir los aranceles que pues están en el gobierno de Donald Trump. Matan al tigre de Bengala que escapó hace 8 días de un zoológico. Kenzo, el tigre de Bengala de 8 años que escapó el pasado 27 de junio de un zoológico privado en el Estado de México, fue localizado ayer, pero el animal intentó atacar a personal, por lo que fue baleado y sedado para neutralizar el riesgo. Pero el propietario del felino acusó a los trabajadores de la Profepa de matar a Kenzo, pues, según él, así lo dice él, los veterinarios federales se pasaron de la
dosis de anestesia. Y es seguro viajar a México, así lo dice la presidenta Claudia Sheinbaum, tras la alerta de Reino Unido. La mandataria nacional sostuvo que México es un destino seguro para los aficionados que asistirán al partido entre México e Inglaterra, luego de que el gobierno de Reino Unido emitiera una alerta de viaje para nuestro país y que les pidiera pues tener cuidado o evitar, por supuesto, también el poder viajar al territorio mexicano. Pongan Caifanes, aficionados mexicanos eligen la canción para el encuentro contra Inglaterra. Eso no se me hace, que es fake la nota. Pedían a Maná. No, no es cierto. Sí, la verdad es que tras la guerra de memes entre mexicanos e ingleses en redes sociales, previa al partido entre ambas selecciones de este domingo, los aficionados nacionales eligieron la emblemática canción Aquí no es así de Caifanes para retratar la discordia entre México y también Inglaterra. Y la narrativa de esa canción es sobre cómo los pueblos de América fueron invadidos y saqueados por los colonizadores europeos. Entonces, pues ahí está lo que se estaba solicitando. También la Secretaría de Salud de la Ciudad de México emitió una alerta para evitar la práctica conocida como quiere volar, que se ha popularizado durante los festejos del Mundial de 2026. La dinámica consiste en que varias personas cargan a otra y la lanzan al aire de manera repetida para atraparla con los brazos extendidos sobre una tela o incluso sobre sus mismos brazos. Y es una forma de celebración que ya se ha extendido entre los aficionados. Sin embargo, esta práctica ha arrojado ya varios lesionados, algunos con conmociones cerebrales graves. Entonces, pues ya la quieren prohibir. Y en información internacional continúan los milagros en Venezuela. En un rescate de película encuentran a un hombre que pasó 8 días bajo los escombros, la odisea de Hernán, un venezolano de 43 años que pasó 8 días bajo los escombros del edificio en donde vivía, emocionó a un país en duelo por los 2 terremotos del 24 de junio, que a la fecha ha dejado 2.300 muertos y decenas de miles de heridos. Y también precisamente en Venezuela, más de 608 mil niños necesitan asistencia tras terremotos, señaló UNICEF. Ya están trabajando en este sentido y esperan pronto poderles brindar la ayuda que necesitan. Reportan destrozos y batallas por aires acondicionados por la ola de calor en Francia, lo que está convirtiéndose en un infierno, El calor está azotando Europa y esta dejó un saldo trágico en Francia, en donde se reportan más de 1,000 fallecidos por las temperaturas extremas que esta semana superaron los 44 grados centígrados en varias regiones. Y está el calor increíble allá, y le digo que comenzaron a pelearse por los aires acondicionados, por los ventiladores, yo creo que se han agotado, y pues la gente ahora encuentra uno y lo único que quieren es tenerlo, adquirirlo a como dé lugar. En la información de los deportes, España goleó 3-0 Austria, Portugal 2-1 Croacia, Suiza 2-0 Argelia. También este viernes Argentina se medirá a Cabo Verde a las 16 horas. Australia, Egipto 12 horas, Colombia, Ghana a las 19:30 horas. Para el sábado, Canadá chocará ante Marruecos a las 11 horas, Paraguay, Francia a las 15 horas, la selección mexicana enfrentará a Inglaterra el domingo a las 18 horas en el Estadio Azteca, Brasil, Noruega a las 14 horas. Y también le comento que en el béisbol, el tercer juego de la serie entre los Pericos de Puebla y los Leones de Yucatán se pospuso debido a la lluvia. El encuentro se jugará en la visita de los Emplumados a Mérida. Y los Cardenales de Arizona vencieron 11-5 a los Bravos de Atlanta en las Grandes Ligas, Guardianes 6-5 a Medias Blancas, Piratas 6-1 a Phillies y Dodgers 12-7 a Padres.

0: 6 de la mañana con 15 minutos, hoy amanecimos con una temperatura de 13 grados, la máxima será de 24 para este día 3 de julio del 2026 y la probabilidad de lluvias del 50%, también sábado y domingo se espera que esté lloviendo, esperemos que no sean tan fuertes, que ya estén un poquito más tranquilas. Por supuesto, ahí está el tema. Y en el santoral tenemos a Melnón, a Marcos, Muciano, Heliodoro, León II, Raimundo, tenemos también a María Ana y también tenemos hoy de Día de Santo Anatolio. Todos ellos que están celebrando su santo, muchas felicidades. ¿A quién más?
1: Santo Tomás.
0: Santo Tomás Apóstol. Que también es muy seguido, ¿no? Santo Tomás de Apóstol. Pues les mandamos un abrazo y una felicitación enorme a todos aquellos que hoy están celebrando cumpleaños, aniversario, graduación, cualquier fiesta que usted tenga en casa de parte de todo el equipo de Así Sucede. Le mandamos un gran abrazo, que la pasen muy bien, que me los consientan mucho y que sea un gran día para todos ustedes. Ya saben que nuestro teléfono está a su disposición para que estemos en contacto directo, 2222-15-1214, en línea directa, y recibimos mensajes y comentarios, todo lo que nos quiera decir, nosotros aquí lo compartimos. 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Vamos a la pausa.
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0: 6:22, 6:22. Bien, Charla, ahí vamos, va, ahí vamos. Le decíamos que pusiera música para viernes, a ver que pues ya la gente ahorita, se empieza, ay, a despertar, se van a trabajar, no se le vaya a hacer tarde. Yo no sé, hoy es, descarga de calificaciones, me parece que, y no tenían clases hoy los niños. Yo soy por lo menos de una escuela, pero me quedé con la duda porque no lo pusieron como descarga de calificaciones. No le pusieron, hoy no hay clases porque, pues, otra cosa. Y yo dije, ah, pero me dijeron, no, es descarga administrativa. Y dije, ah, bueno, entonces yo supongo que ahorita, pues, están en casa, está la señora todavía así como, despertándose. Por supuesto, ya puso Así Sucede, ¿no?, para estar muy bien informada. Pero si ustedes están en casa, qué rico, sigan escuchando el programa, el teléfono 2222-1512-14, para que estemos en contacto directo, lo que nos quiera decir o comentar, con muchísimo gusto, nosotros lo compartimos. 6:23. Y bueno, la información, Toño, autoridades ministeriales y federales realizaron trabajos de búsqueda de restos humanos en un inmueble de la Junta Auxiliar de San Sebastián de Aparicio. Platícanos esta historia, por favor.
1: Bueno, y amigos del auditorio, muy buenos días. En los temas de seguridad e inseguridad, para comentarles que autoridades ministeriales, estatales y federales, pues llevaron a cabo trabajos de búsqueda de posibles restos humanos, esto al interior de un inmueble que se ubica en la Junta Auxiliar de San Sebastián de Aparicio. Y es que, bueno, pues el día de ayer llegó este convoy encabezado por personal de la Fiscalía General del Estado a este domicilio que se encuentra en la privada Independencia y la calle del mismo nombre. En este lugar, los agentes ingresaron al lugar como parte de una diligencia por un cateo por la desaparición de dos personas. En esta acción contaron con el apoyo de agentes de la Guardia Nacional, Ejército Mexicano y también de la Policía Estatal, específicamente del área de bomberos, quienes, pues, con binomios caninos, ingresaron a este predio para realizar una revisión exhaustiva. Posteriormente, también ingresó una retroexcavadora, ingresó a este predio para llevar a cabo estos trabajos de búsqueda de posibles restos humanos. Trascendió que este cateo pues forma parte de la investigación de dos jóvenes identificadas como Fabiola Narváez Rojas y Betsabe Alvarado Gallardo. Ambas desaparecieron en enero del 2021 y que desde entonces, bueno, pues sus familias y amigos comenzaron su búsqueda. En octubre del 2022, Blanca Esmeralda Gallardo, madre de Betsabe, fue asesinada a balazos en la misma unidad habitacional de Villa Frontera. Y es que recordemos de esta madre buscadora, ella por sus propios medios inició con la búsqueda de esta joven, de su hija, y obtuvo información del o los presuntos responsables. Hace unas semanas, bueno, pues recordemos que también la Fiscalía General del Estado dio a conocer información sobre la desaparición de estas dos jóvenes, y es que indicó que a través de la coordinación interinstitucional con la Organización Internacional de la Policía Criminal, la Interpol, logró la activación de dos fichas amarillas para fortalecer la búsqueda internacional de estas jóvenes que desaparecieron allá en la zona de Villa Frontera y la Central de Abasto. Así es que, bueno, pues hasta el momento, Moni, no se ha informado de manera oficial, en este caso la Fiscalía de Puebla, y pues cuál es el saldo de este cateo que se realizó allá en un inmueble de San Sebastián de Aparicio, Moni.
0: Muy bien, son las 6:25 y también un pasajero fue baleado en un asalto en la unidad de la ruta 23.
1: Bueno, y para comentarte que, bueno, pues este hecho donde un pasajero recibió un balazo durante un asalto a una unidad del transporte público en el centro histórico, se trató de Javier Mendoza Melo, de 35 años de edad, y iba acompañado de su esposa a bordo de una combi de la ruta 23. Él se dirigía a su vivienda. Sin embargo, al circular sobre la 14 poniente entre la 3 y 5 norte, pues dos sujetos abordaron la unidad colectiva fingiendo que eran, pues, también pasajeros. Inmediatamente, bueno, pues con un arma de fuego amagaron a todos los usuarios para de esta manera despojarlo de todos sus artículos de valor. Ante el temor de que, pues, les hicieran daño, que les dispararan, la gente entregó inmediatamente sus pertenencias a estos delincuentes. Luego de que concretaron el atraco, estos delincuentes descendieron y uno de ellos realizó un disparo contra la unidad. Desafortunadamente, esta bala alcanzó al pasajero, hiriéndole en el brazo izquierdo, por lo que tuvo que ser atendido por los paramédicos. Los técnicos en urgencias lo trasladaron al Hospital de Traumatología y Ortopedia de la Secretaría de Salud, que se ubica en Xochimehuacán, para que de esta manera recibiera la atención a consecuencia de este impacto que recibió en esta extremidad. Y por su parte, los elementos de la Policía Municipal, pues, también acudieron al sitio donde entrevistaron pues al resto de los pasajeros, recopilaron información o características de estos delincuentes, y a pesar de los rondines que hicieron las autoridades, desafortunadamente, Moni, no lograron ubicar a estos dos delincuentes.
0: Muy bien, son las 6:27 a.m. y también unos sujetos encapuchados mataron a dos hombres. Esto ocurrió en Chietla. ¿Cómo es que ocurrió esto, Toño?
1: Bueno, y para comentarte de estos hechos que ocurrieron allá en la Mixteca Poblana, donde sujetos encapuchados pues asesinaron a dos hombres e hirieron a uno más en un local de la comunidad de Atencingo, perteneciente al municipio de Chietla. Sobre este caso se informó que dos sujetos con el rostro cubierto ingresaron a un inmueble marcado con el número 48 de la calle Libertad en la colonia La Paz y dispararon en varias ocasiones contra tres hombres que estaban en este establecimiento. Les causaron heridas de gravedad. Estos hombres quedaron inconscientes dentro de este inmueble y posiblemente los agresores se escaparon a bordo de un vehículo. Llegaron los paramédicos de aquella demarcación y confirmaron que dos de los varones ya no contaban con signos vitales. A uno más lo trasladaron con vida al hospital del IMSS en Izúcar de Matamoros. En este caso, los agentes de investigación y peritos de la fiscalía pues llegaron a este lugar para realizar las diligencias de levantamiento de este doble homicidio. Hicieron la recolección de indicios y bueno, pues posteriormente se dio a conocer que son personas conocidas con el alias del Plaga y otras personas conocidas con el nombre del Katie. Así se les conocía en esta demarcación de la Mixteca Poblana y bueno, pues por este doble asesinato hasta el momento se desconoce pues el móvil o qué es lo que ocasionó esta doble ejecución, y es un caso que ya está investigando la Fiscalía del Estado, Moni.
0: Muy bien, y también por otra parte pues hay que señalar más información, espérame, que también en Quecholac con varios disparos se encontraron a dos hombres ejecutados en este lugar.
1: Bueno, y específicamente, pues sí, comentarte de este hecho violento que ocurrió allá en el municipio de Quecholac, donde pues dos hombres fueron pues ejecutados con varios balazos por los ocupantes de un vehículo. Este doble asesinato ocurrió el día de ayer por la tarde entre las calles 3 Poniente y 11 Sur, esto que ya pertenece a la comunidad de Palmarito, Tochapan. Habitantes de esta zona se comunicaron con las autoridades locales para reportar esta balacera con personas heridas sobre la vía pública. Llegaron las autoridades, policías municipales y también paramédicos y encontraron a un hombre herido junto a un vehículo tipo March de color blanco, y a unos metros adelante encontraron a otro varón también gravemente herido. Los paramédicos pues confirmaron el deceso de estos dos hombres, quienes ya no contaban con signos vitales a consecuencia de estos múltiples impactos que recibieron a la altura de la cabeza y del tórax. Uno de los occisos fue identificado como Antonio Aquino Andrade, quien era vecino de esta comunidad allá que pertenece a Quecholac. Algunos testigos señalaron que fueron atacados por los ocupantes de un vehículo de color blanco y que escaparon con dirección hacia la cabecera municipal. El móvil de este doble crimen pues hasta el momento se desconoce y la autoridad ministerial pues ya inició con la carpeta de investigación correspondiente, Moni.
0: Muy bien. A ver, y ahora mira esta historia. La verdad es que son de esas tragedias que uno no quiere conocer. Un profesor de 46 años fue señalado de matar a su esposa, su suegra y también a otro hombre. Se podría pensar de una cuestión de tipo pasional. No sabemos qué ocurrió por la cabeza de él, pero finalmente se quitó la vida en Chiotla de Tapia.
1: Sí, Moni, este caso que, bueno, pues sin duda ha llamado pues la expectación de los pobladores de aquella demarcación, específicamente de la Mixteca Poblana, donde este profesor, identificado como Luis Carlos Gaeta Migón, de 46 años de edad, él fue señalado de matar a su esposa, suegra y otro hombre, y posteriormente, bueno, pues este hombre se quitó la vida. El día de ayer, su cuerpo fue localizado junto a un terreno frente a la telesecundaria donde él trabajaba y que se ubica en la Junta Auxiliar de Tlancualpican, perteneciente al municipio de Chautla de Tapia. Recordemos que la noche del pasado martes, este docente se encontraba en aparente estado de ebriedad y atacó con arma de fuego a cuatro personas en el acceso a la iglesia de Santa Ana Tecolapa, que también pertenece a Chautla. Con un arma de fuego mató a su pareja sentimental, a la mamá de ella, a otro varón, presuntamente por un tema de índole sentimental. Esa es la principal línea de investigación, Moni, como bien lo refieres. Una persona más fue trasladada por los paramédicos debido a que también resultó herido de bala en estos hechos. Luego de cometer este triple asesinato, este docente escapó y desde entonces las autoridades comenzaron con las indagatorias para dar con su paradero. Incluso la autoridad, en este caso la Secretaría de Seguridad de Chautla, pues emitió un boletín de búsqueda con los datos personales de este profesor para que, bueno, pues la ciudadanía ayudara con su información que permitiera su localización. Desafortunadamente, el día de ayer lo encontraron frente a la escuela donde él daba clases. Y bueno, pues es un caso que ya está investigando también la Fiscalía General del Estado, indaga las 4 muertes de pues estas personas que ocurrieron allá en Chautla de Tapia, Moni.
0: Qué terrible historia, y como también muchas veces ocurre, de por medio del alcohol. Eso no justifica, ¿no?, las acciones violentas, pero pues la verdad es que en algunos casos, si no hubiera alcohol de por medio, no se atreverían de pronto a hacer tantas cosas, ¿no? Y conoceríamos estas historias como las estás contando, Toño.
1: Sí, un hecho muy lamentable y que, bueno, pues sin duda ha causado, pues sí, esta preocupación por estos hechos que ocurrieron, pues a plena luz del día, el día martes, tarde-noche, que ocurrió allá en esta zona, en el acceso a la iglesia de Santa Ana, Tecolapa. Inmediatamente, pues los vecinos identificaron a este profesor, indicaron que estaba ebrio y posteriormente, bueno, pues comenzaron a buscarlo. Desafortunadamente, el día de ayer, bueno, pues fue hallado, él aparentemente se dio un disparo en la cabeza, este maestro de 46 años de edad, Mori.
0: Muy bien, pues muchísimas gracias, Toño Rivas. 6:33 a.m, vamos a otra información. En otras noticias, fíjese que entregaron distintivos a prestadores de servicios turísticos comunitarios. Entonces, la verdad es que sí es importante siempre reconocer el trabajo y estas acciones que se realizan. Mi querida Eli, te saludo con gusto. Muy buenos días. Cuéntanos.
2: ¿Qué tal, Moni? Te saludo con gusto aquí a todos los amigos de Así Sucede. Efectivamente, y con una inversión superior a los 10 millones de pesos, el gobierno de México y el gobierno del estado entregaron 106 distintivos a prestadores de servicios turísticos comunitarios y 24 certificados del programa de obra comunitaria turística para impulsar proyectos en 19 municipios poblanos. Esto con el propósito de fortalecer la economía local, preservar el patrimonio cultural y consolidar en Puebla, bueno, un referente nacional en turismo comunitario. La secretaria de Turismo del Gobierno Federal, Josefina Rodríguez Zamora, afirmó que México y Puebla viven un gran momento en materia turística al destacar que el país ocupa el sexto lugar entre los destinos más visitados del mundo gracias a su riqueza natural y cultural. Por ello, destacó que este es el primer distintivo que un gobierno humanista entrega a prestadores de servicios turísticos comunitarios, lo que refleja esta política pública que reconoce a las comunidades como protagonistas del desarrollo. Del mismo modo, y por su parte, bueno, pues destacó que el turismo comunitario de la Sierra Norte tendrá una importante plataforma de promoción durante el Tianguis Turístico 2027, del que Puebla será sede y reunirá a representantes de 40 países y más de 5,000 compradores. Por su parte, bueno, pues en este encuentro, el titular del Ejecutivo Local, Alejandro Armenta Mier, destacó que la coordinación entre los tres órdenes de gobierno genera resultados para consolidar las experiencias turísticas comunitarias. Por ello, indicó que el turismo prospera en el entorno de seguridad en condiciones que Puebla fortalece mediante el trabajo conjunto con la Secretaría de la Defensa Nacional, la Marina, la Guardia Nacional y la Secretaría de Seguridad Pública y de los ayuntamientos. Pero escuchemos parte de lo que, bueno, pues se dio a conocer en materia turística, donde, bueno, pues las autoridades estuvieron en este evento entregando estos distintivos.
3: Si los tres órdenes de gobierno caminamos hacia el mismo lado para resolver oportunidades o atender problemas, las cosas salen adelante. Cuando la federación, en este caso que va haciendo su trabajo, va en la ruta correcta, como lo hace la presidenta, y el estado lo hace, caminan. Los municipios también, es como una carreta, pues.
2: Finalmente, y por su parte, la titular de la Secretaría de Desarrollo Turístico, Carla López Malo, señaló que el turismo comunitario presente, bueno, pues tiene la identidad de los pueblos, fomenta la inclusión y genera prosperidad compartida. Por ello, informó que 58 de las 106 experiencias distinguidas formarán parte de esta guía de experiencias turísticas comunitarias gracias al respaldo de la Secretaría del Turismo del Gobierno de México, al Fondo Nacional del Fomento al Turismo y a la Organización de las Naciones Unidas para la Educación, la Ciencia y la Cultura. Además de destacar que la Sierra Norte concentra el 55% de los distintivos entregados. Esta es la información, Moni.
0: Muy bien, pues reconocimiento a todos aquellos que han hecho esta promoción, qué importante, y sobre todo destacar lo que hay en nuestra Puebla, que está tan bonita. 6:37 a.m, la titular de la Secretaría del Bienestar, Laura Artemisa, fortalece la coordinación con la Cruz Roja en beneficio de familias poblanas. Platícanos.
2: Efectivamente, y es que Laura Artemisa García Chávez, titular de la Secretaría de Bienestar, sostuvo una reunión de trabajo con Paula Sauco, delegada estatal de la Cruz Roja Mexicana en Puebla, y en su, bueno, pues también tuvo este encuentro con su equipo de colaboradores, donde refrendó el compromiso de la dependencia para trabajar de manera coordinada con la institución, así como acercar programas y apoyos a las familias que más lo necesitan. Durante este encuentro, Laura Artemisa destacó que la suma de voluntades entre las instituciones permite brindar una mejor respuesta a la población. Por ello, bueno, pues destacó estas acciones que se hacen por parte de la Secretaría de Bienestar para este organismo. Por ello, también destacó que se encuentran y se darán apoyos a las personas que se encuentran en situación de vulnerabilidad y donde se tiene presente el trabajo colaborativo que, bueno, pues siempre rinde mejores resultados. Por su parte, Paula Sauco presentó este programa estratégico 2030 de la Cruz Roja Mexicana y dio a conocer las principales acciones que desarrolla la institución a través de sus 16 delegaciones en Puebla. Estas están enfocadas en la atención a desastres, coberturas de servicios de salud, prevención, reducción de riesgos, además de detallar los programas que se implementan en las escuelas durante este primer semestre del 2026. Asimismo, compartió la labor que realiza el equipo especializado de rescate de la Cruz Roja Mexicana, que actualmente ofrece apoyos humanitarios para atender a la población afectada por la emergencia en Venezuela, ejemplo del compromiso que es la preparación y vocación del servicio que distingue a la institución. Finalmente, Laura Artemisa reconoció el trabajo de las y los voluntarios de la Cruz Roja y reiteró que la Secretaría de Bienestar mantendrá una coordinación permanente para fortalecer las acciones preventivas, atención en situación de emergencia, así como un fortalecimiento de los programas que contribuyan al bienestar de las familias poblanas, esto en concordancia con el gobierno federal. Esta es la información, Moni.
0: Muy bien, muchísimas gracias. Son 6:40 a.m, 6:40. También con operativos permanentes, patrullajes y acciones operativas se fortalece la seguridad en la autopista México-Puebla. Oiga, reportes que hemos tenido muchos de la zona de San Martín Texmelucan, ahí por la autopista. Ojalá estos operativos pues ya puedan terminar, ¿no? Con esta inseguridad que muchos ya para ir a la Ciudad de México lo pensamos, ¿no? Si ya es muy tarde, ya no pasamos por esta zona, o mejor nos quedamos allá, o mejor nos vamos en otro horario porque pues sí se ha convertido en una zona problemática. Eli, platícanos.
2: Efectivamente, Moni, y es que el secretario de Seguridad Pública, el vicealmirante Francisco Sánchez González, destacó que esta acción representa un paso firme para consolidar la coordinación entre las instituciones de los tres órdenes de gobierno, como lo ha impulsado el gobierno federal. Por ello, bueno, como parte del compromiso para impulsar el combate a delitos en las carreteras, se consolida la estrategia cero robos de autotransporte en la autopista 150 de México Puebla. Además, se busca fortalecer las capacidades operativas y reforzar con ello las acciones de prevención, vigilancia e inteligencia en uno de los corredores más importantes del país. Esto a fin de apuntalar estos operativos permanentes, los patrullajes estratégicos desplegados en diferentes puntos y que son coordinados a través de acciones de reacción inmediata para combatir el robo al autotransporte y a su vez brindar protección a transportistas y usuarios que utilizan esta vía de comunicación. Finalmente, las fuerzas de seguridad pública reiteran este trabajo determinante de mantener una coordinación permanente, vigilar el trabajo operativo y la suma de capacidades, esto con el objetivo de preservar el orden para proteger el patrimonio de las personas que transitan por esta autopista México-Puebla. Esta es la información.
0: Muy bien, te lo agradezco mucho, Eli.
2: Hasta luego, buenos días, Moni.
0: Muy buen día, 6:42 El teléfono es el 22-22-15-12-14 para estar en contacto directo. No sé si sigue Eli en la línea. ¿Sigues ahí, Eli? No, ya no, ¿verdad? Ok, 6:42 Vamos a la pausa mejor y regresamos con más. Como le decía, nuestra línea ya está lista, 22-22-15-12-14 para estar en contacto directo. 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

0: mañana con 47 minutos, 6:47, el teléfono 2222-1512-14 para estar en contacto directo. Julio, ¿qué nos están diciendo?
1: Eso de que ya debemos olvidarnos eso de que saquearon en la conquista a los españoles. La realidad es que hay que tomar en cuenta que los mexicas eran quienes explotaban a los cholutecas, a los tlaxcaltecas, a los huehuetzingas, y entonces ellos cuando vieron a los españoles, pues vieron una oportunidad de librarse de los males que le provocaban los mexicas. Así que vamos reconociendo lo que es la historia y ya olvidemos de algo que hace 500 años, pues simplemente no existía ni México, ni España, ni el mundo era como lo es hoy. Gracias y buen día.
0: Muchas gracias por su comentario. De verdad, en serio, lo apreciamos mucho. 6:48.
2: Oye, un favor, solicitando tu apoyo para a ver si se puede mandar un reporte para el ayuntamiento sobre la pavimentación de la 44 Norte entre la 14 Oriente y el Seminario. Está nefasta esta zona, nefasta. A ver si puedes mandar un reporte. Gracias, buenos días.
0: Con todo gusto, muchas gracias.
3: Buenos días, licenciada. ¿Me podría indicar o mencionar si ya está el calendario oficial del bienestar?
0: Hola, mire, todavía no lo publican, pero le voy a dar la información que ya es oficial. El próximo bimestre de pago, que será de julio y agosto, que es lo que nos están preguntando, es la dispersión de recursos para julio y agosto, se va a realizar a partir del 6 de julio. Por eso es que no se ha dado a conocer todavía el calendario. Entonces, estén atentos, ya se perfila el próximo pago para pensiones y programas del bienestar, a quienes les van a depositar a partir del 6 de julio. Adultos mayores, personas con discapacidad, mujeres bienestar y madres trabajadoras. Estén atentos para que ustedes puedan saber cómo va a ser este calendario, pero la dispersión de recursos será a partir del 6 de julio, el depósito para julio y agosto. Y les repito a quienes les van a depositar: adultos mayores, personas con discapacidad, mujeres bienestar y madres trabajadoras a partir del 6 de julio. Por eso es que todavía no les depositan y no se da a conocer el calendario, cuáles van a ser las fechas, cómo se va a ir realizando el depósito de este dinero. 6:50. 6:50. Regresamos con Elizabeth Ortiz. Ella nos tiene también más información. La verdad es que se generaron ayer muchísimas noticias y la rehabilitación de vialidades está consolidando a Puebla como una de las entidades con mayor impulso en el tema de infraestructura en todo el país. Esto lo reconoció el gobernador Alejandro Armenta. Y bueno, de la mano de obras y de que están arreglando calles, vialidades y pavimentando, pues hay que decirlo, ¿no? También se genera trabajo. Es como, pues, esta cuestión que permite que haya un desarrollo que va de la mano una cosa con otra, ¿no? Se van haciendo obras, se va haciendo trabajo y se van generando empleos, y esto va detonando y va mejorando la situación para Puebla. Eli, te escucho. Buenos días nuevamente.
4: Así es, Moni, nuevamente te saludo y saludo a los amigos de Así Sucede. Y es que esta rehabilitación de 146 kilómetros de vialidades equivalentes a 5,000 calles y la proyección para intervenir 28,000 calles durante este 2026 consolidan a Puebla como una de las entidades con mayor impulso a la infraestructura vial del país. Esto lo dio a conocer el gobernador al presentar estos avances. El titular del Ejecutivo Local, Alejandro Armenta, afirmó que a un año y medio de gestión, el estado demuestra que una planeación estratégica, el uso de maquinaria propia y el trabajo coordinado con el gobierno federal permiten generar resultados tangibles que fortalecen el desarrollo, la movilidad y el bienestar en los 217 municipios de Puebla. Del mismo modo, destacó que la entidad pasó de intervenir 5,000 calles durante el primer año de gobierno a proyectar la atención de 28,000 calles en 2026. Esto mediante la rehabilitación de avenidas completas y circuitos de movilidad respaldados por maquinaria propia que permitirá brindar mantenimiento permanente a la infraestructura. Por ello, señaló que las acciones priorizan el beneficio colectivo y la conectividad regional al atender tanto la capital como las comunidades más alejadas del estado. Del mismo modo, reiteró que el gobierno de Puebla mantiene una visión municipalista y trabaja de manera coordinada esto con los ayuntamientos, donde, bueno, pues mencionó que se respeta sus atribuciones constitucionales y se fortalecen las obras que impactan directamente en el bienestar de la población. Finalmente, y por su parte, bueno, pues el secretario de Infraestructura, José Manuel Contreras, dio a conocer que la estrategia estatal privilegia la construcción de circuitos completos de movilidad y no obras aisladas, lo que permite mejorar la seguridad vial, reducir tiempos de traslado y fortalecer la conectividad metropolitana. Por ello, explicó que ya fueron rehabilitados y habilitados proyectos estratégicos que integran vialidades como en el periférico, la 24 Sur, la 24 Norte, la 16 Oriente, la diagonal de los la diagonal Defensores de la República, así como prolongación Reforma, Calzada Zabaleta y la recta Cholula, además de conexiones hacia Valsequillo, Los Ángeles Tetela y la zona de mayor actividad económica del sur de la capital poblana. Esta es la información, Moni.
0: Muy bien, oye, y también se está trabajando, y hay que decirlo, con autoridades del gobierno federal, se ha tenido acercamientos, pero también con gente de la Ciudad de México. Hubo una reunión con el secretario de Infraestructura, Manuel Contreras, con el subsecretario también de Infraestructura de pues estas dependencias para impulsar las obras en Puebla. A ver, platícanos.
4: En este tema te comento que el secretario de Infraestructura Estatal, José Manuel Contreras de los Santos, sostuvo una importante reunión de trabajo en la Ciudad de México con el subsecretario de Infraestructura de la Secretaría de Infraestructura, Comunicaciones y Transportes, Juan Carlos Fuentes, y también con el delegado en Puebla, Javier Aquino Limón. Esto para impulsar las obras estratégicas que Puebla necesita. En este sentido, se informa que desde la Secretaría se fortalece esta coordinación interinstitucional con el gobierno federal y se prioriza proyectos claves de movilidad que modernizarán la red carretera y detonará el desarrollo económico de las regiones del estado. Por ello se refrendó este trabajo en equipo donde, bueno, pues se consolida y se continúa trabajando para transformar la infraestructura poblana, esto por el bienestar de todas y de todas. Será en breve cuando las autoridades tanto estatal como federal estarán dando a conocer qué obras son las que se estarán interviniendo en territorio poblano. Esta es la información, Moni.
0: Muy bien, muchísimas gracias.
4: Hasta luego, buenos días.
0: Que tengas buen día, son las 6:55, 5 antes de las 7, que no se le haga tarde, hay que salir a tiempo para evitar accidentes. Y precisamente le voy a dar a conocer algunos cierres parciales que se tienen aquí en Puebla para que usted lo tome en consideración si usted va a circular por... Hay un cierre parcial en los carriles centrales sobre periférico a la altura de Boulevard Forjadores con sentido a Volkswagen. Repito, cierre parcial en carriles centrales sobre periférico ecológico a la altura de Boulevard Forjadores con sentido a la Volkswagen. Son trabajos que se están realizando por parte del gobierno del estado en el tendido de microcarpeta en la cinta de rodamiento. Los trabajos son de las 9:00 a.m. a las 6:00 p.m. y se van a estar realizando hasta este día. Precaución, si usted circula por esta zona, por favor, pues salga antes, porque pues sí se va pues afectar un poco la circulación en este lugar. Ahora, ¿cuál otro trabajo que se está realizando por parte del gobierno del estado? Cierre parcial intermitente sobre Gran Avenida entre 15 de mayo y Diagonal Defensores de la República. También los trabajos que se están realizando en esta zona son de pavimentación de parte del gobierno del estado en, repito, Gran Avenida entre 15 de mayo y Diagonal Defensores de la República. Ahí es en donde también hay cierre vial en este lugar, y es de 8:00 a.m. a 6:00 p.m. Un cierre parcial intermitente también que están realizando las autoridades. Y bueno, el tercero, si usted va a circular sobre la calle 16 Norte, entre las avenidas 22 y 14 Oriente, con sentido al barrio del Alto, también tenemos un cierre parcial intermitente. Son trabajos de pavimentación del gobierno del estado. Repito la dirección, calle 16 Norte, entre avenidas 22 y 14 Oriente, con sentido a el barrio del Alto. Y Se da a conocer a todos los automovilistas que manejen con precaución, que no se estacionen también en la zona y que lo tomen en consideración, porque pues estos cierres se van a realizar de 9 de la mañana hasta las 6 de la tarde, este cierre parcial intermitente. ¿Qué más tenemos? También hay otros trabajos de bacheo.
5: Así es, Moni, recuerde usted que la campaña capitalina Bacheando Puebla está en marcha. Este viernes las cuadrillas de bacheo del Ayuntamiento de Puebla estarán trabajando en la colonia Ciudad Satélite, en colonia San Pedro, también estarán realizando trabajos en la colonia Héroes de Puebla, en Valle del Sol, en la unidad habitacional Bosques de San Sebastián, en San Jerónimo Caleras, también en Lomas de Castillotla, en Rincón Arboledas, estarán realizando trabajos también en La Calera, en la colonia Jesús García, en la colonia 10 de Mayo, así como en Las Hadas, en Bosques de Amalucan y también en Granjas del Sur, además de Héroes de Puebla y la colonia La Paz.
0: Muy bien, 6:58, vamos a la pausa, regresamos con el resumen de noticias y con mucho más de lo que usted nos tiene que decir. Comentábamos al iniciar el programa que ahorita los niños están de descanso por descarga administrativa y entonces, pues solo le decimos, sigue escuchando Así Sucede para estar muy bien informado. Yo soy Mónica Ventosa y como le digo, escuchamos Así Sucede, información que sirve. 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

0: Seguridad Pública. La rehabilitación de vialidades consolida Puebla como una de las entidades con mayor impulso a la infraestructura al país. Así lo dijo el gobernador Alejandro Armenta. Y en la Ciudad de México se reúne el secretario de Infraestructura Manuel Contreras con el subsecretario también de Infraestructura de la Secretaría de Movilidad y Transporte, Juan Carlos Fuentes, para impulsar obras en Puebla. También le doy a conocer que con una bolsa conjunta de 2.8 millones de pesos, Estado y municipio, se está respaldando a familias y comercios afectados por las lluvias, dijo el alcalde Pepe Chedraui.
1: Vamos a ir apoyando junto con el gobierno del Estado, apoyos desde 20 mil hasta 100 mil pesos. Ya nos mandaron inclusive la lista de cuáles nos tocan a nosotros, cuáles tocan a ellos, y obviamente con esta coordinación seguimos trabajando de la mano. Son como 3 millones de pesos, 2 millones 800 que se tiene calculado. Como te comento, unos va a cubrir el gobierno del Estado, otros cubre el municipio, coordinados para que no se duplique, pero que sí se atienda a todas las personas.
0: El Ayuntamiento de Puebla atiende 59 puntos inundables y mantiene acciones por lluvias. En Puente Negro la afectación ocurrió por la basura en el sistema hidráulico.
2: Y el tema fue que en Puente Negro se nos acumuló mucha basura. Arrastre de ramas principalmente, cajas de lavadora, colchones, todo eso al final del día, lo que pasa de Puente Negro hacia 5 de mayo es un cajón que salió ahí.
0: El programa Entornos de Movilidad Segura registra un 60% de avance con intervenciones en cruceros de alta incidencia para reducir los siniestros y proteger a los peatones y automovilistas.
3: Tiene que ver con el mejoramiento integral de la imagen urbana, la pacificación de todas estas intersecciones en cuestión de reducción de velocidades, fortalecer la infraestructura peatonal con criterios de seguridad vial, pero además de accesibilidad, y por supuesto, fortalecer esto a través de la tecnología que nos permite el propio programa.
0: Mediante un encuentro para fortalecer la prevención de la violencia de género, el municipio de Puebla conmemoró 15 años del violentómetro. El alcalde Pepe Chedraui dijo también que se van a implementar acciones para que este instrumento, esta herramienta, llegue a todas las mujeres de Puebla.
4: A 15 años de la creación del violentómetro, nos reúne con un propósito de seguir trabajando para que ninguna mujer o niña normalice la violencia en ninguna de sus formas y nos recuerde que prevenir la violencia no es solamente atenderla. Prevenir también significa informar, acompañar, escuchar y estar presente en la vida cotidiana en Puebla capital.
0: También el alcalde encabezó en Santa Catarina la jornada del programa Día del Pueblo, la capital te escucha, con atención directa a las y a los ciudadanos. Y con un monto superior a los 10 millones de pesos, la Federación y el Estado entregaron 106 distintivos a prestadores de servicios turísticos comunitarios.
5: Si los tres órdenes de gobierno caminamos hacia el mismo lado para resolver oportunidades o atender problemas, las cosas salen adelante. Cuando la Federación, en este caso que va haciendo su trabajo, va en la ruta correcta, como lo hace la presidenta, y el Estado lo hace, caminan. Los municipios también, es como una carreta, pues.
0: Ahí escuchamos al gobernador Alejandro Armenta, quien hizo un reconocimiento a quienes han promovido y siguen promoviendo a Puebla. Y la titular de la Secretaría del Bienestar, Laura Artemisa, fortalece coordinación con la Cruz Roja en beneficio de familias poblanas. También le comento por otra parte que José Luis García Parra comparecerá en el Congreso del Estado el próximo 15 de julio. Solo abordará el tema del sistema de transporte por cable. Esto dijo Marcos Castro, presidente de la mesa directiva. Y pide la CEMIC revisar de forma integral el sistema de drenaje pluvial de la ciudad tras las afectaciones por las lluvias. También le informo que la Canaco y el Colegio de Ingenieros firman una alianza para impulsar proyectos en materia de desarrollo económico, infraestructura, capacitación y atracción de inversiones. También la CEMIC pide revisar de forma integral el sistema del drenaje. En información de seguridad, le doy a conocer que autoridades ministeriales y federales realizaron trabajos de búsqueda de restos humanos en un inmueble de la Junta Auxiliar de San Sebastián de Aparicio. Se trataría de la desaparición de dos mujeres desde el año 2021 en Villa Frontera. También un pasajero pasajero fue baleado durante un asalto en una unidad de la ruta 23 y un profesor, el profesor Luis Carlos, de 46 años de edad, señalado de matar a su esposa, su suegra y también a otro hombre, se quitó la vida.

0: en Chautla de Tapia. En información nacional, detienen a Gilda N., hermana de Emilio Lozoya. La implican en el caso de agronitrogenados por operaciones con recursos ilícitos. La Fiscalía General de la República informó que fue detenida esta mujer, la hermana de Emilio Lozoya, Gilda Susana, y la hermana del exdirector de Petróleos Mexicanos, y también indicaron que está relacionada con el caso que les comentaba, es decir, la planta chatarra de fertilizantes que su hermano Emilio compró a un sobreprecio de 760 millones de dólares, causando daños a la nación. También cae un funcionario más en el Estado de México en la operación Enjambre. La Fiscalía General del Estado de México informó la detención del director general de gobierno de esa entidad, Lino Rodríguez, por delincuencia organizada, narcotráfico y también por peculado. Y nos interesa que se reduzcan los aranceles, dijo Marcelo Ebrard sobre el T-MEC. El secretario de Economía dijo que sí habría sido una mala noticia que Estados Unidos se hubiera retirado del Tratado Comercial de América del Norte, pero no fue así. Ahora México se enfoca en reducir los aranceles que el gobierno de Donald Trump impulsó el año pasado. Y también matan al tigre de Bengala que escapó hace 8 días en un zoológico. Kenzo, este tigre de Bengala de 8 años que escapó el pasado 27 de junio en un zoológico privado del Estado de México, fue localizado ayer por el animal intentó atacar al personal, por lo que fue baleado y sedado para neutralizar el riesgo, pero el propietario del felino acusó a los trabajadores de la Profepa de matar a Kenzo, ya que considera que los veterinarios federales se pasaron de la dosis de anestesia. Y es seguro viajar a México, dijo la presidenta Claudia Sheinbaum tras la alerta de Reino Unido. La mandataria nacional dijo que México es un destino seguro para los aficionados que asistirán al partido entre México e Inglaterra, luego de que el gobierno de Reino Unido emitiera una alerta de viaje para sus ciudadanos. Y pongan Caifanes, los aficionados mexicanos eligieron la canción para el encuentro contra Inglaterra. Esto después de la guerra de memes entre mexicanos e ingleses en redes sociales, previa al partido entre ambas selecciones este domingo, los aficionados mexicanos eligieron la emblemática canción Aquí no es así, de Caifanes, para retratar la discordia entre México y también Inglaterra. Y bueno, también le comento por otra parte que la Secretaría de Salud quiere cortar las alas al Quiere Volar. Esta dependencia allá en la Ciudad de México emitió una alerta para evitar la práctica conocida como Quiere Volar, que se ha popularizado durante los festejos del Mundial de 2026. Dicen que esta práctica ha arrojado varios lesionados, algunos con conmociones cerebrales graves, pues al no ser atrapados con las personas que los avientan o romperse la tela con la que son lanzados al aire, azotan la cabeza con brutalidad, por lo que ya la Secretaría de Salud pide que no se realice esta práctica. En información internacional, continúan los milagros en Venezuela. En un rescate de película encuentran a un hombre que pasó 8 días bajo los escombros, la odisea de Hernán, un venezolano de 43 años, que pasó 8 días bajo los escombros del edificio donde vivía, emocionó al país en un duelo por los 2 terremotos del pasado 24 de junio. Y también precisamente en Venezuela, más de 680 mil niños necesitan asistencia tras el terremoto, así lo dio a conocer la UNICEF. Reportan también destrozos y batallas por aires acondicionados por esta gran ola de calor que se está viviendo en Francia. Imagínese, un supermercado francés puso en oferta 200 mil aparatos de aire acondicionado, provocando filas desde el día anterior y desatando disturbios y aglomeraciones en distintas zonas de Francia porque el calor está insoportable. En los deportes, España goleó 3-0 Austria, Portugal 2-1 Croacia, Suiza 2-0 Argelia, mientras que este viernes Argentina se medirá a Cabo Verde a las 16 horas, también Australia, Egipto 12 horas, Colombia, Ghana 19:30 horas, para el sábado Canadá chocará ante Marruecos a las 11 horas en octavos de final y Paraguay, Francia a las 15 horas. La selección mexicana enfrentará a Inglaterra el domingo a las 18 horas en el Estadio Azteca y Brasil, Noruega a las 14 horas. El tercer juego de la serie en el béisbol entre los Pericos de Puebla y los Leones de Yucatán se pospuso debido a la lluvia y el encuentro se jugará en la visita de los Emplumados a Mérida. Los Cardenales de Arizona vencieron 11-5 a los Bravos de Atlanta. En las Grandes Ligas, Guardianes 6-5 Medias Blancas, Pirata 6-1 Phillies y Dodgers.
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6: Existe otra leyenda sobre las velitas del pastel, que el círculo de velas formaba parte de un ritual que protegía al homenajeado de los malos espíritus durante un año, de modo que el fuego y la luz representaban la vida y por lo tanto el tener velas en el pastel simbolizaba un llamado de la continuación.
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11: Muy buena mañana, amigos de Amor. Vámonos con toda la información vial.
10: Carga.
11: Tome nota y carga sobre Avenida 20 Poniente de la calle 7 Norte hasta la calle 2 Norte.
10: Buen avance.
11: Sobre Avenida 4 Oriente de Boulevard 5 de Mayo hasta la calle 14 Norte. Vamos con muy buena circulación sobre Prolongación 2 Sur, desde Boulevard de Municipio Libre hasta Periférico Ecológico.
10: Muy rápido.
11: Sobre Avenida 68 Poniente de la calle 15 Norte hasta la calle 7 Norte. Muy buena circulación sobre Avenida 17 Poniente de la calle 25 Sur hasta la calle 9 Sur.
10: Clima.
11: 12 grados, ya nos está marcando el termómetro. 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

0: 7 de la mañana con 17 minutos, 7 con 17, el teléfono es 22-22-15-12-14 para que estemos en contacto directo y que nos diga qué es lo que ya está haciendo ahorita. Ya se levantó, se está haciendo un cafecito, ya no, ahorita no hay que llevar a los niños a la escuela. Entonces, pues muchos que se van a trabajar y pasaban a dejarlo, pues ahorita ya más tranquilos, ya no tienen esta prisa. Y pues de hecho ya prácticamente se está terminando el ciclo escolar, termina el 15, ¿no? Ya esto, el 15 se terminó.
1: Oficialmente, el ciclo escolar terminó desde hace 2 semanas prácticamente, sí. Concluyeron los exámenes, se hicieron entregas de calificaciones y ahorita toda esta última etapa, pues ha sido más un tema de graduaciones, ¿no? Cerrar ciclos, la entrega de documentos, aquellos que empiezan a hacer los trámites para la universidad, para entrar a bachillerato, o sea, para el cambio de grado, entonces se ha aprovechado estos días.
0: ¡Qué emoción! A mí sí me emocionaba mucho el cambio de... Pero tú eres bien nerd. No, no, no pongas caras. Tú sí eres bien nerd, amigo.
1: Pues,
0: reconócelo.
1: Así como que digas, qué emoción cambiar de grado. Pues no, pues era un tema natural.
0: ¡Wow! Sí, claro, pero pues siempre te da esta, siempre te da esta emoción de decir, oye, ya terminé la secundaria, ahora la prueba, a ver qué pasa. O la primaria, y vamos a secundaria, ¿no? O terminaste la prepa y ahora vas a la universidad.
1: Bueno, sí.
0: Sí, siempre bueno, es. Sí, sí, sí. A mí sí me motivaba mucho. ¿No? Tati Toño pone cara así como de yo no sé qué clase de estudiante eras, amigo.
2: No, Moni, es que me estoy acordando. No, fui muy malo, muy malo. Primaria excelente, secundaria y preparatoria no.
0: Ahí vino. Incluso, ¿pero qué pasó contigo? ¿Te cambiaron?
2: No, muchas cosas, pero perdí 3 años de la preparatoria. Fui a una preparatoria y no saqué ni educación física, fíjate. Después dejé de estudiar 3 años.
0: A ver, ¿cómo? ¿Por eso no te validaron?
2: No, no, o sea, fui nomás no a echar puro,
0: me digas.
2: Pues, pura fiesta. Y luego perdí otros 3 años. Y ya al final, cuando pedí otra vez estudiar, me dijeron, no, ya no, ya no.
0: ¿Se fueron las oportunidades?
2: Pues es que imagínate, Moni, ¿no? O sea, los gastos que estaban haciendo en mi casa. Y ya posteriormente fue cuando me metieron a una preparatoria. Y y me dijeron, pues bueno, si quieres ahí aportar, pues órale, adelante, ¿no? Pero sí, obviamente, ¿no? Pero sí, ya la universidad fue la que tomé realmente en serio. Y, híjole, me gustaría regresar a la universidad. Sí, muy bonito, es así. Y ahorita me acordé de cuando, de mi graduación de la universidad.
0: ¿Qué estudiaste?
2: Escuela de comunicación. Sí, en la Escuela de Comunicación y Ciencias Humanas.
0: Ah, perfecto, ahí, ¿no? Estudié, padrísimo.
2: Sí, cómo no, el director Agustín Ugarte, en paz descanse. Sí, pero me acordé de mi graduación, me acordé muchísimo.
0: ¿Sabes qué me gusta de lo que estás contando? Es que siempre al final se puede uno, a pesar de que te atrases o que tengas problemas, siempre puedes retomar el camino. Por ejemplo, tú en tu caso dices, perdí, eché relajo, fui esto, pero lo retomé y terminé.
2: ¿Sabes qué? Es que nunca es tarde, también, Moni. Y eso, esas pausas me sirvieron para realmente valorar lo que estaban haciendo en mi casa y también ver qué es lo que quería yo dedicarme en un futuro. Sí, siempre también a veces las pausas son buenas, ¿eh? Son muy buenas.
0: Sí, pero bueno, cuando terminan en una buena reflexión.
2: Claro.
0: Sí, porque también sí, claro. Hay pausas que terminan en cosas en donde se pierden y ya no quieren continuar. Sí. Pero no, pues qué bueno, mira, la verdad es que esto que nos estás contando que también sirva de ejemplo para mucha gente que... Mira, los jóvenes, creo yo, muchas veces se sienten presionados porque todo el mundo le dice, pero decide, porque lo que tú decidas es tu futuro, ¿eh? Y los presiona. Y muchos de veras caen en esta situación de decir, híjole, es que no sé, ahorita no sé. Efectivamente, coincido contigo que a veces una pausa es necesaria para saber qué es quieren, qué es lo que les gustan y ya después continuar. Hay quienes saben desde siempre, nuestro director Carlos Martín siempre nos ha dicho, yo sabía qué quería, él estaba seguro de lo que quería, y pero eso no pasa con todos, ¿no?
2: No.
0: Entonces, sí es necesario porque sí, sí es tu futuro, pero pues esta presión es grande, ¿no?
2: Quizá me salga un poco del tema, Moni, pero también ahorita salta esto de cuando tuve muchos compañeros, aproximadamente que éramos 25, 30 alumnos de mi grupo, y muchos venían del estado de Veracruz, de esta zona de los límites con Puebla y Veracruz, y muchos de ellos nada más venían porque querían cumplirle el sueño a sus papás de verlos titulados, ¿no? Quizá me saca me salga un poquito, pero es en ese contexto, y muchos de ellos pues se regresaron a sus poblaciones, a sus comunidades, y no se dedican a lo que estudiaron, ¿no? Pero ellos dicen, ya le cumplí el sueño a mis papás. Digo, bueno, diferentes perspectivas, ¿no?
0: Exactamente, y sobre todo que hay quienes también estudian lo que sus papás quieren. Sí. Y ese es un error enorme, porque siempre hemos dicho, estudia y haz lo que te gusta. pero muchos no saben qué les gusta. No, sí es un proceso, sí, fíjate, no, sí. No es un proceso fácil. Y luego nuestro compañero José Manuel, que también fuiste a la UNAM, ¿no, amigo? ¿Cuánta también gente conozco que su sueño es de, yo quiero ir a la UNAM, me encantaría estar en la UNAM? Y bueno, tú estudiaste allá, ¿no, amigo?
3: Sí, bueno, obviamente tengo, tuve la ventaja de nacer allá en la Ciudad de México, y bueno, pues era una de las universidades que teníamos como opción en casa, obviamente también porque, bueno, pues mis papás lo que me pudieron brindar fue la educación pública, entonces sí. Ahí fui a la Escuela Nacional Preparatoria en el plantel 5, que era ya parte del sistema de la UNAM, y yo todavía tuve la oportunidad de contar con el pase automático, aunque tenías que mantener un promedio arriba de 8. Si tenías el promedio arriba de 8, tenías el pase a la universidad. Si tu promedio era inferior, sí tenías que hacer examen como
0: con todos,
3: como otros estudiantes que pues, estaban buscando una oportunidad de ir a la casa de estudios. Entonces, pues sí fue, pues digamos que el hecho de, pues por lo menos ser regular en los estudios en preparatoria para poder tener esa posibilidad, y pues también tener fortuna, porque aunque tienes ese pase, pues entras a un sorteo con todos los estudiantes de las preparatorias, el CCH, para digamos que te puedan mandar a las opciones que tú elegiste como prioridad para poder estudiar, ¿no? Entonces tú ponías opciones, yo puse comunicación como primera opción, y la segunda era sociología, me acuerdo, y no me acuerdo qué otra, era otra tercera carrera que puedes poner para que te puedan distribuir, ¿no? Que todos tengan opción de estudiar, es la intención, pero entonces también debes tener esa fortuna.
0: Suerte.
3: O en aquel momento.
0: ¿Era sorteo, así, entonces?
3: En aquel momento, pues sí, por
0: o por promedio.
3: Pues iban dando oportunidad para que tú ocuparas la matrícula, ¿no? De la universidad en aquel,
0: caray,
3: en aquel momento.
0: Yo no sabía que así era antes, pero pues mira.
3: No sé ahora también ya cómo está el sistema, ¿no? Porque ya tiene rato que pasó eso.
0: Un poquito.
3: Soy cuenta 97, por ejemplo, ¿no? Porque tu cuenta empezaba en el momento, si eras parte del sistema de bachillerato de la UNAM.
0: ¿Qué te adelantaste,
3: No, o sea, si empezabas desde...
0: Ah, desde la prepa.
3: Del bachillerato. Desde ahí empezaba tu matrícula con número de cuenta y esa,
0: y eras 97.
3: Y esa la mantienes durante tu estadía allá.
0: No, pues aquí recordando eso, y sobre todo porque vino el tema de que ahorita los niños están descansando y que muchos van a cambiar de grado y van a pasar del nivel en el que están.
3: De hecho, ¿no? Recuerdo mucho una justa, porque estábamos precisamente así en un verano, en el 98, que fue una de las mejores participaciones de México, y recuerdo que el primer partido cuando debutaba la selección, que fue contra la selección de Corea, curiosamente, yo me perdí el primer tiempo porque ese día me hicieron ir a la preparatoria. No recuerdo si fuimos a registrarnos o fue
0: un trámite en ese momento.
3: Me parece que fue el primer contacto con la escuela. Fue como el día de la bienvenida y enseñarte las instalaciones y que te, como que fuera una inducción o introducción para que te sintieras parte ya de la comunidad Puma, ¿no? Porque en ese momento, pues te decían que tú ya eras un Puma, un universitario.
0: Oye, tú bien feliz, ¿no? De que justo en el partido del
3: pues estuvo padre la experiencia, pero ya saliendo así con mi papá, porque todavía tus papás te acompañan. Bueno, porque era también la primera vez que te alejabas del círculo donde estaba yo. Generalmente vas a la primaria de donde está cerca tu colonia, la secundaria que está cerca de ahí, ¿no? Y era la primera vez que ya, pues sí, tenías que tomar transporte, ¿no? Para ir a la zona de Cuapa, que ahí es donde está la prepa 5. Y ya cuando salimos, bueno, de hecho citaron a los papás porque tenía que acompañar. Híjole. Por lo menos un papá.
0: También felices. Ajá. Y ya iban las mamás, ¿no?
3: Mi papá de regreso pues era así de órale, córrele, porque ya no llegábamos a ver el partido, ¿no? Y afortunadamente llegamos al segundo tiempo, que fue cuando México le dio la vuelta al partido y ganó 3-1.
0: Wow. Y qué momento, ¿no? Sí. Dices, qué momento eligieron. Y bueno, también viene a colación porque ya a partir, me parece que desde el 15 de julio empiezan a dar los resultados de la UAP, a ver cuántos estudiantes son los que se quedaron. Acuérdense que muchísimas carreras estaban con pase automático, solo tenían que hacer el trámite, y bueno, pues ahí son sueños, ¿no? 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
0: 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Con 26 minutos, 7 de la mañana con 26 minutos, vamos a los deportes con José Manuel Gómez.

0: 7:27, José Manuel Gómez, muy buenos días, ya están los partidos, a ver, cuéntanos.
1: Sí, ¿cómo estás, Moni? Te saludo con mucho gusto, muy buen día a toda la auditoría, así sucede, listos ya con la información deportiva, y bueno, pues ya Charlie estaba calentando el momento con esta canción de Aquí No Es Así, de Caifanes, que es, bueno, finalmente, pues en las redes, en esta guerra entre la, bueno, no guerra, digamos que una cuestión de ir calentando el asunto.
0: Sí
1: de...
0: es guerra, ¿cómo no?
1: Pues sí, no, sí es. Espero que no sea una guerra, ¿eh? Que todo el mundo se lo tome como
2: cantado
1: un evento.
2: El tiro está.
1: No, pues que se lo tomen como un evento deportivo donde existe rivalidad, donde se desea que a México le vaya bien, que pueda realmente trascender, dar un golpe. Hay que recordar que en las justas anteriores, en el 70, en el 86, que se tuvo la oportunidad de ser casa, y que hay que también mencionar, este será el último partido en el Estadio Azteca, en territorio mexicano. A partir de aquí, la ruta para México, si quiere seguir en esta justa, pues es ir a territorio estadounidense a tratar de seguir, obviamente, avanzando en estas distintas etapas. Los cuartos de final se juegan en Miami, será la última parada precisamente en el Estadio Azteca. Se cumplen los 13 partidos que estaban destinados en agenda para esta justa del 2026. Inglaterra, obviamente, también, si gana el partido, tendrá que regresar a los Estados Unidos para jugar los siguientes encuentros, y México otra vez tiene la oportunidad de pegarle una potencia futbolística en la justa que organiza en casa, ¿no? Eso sucedió en el 70 contra Italia, cuando tuvo la oportunidad. Ahí llegaba también con una marcha importante en cuanto a no permitir anotaciones, porque no habían admitido gol en la fase de grupos, y ya en el siguiente partido en Toluca, pues ahí se acabó la fiesta ante Italia, porque Italia nos pasó por encima 4-1. Después vino esa experiencia en el 86, donde ya decíamos México pudo avanzar, ganar aquel primer partido de eliminatoria directa ante Bulgaria, pero jugar en Nuevo León, jugar en el Volcán, la casa de los Tigres de la Autónoma, y bueno, pues ahí precisamente fue donde jugaron ante Alemania y cayeron en penales, 0-0 se fue el partido hasta la tanda de penales, donde se dieron, pues la verdad, muchas situaciones en aquel partido. Tomás Boy se lesionó, Javier Aguirre se fue expulsado, Hugo Sánchez se acalambró y no cobró penal, en fin, la verdad es que, bueno, pues es un partido de esos que se queda ahí precisamente en la memoria, porque también estaban muy motivados de que México pudiera trascender e ir por primera ocasión a una semifinal. México ha estado en cuartos de final en las justas que ha organizado. En aquel 86 se jugó el famoso quinto partido. Ahora este es el quinto partido, pero representa una etapa donde México se ha estrellado constantemente a partir de lo que sucedió precisamente en Estados Unidos en 1994, y de ahí hasta Rusia 2018. Puede cada uno de los aficionados que ha vivido estas justas, pues elegir cuál ha sido la mejor, cuál partido recuerda más, porque México ha tenido diversas experiencias, y la verdad es que ha acumulado, digamos que algunos éxitos ahí esporádicos, ¿no? Victorias por ahí ante Alemania, aquella victoria contra Francia, el asunto de jugar en el 94 contra puras selecciones europeas, en el 98 sacarle los empates a Bélgica, a los Países Bajos, y después ir a chocar ante Alemania, tenerla abajo y prácticamente esa posibilidad de avanzar con Manolo Lapuente, pero bueno, pues el equipo mexicano no pudo. Hoy otra vez una oportunidad, es en casa, es contra Inglaterra. Inglaterra tiene sus propios fantasmas, aunque es una potencia y ya es campeona de este evento, porque lo hizo pues hace 60 años, también eso hay que recordar. Inglaterra no es campeón desde hace 60 años, en el 66 en casa, cuando ganaron precisamente el trofeo. Imagínense, los Beatles dominaban en aquel momento las listas de popularidad, editaban el disco Revolver en aquel instante, prácticamente cuando se llegaba a ese campeonato por parte de los ingleses, y bueno, pues después han tenido, la verdad es que también, experiencias traumáticas, no más que han hecho tal vez en esas semifinales en el 90, en el 2018 allá en Rusia, y otros incluso algunas ediciones en donde no se han presentado. Entonces Inglaterra también tiene sus propios fantasmas, este estadio tiene malos recuerdos para ellos, porque aunque en aquella justa de hace 40 años le ganaron a Paraguay en una ronda de octavos de final, ya jugó Inglaterra unos octavos de final en la Ciudad de México, en el Estadio Azteca, y le ganaron a Paraguay, y después, bueno, pues enfrentaron a Argentina, y se dio aquel partido con la mano de Dios, y el gol del siglo de Diego Armando Maradona para que Argentina calificara a la siguiente etapa. Inglaterra ahí terminó su paso por esa justa mundialista. Hay muchos muchos asuntos en cuanto al tema de la altura, que es obviamente algo que están considerando, aunque ya lo decía una de las figuras de aquella justa del 86, Gary Lineker, dice, sí, es complicado, pero yo marqué 3 goles en ese estadio. Entonces, de alguna manera, también mandándole el mensaje a los suyos, a los ingleses, y México, pues, a tratar de hacerse fuerte con su afición, en su casa, y obviamente buscando esta cuestión de mantener la inercia que ha formado prácticamente el Vasco Vasco Javier Aguirre con estos jugadores. Ayer tuvieron entrenamiento a puerta cerrada. Se dice que hay dudas con respecto también a la cuestión a la carga física que ha tenido Roberto Alvarado. Esperan que pueda estar disponible para ser titular, pero todo dependerá también del entrenamiento de mañana, que es donde se estará tomando la decisión. De hecho, en el día libre que tuvo la selección mexicana, Roberto Alvarado no salió de la concentración, se quedó a descansar con este tema de tratar de recuperarlo, de estar concentrado y de querer trascender, porque ha sido una de las piezas, pues sí, importantes, titular por parte de Javier Aguirre, más allá de que algunos pues sigan emitiendo ciertas críticas. Alvarado se ha ganado el puesto y ha estado ahí precisamente con este equipo tricolor, que por el momento llega a estos octavos de final, y veremos también qué elige el Vasco para jugar contra Inglaterra, porque también creo que nos ha enseñado que ha puesto trajes a la medida, que ha diseñado pues la estrategia del equipo de acuerdo al rival al que ha enfrentado. Han sido rivales distintos, de confederaciones diferentes, es decir, pues estilos completamente diversos, ¿no? Con el asunto de jugar contra Sudáfrica, un africano, contra Corea, un asiático, con un europeo como Chequia, ya jugaron contra Ecuador, que es sudamericano, ahora van a enfrentar a otro europeo, aunque este tiene mucha calidad en las individualidades. Uno ve a Inglaterra, y bueno, pues con un futbolista seguramente pues es el costo, ¿no?, que tendría toda la selección mexicana en cuanto a lo que se paga por las transferencias en el fútbol mexicano. Jude Bellingham, que juega en el Real Madrid, Marcus Rashford, que estuvo en el Barcelona, el caso de Harry Kane, que es el delantero del Bayern Múnich. La verdad es que es un equipazo Inglaterra, y bueno, pues por eso el reto es importante, y ojalá que México pueda pues dar ese golpe y de verdad pues encontrar esa trascendencia de regresar otra vez a unos cuartos de final, que no lo hace México desde hace 40 años, desde aquella edición del 86 cuando jugaron contra Alemania, que es lo que estábamos recordando hace un rato. Ya si México pretende pues avanzar, obviamente si lo logra, pues tendría que estar en los cuartos de final en Miami el próximo sábado, la siguiente semana, y ese partido sería contra el ganador del duelo entre Brasil y Noruega, que juegan también el domingo a mediodía, prácticamente por la tarde también, pero bueno, pues antes que el partido de México, ¿no?
0: Ay, ¿y cuál es tu marcador? ¿Cómo consideras que va a quedar este partido?
1: A mí me parece que igual va a ser bueno, contra Ecuador. Creo que México sorprendió el primer tiempo, sobre todo es ahí donde toma la ventaja de 2-0. Yo creo que incluso pudieron ser más goles en esa etapa. El segundo tiempo se descompuso un poco, ya lo decía Aguirre, que no le gustó cómo plantearon la situación del contragolpe, que no lograron realmente hacerle daño a Ecuador en esa etapa. Yo creo que puede ser un partido de un gol para México. Si lo gana es por diferencia de uno, y veremos, ojalá que pueda ser, obviamente, para el equipo tricolor. Tiene la oportunidad de hacerlo. Yo le veo posibilidades a México de competir, de estar a la altura de las circunstancias, pero bueno, pues sí, hay que considerar que Inglaterra pues es favorito, ¿no? Por este asunto de los jugadores, de la calidad que tienen sus jugadores. Ojalá que todo esto que ya hemos comentado del contexto de jugar en México, con la altura de México, con el público del Estadio Azteca, pues que esto ayude también a equilibrar estas cuestiones, ¿no? Talento en México hay, pero del otro lado son figuras internacionales, ¿no?
0: Oye, entonces, ¿crees?
1: A ver qué sucede.
0: A ver qué pasa. ¿Crees que vayan otra vez a donde van a estar concentrados?
1: Se ha mantenido en cierta discreción el asunto. Yo creo que pues sí lo están esperando. Por algo también Inglaterra, digamos que ha tenido o tomado sus precauciones. Van a entrenar en la cantera, en las instalaciones de la Universidad Nacional Autónoma de México, la casa de los Pumas. Ahí estarán jugando precisamente las instalaciones de Pumas, ahí estarán entrenando. Llega hoy Inglaterra, mañana tendrá ese primer contacto con los entrenamientos, y bueno, pues estará preparándose de cara a lo que será el partido. Hoy entrena, perdón, en cantera, y mañana seguramente tendrá ese reconocimiento de cancha en el Estadio Azteca para pues obviamente estar listo para el partido del próximo domingo.
0: Veía ayer el video de la chica, de la conductora, que dijo: no vayan a ir a tal hotel en donde está concentrado, o sea, no vayan al hotel en donde están los de Ecuador, ¿por qué no? Y fue la que dio a conocer el lugar, ¿no? En este caso ya no pasó nada, había visto una nota de que iban a investigar, pero pues no pasa nada, ¿no?
1: Yo creo que, bueno, Ecuador emitió un comunicado jugando también en aquel momento su partido, y sus quejas ni siquiera fueron contra la Federación Mexicana o México, sino más bien con la organización, porque ellos decían que no habían tenido ningún inconveniente hasta ese instante. Y yo creo que aquí también, reconociendo la importancia de Inglaterra, pues van a tratar o procurar de que no se dé esa situación, y de que sea de la manera deportiva con la cual pues se intente vencer a Inglaterra. Digo, a Ecuador lo vencieron en la cancha, eso está claro. Claro, pero sí. Pero bueno, sí creo que pues la queja en realidad o el comunicado es para FIFA, porque ellos son los encargados de la organización también, de cuidar los itinerarios de las selecciones, de que lleguen a tiempo a las sedes donde estarán jugando, en fin, todas estas cuestiones que forman parte de la organización del torneo, ¿no? Pero yo creo que Inglaterra no debe tener contratiempos. Ellos ya tenían prevista esta situación, porque para Inglaterra no es un secreto venir al Estadio Azteca, pues estaba en la gráfica que si ellos terminaban en el primer lugar de grupo, que si ganaban la llave de 16avos de final, pues su parada era jugar en el Estadio Azteca. Y eso, pues Inglaterra ya lo tenía previsto desde que arrancó la justa. Entonces, pues la verdad es que no, para ellos tampoco es un secreto. Ellos sabían que tenían que enfrentarse al tema de la altura. Y de hecho, Thomas Tuchel hasta lo llegó a mencionar ya en una conferencia. De hecho, menciona sinceramente, lo cual se le reconoce, dice, en 3-4 días es imposible adaptarse a la altura de la Ciudad de México. Vamos a tratar de hacer lo posible con nuestros entrenamientos de poder hacer que nos afecte lo menos, ¿no? En lo que será el partido del próximo domingo.
0: Perfecto, amigo. Seguimos platicando más adelante. Gracias.
1: Sí, porque hoy se cierran los 16avos de final. Se juntan estas etapas. Hoy cierra 16avos y ya arrancan los octavos mañana y pues obviamente el domingo, lunes y martes, que son los días que se deciden estas llaves para tener ya a los mejores 8. Se está acabando la justa y por cierto ya apareció España, ¿no? Ayer pasó lista de presente. Ya había jugado, pero había jugado mal. Ayer España tuvo un buen partido y goleó 3-0 a la selección de Austria. Pero ya platicamos adelante.
0: Perfecto. 7:38, vamos a la pausa y regresamos con más.

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0: Muy buenos días, amigos de Amor, vámonos con más.
1: Aviso.
0: Oigan, recuerden que si el día de hoy viajan a la Ciudad de México, está el programa Hoy No Circula para todos los vehículos con engomado azul, terminación de placas 9 y 0, holograma 1 y 2. Evita sanciones. Vámonos rápidamente hasta llegar a Prolongación 2 Sur. Aquí nos encontramos.
1: Muy rápido.
0: De Boulevard Municipio Libre a Periférico Ecológico, también con buen avance, Avenida 4 Oriente, de Boulevard 5 de Mayo hasta la calle 14 Norte.
1: Libre.
0: Sobre Avenida 17 Poniente, de la calle 25 Sur hasta la calle 9 Sur.
1: Muy rápido.
0: Recuerden que en la calle Fresnos hay buen avance de Boulevard Atlixco hasta Circuito Juan Pablo II.
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0: Tenemos ya 14 grados en la temperatura. 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

7:42, 7:42. 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

0: 7:43, 7:43. Como les dijimos temprano al arrancar este programa, estamos en una transmisión especial en Body and Paint. Y me da muchísimo gusto poder platicar con Jorge Ramírez, gerente de Body and Paint. ¿Cómo estás, Jorge?
1: Hola,
0: qué gusto.
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1: 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Recordarles también que estamos en kilómetro 116 con sentido al centro de la ciudad de Puebla o sentido Veracruz, sobre la México-Puebla, especialmente la lateral, frente a puerta 3 de Volkswagen, para mayor referencia.
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0: Por supuesto. Jorge, seguimos platicando más adelante.
1: Gracias, Moni.
0: Muchas gracias. Son las 7:49. Vengan a conocer. 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Ahí anda José Manuel. Ayer no lo felicitamos, mi querido amigo, porque ayer fue el día del periodista deportivo. Ahorita, fíjate, no te felicitamos ayer, amigo mío. Vente para acá, muchas felicidades, porque se reconoce la labor de todos los periodistas para impulsar el deporte, y la verdad es que es una profesión que yo les voy a decir algo. Yo que doy clases de periodismo, la mayoría de los estudiantes entran a estudiar periodismo o comunicación porque quieren ser de deportes, porque quieren ser periodistas deportivos. De verdad, en serio, es altísimo el porcentaje. No sabes cuánta gente. Y tú dices, sí, lo sé. No, ¿cuánta gente o cuántos estudiantes, hombres y mujeres además, me dicen, es que yo quiero hacer deportes? Es que yo entré aquí porque me encantan los deportes. Y la verdad es que yo no sabía, pero se conmemora el día 2 de julio, el día del periodista deportivo, amigo.
2: Sí, muchas gracias. Gracias por la felicitación, Moni. Y bueno, pues no, la verdad no sabía que mucho porcentaje de los que entraban para estudiar. Es, la verdad, también una agradable noticia, porque creo que finalmente también lo que hace una diferencia entre los que trabajan o tratan de explotar, digamos, las redes sociales a partir de estos personajes que son los influencers. No quiero decir que sean cosas malas, ¿no? Pero creo que lo que hace una gran diferencia es la preparación que tiene cada persona, y cuando llegas desde la preparación universitaria con los conocimientos de una carrera y además de una profesión, porque tal cual es una profesión y conlleva un conocimiento, el hecho de saber hacer periodismo, creo que es una agradable noticia, ¿no? Que mucha gente se esté preparando para poder estar dentro de la disciplina, ¿no? Del periodismo aplicado a los deportes en este caso, ¿no?
0: Y te decía que también tengo muchas estudiantes que también dicen, oye, yo quiero hacer también deporte. Y siempre le digo, lo primero, tienes que ver muchos deportes, sí, ¿no? Porque pues es, yo creo que, un elemento fundamental para que te dediques a esta
2: y conocer área. Diversos deportes, porque mucha gente que se mete a esto diciendo quiero deportes, creen que deportes es solo hablar de fútbol. Sí. Y es cierto que es de lo que más hablamos, ¿no? Tampoco podemos engañarnos o decir que no, pero la verdad es que no solamente se habla de fútbol cuando trabajas en deportes, ¿no? Tienes que tratar de entender y sobre todo explicar otro tipo de disciplinas que no sean el fútbol, ¿no? Entonces creo que es ahí donde también pues no solamente es ver fútbol, sino realmente empaparse de los otros deportes y recordar la máxima del periodismo, ¿no? Que esto requiere de contar historias, y las historias las dan los personajes principales. Digamos que uno no tendría que ser la principal figura, las figuras son los atletas, y tratar de contar eso que está sucediendo, ¿no? Y alrededor incluso del acontecimiento, ¿no?
0: Por
2: eso
0: supuesto,
2: es, digamos,
0: amigo,
2: una de las misiones más importantes.
0: Y bueno, ya que estamos en esto, fíjate, nada más comentar sobre la canción de Caifanes. algunas personas me decían, oye, pero ¿por qué esta canción aquí no es así de Caifanes? Y fíjate, la narrativa de esta canción es sobre cómo los pueblos de América fueron invadidos y saqueados por los colonizadores, pero la que destaca es la estrofa que dice, y vienes desde allá donde no sale el sol y donde no hay calor, donde la sangre nunca se sacrificó por un amor. Así, eso dice esta canción y dicen que queda muy bien justamente. Pero esta información se la estoy dando porque es una nota a nivel internacional. O sea, sí, ya también a nivel internacional se habla de eso.
2: Y esta parte de sacrificó, ¿no? El tema de cómo, pues, arrasaron con los, digamos, muchos, países, potencias europeas en esta etapa de colonización, pues, arrasaron con muchos pueblos originales, ¿no? Entre ellos México, ¿no? Que es parte de la comunidad latina, vivió también esa etapa. Una canción compuesta, sí, por Caifanes, en un momento incluso hasta crítico, porque en ese instante es es el último disco de la etapa de Caifanes, ¿no? Este fue el cuarto disco de la banda. Los tres anteriores son muy buenos, que es el disco Caifanes, que es con el que arrancan su historia, después el famoso Diablito. Después sigue El Silencio, que fue un disco que realmente ahí ya Caifanes había cobrado relevancia dentro del rock mexicano, del rock en español. Y este Nervio del Volcán, incluso es ahí donde se van un par de elementos. Diego Herrera y Sabo Romo dejan al grupo y se quedan solamente tres: Saúl Hernández, Alfonso André, el baterista, y Alejandro Markovich, el guitarrista. Curiosamente, Alejandro Markovich tiene gran porcentaje de la autoría de esta canción, y por mucho tiempo, incluso cuando Caifanes se presentaba, aún siendo Jaguares y que interpretaban canciones de Caifanes, esta canción no la tocaban, porque principalmente pertenece a Alejandro Markovich, ¿no? Y entonces ellos tuvieron ahí una discusión con él en el momento en el que salió. De hecho, cuando se reunieron, fue en gran medida también porque había una reconciliación entre las partes, incluido Markovich, ¿no? En esa primera etapa de reconciliación. Ahorita ya Caifanes sigue, pero pues obviamente ya también han tenido otra vez idas y venidas algunos integrantes de la banda, ¿no? Pero esta canción sí fue muy importante para ese disco, El Nervio del Volcán, que además muchas de las canciones pues van como que destinadas a esta cuestión, ¿no? Y además Caifanes pues siempre explotando esta parte de las tradiciones o de la cultura mexicana, más allá de que el rock sea, pues, digamos que el género principal o sobre el cual van tejiendo, fusionando estos sonidos hasta mexicanos, ¿no? Porque es el disco, sí, donde está Fuera, por ejemplo, que tiene esta parte también de la fusión con la música natural mexicana, ¿no? Original mexicana.
0: No cabe duda, amigo, que de verdad sabes de todo, porque la verdad es...
2: Ahí lo intentamos, pero...
0: Pues sí, porque esto que nos estás platicando, la verdad es que no tenemos conocimiento, pero pues ahora es como un himno, y te digo que es una nota a nivel internacional.
2: Era de sus canciones, digamos que es una de las canciones predilectas de la banda para los que son fans de Caifanes.
0: Claro.
2: Aunque muchas veces ibas a los conciertos y no la escuchabas, y la razón es porque es un tema principalmente de Alejandro Markovich, y que pues no lo interpretaban, ¿no? Pero ya una vez que encontraron ciertas disculpas, pues sí ha sido recurrente ya la entrada de la canción al set list en sus presentaciones o conciertos. Pero sí es una muy buena canción, la verdad también es de mis favoritas. Caifanes me gusta mucho, y bueno, pues la verdad es que esta canción está muy padre.
0: Pues ya estaremos escuchando ya y viendo en los memes también que se van a utilizar. 7:56, ¿qué nos está diciendo el auditorio, Julio, por favor?
3: Buenos días.
0: Buen día.
3: Por favor, solicito su apoyo para dos donadores de sangre. Mi nombre es Raúl Herrera y mi número de contacto es el 22-25-08-39-71. Le agradezco de antemano sus finas atenciones. Gracias y espero su respuesta. Muy agradecido.
4: Bueno, y para comentarte sobre este caso, este amigo del auditorio nos reporta que solicita estos dos donadores porque van a operar a su esposa el próximo 14 de julio, y repetimos, el número de contacto es el 22-25-08-39-71 con el señor Raúl. Así es que, bueno, pues los amigos de la audiencia que gusten, bueno, pues acudir, lo contacten a este número 22-25-08-39-71. Bueno,
0: podamos apoyar. ¿Qué más?
5: Apreciado Carlos Martín, mira, hay unas personas en la ciclopista recreativa del parque ecológico, que van a exceso de velocidad, se dicen ciclistas y que van a representar a México, y eso les da derecho de usar mal uso de la ciclopista. Al momento de acercarme a decirles que el reglamento no permite eso, porque hay letreros que dicen claramente ciclopista recreativa, no velódromo, el tipo que se dice responsable tomó una actitud grosera y amenazante. Ojalá puedan tomar cartas en el asunto y que se pueda comunicar esto a parques y convenciones, porque pues no es un lugar para que entrenen, representarán lo que sea, pero no es un lugar para que entrenen. Gracias.
0: Muchísimas gracias. Ahí está su comentario, 758.
6: En Tlaxcala, por Panzacola, mi nieta en la primaria no va desde el 29. Ya se fue su maestra de vacaciones.
0: ¿Desde cuándo dijo?
4: Desde el 29 de junio, o sea, desde el inicio
0: no
4: de semana.
0: No me digas, ya, ellos ya sí. Están, ya salieron. Y eso nos decían también de otras escuelas, ¿no? Decían, ya, pues ya, los niños ya acabaron. Ay, caray. 7:58.
7: Hola, Mónica, buenos días.
0: Buen día.
7: Yo creo que también sería importante que bachearan lo que es el puente que está sobre, ahí en la calzada Zaragoza. Hay muchísimos accidentes y de verdad, cuando pasan los coches, se siente horrible.
0: Con muchísimo gusto, ahí está su mensaje.
8: Sí, fíjate que en este caso siempre ha sido recurrente esta petición del auditorio para que se pavimente y que se hagan trabajos en las uniones de este puente de la calzada Ignacio Zaragoza, el que cruza la diagonal Defensores de la República, porque digamos que en estas juntas no siempre están...
0: No están tan juntas.
8: Exactamente, no están sí. tan juntas. Entonces, muchos automovilistas pues las pasan rápidamente, pero hay otros que se frenan de manera intempestiva y esto ha provocado que se den choques por alcance, que incluso los propios motociclistas, que pues diríamos ellos tienen la facilidad o la movilidad con estas unidades, también han derrapado sobre esta vialidad. Entonces, ahí está el llamado del auditorio para que se hagan trabajos allá en el puente de la calzada Ignacio Zaragoza.
0: Perfecto. Son las 8 de la mañana en punto, 8 de la mañana en punto.
4: Mori, para comentarte información relevante, en próximos minutos se darán más detalles, y es que en las últimas horas los elementos de la Secretaría de Seguridad Pública Estatal llevaron a cabo pues importantes operativos conjuntos con otras corporaciones en distintos puntos de la capital, y es que esto pues logró la detención de uno de los detenidos, un generador de violencia del Mercado Morelos e integrante de la familia michoacana, y también en estos operativos también se realizó la detención de otro sujeto que estaría relacionado con el vehículo incendiado en el periférico ecológico. Recordemos que fue hace apenas unos días en el que desafortunadamente fue localizado un cuerpo carbonizado a la altura de Chapulco y que, bueno, pues estaría ligado con un grupo específicamente del Cártel Jalisco Nueva Generación. Así es que más adelante estarán dando información, pero esto es de manera preliminar, estos operativos que se realizaron en las últimas horas y que, bueno, pues han detenido y han esclarecido estos hechos por parte de los elementos de la Secretaría de Seguridad Pública, Moni.
0: Ok, el operativo es en...
4: Se llevaron a cabo en la capital poblana, por parte de los encabezó la policía estatal con apoyo de autoridades federales, y esto es de manera preliminar, la detención de uno de los generadores de violencia en el Mercado Morelos, y que bueno, pues se hacía pasar, o es integrante de la familia michoacana, y otro de los detenidos que pues estaría relacionado con estos hechos de este vehículo que fue pues calcinado en la lateral del periférico ecológico y la 14 Sur, la semana pasada al parecer, y que bueno, pues en ese se hallaron restos humanos, y que estaría ligado con este grupo delincuencial de presencia nacional. Así es que, bueno, pues en cuanto haya más información, pero esto es de manera preliminar, Moni, sobre estos hechos, que estos cateos importantes que...

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11: Con operativos permanentes, patrullajes y acciones operativas se fortalece la seguridad en la autopista México-Puebla, informó la Secretaría de Seguridad Pública. La rehabilitación de vialidades consolida Puebla como una de las entidades con mayor impulso a la infraestructura al país. Así lo dijo el gobernador Alejandro Armenta. Y en la Ciudad de México se reúne el secretario de Infraestructura Manuel Contreras con el subsecretario también de Infraestructura de la Secretaría de Movilidad y Transporte, Juan Carlos Fuentes, para impulsar obras en Puebla. También le doy a conocer que con una bolsa conjunta de 2.8 millones de pesos, Estado y municipio, se está respaldando a familias y comercios afectados por las lluvias, dijo el alcalde Pepe Chedraui.
12: Vamos a ir apoyando junto con el gobierno del Estado, apoyos desde 20 mil hasta 100 mil pesos. Ya nos mandaron inclusive la lista de cuáles nos tocan a nosotros, cuáles tocan a ellos, y obviamente con esta coordinación seguimos trabajando de la mano. Son como 3 millones de pesos, 2 millones 800 que se tiene calculado. Como te comento, unos va a cubrir el gobierno del Estado, otros cubre el municipio, coordinados para que no se duplique, pero que sí se atienda a todas las personas.
11: El Ayuntamiento de Puebla atiende 59 puntos inundables y mantiene acciones por lluvias. En Puente Negro, la afectación ocurrió por la basura en el sistema hidráulico.
13: Y el tema fue que en Puente Negro se nos acumuló mucha basura, arrastre.

0: de ramas principalmente, cajas de lavadora, colchones, todo eso al final del día, lo que pasa de Puente Negro hacia 5 de mayo es un cajón que salió ahí.
1: El programa Entornos de Movilidad Segura registra un 60% de avance con intervenciones en cruceros de alta incidencia para reducir los siniestros y proteger a los peatones y automovilistas.
2: Tiene que ver con el mejoramiento integral de la imagen urbana, la pacificación de todas estas intersecciones en cuestión de reducción de velocidades, fortalecer la infraestructura peatonal con criterios de seguridad vial, pero además de accesibilidad, y por supuesto, fortalecer esto a través de la tecnología que nos permite el propio programa.
1: Mediante un encuentro para fortalecer la prevención de la violencia de género, el municipio de Puebla conmemoró 15 años del violentómetro. El alcalde Pepe Chedraui dijo también que se van a implementar acciones para que este instrumento, esta herramienta, llegue a todas las mujeres de Puebla.
3: A 15 años de la creación del violentómetro, nos reúne con un propósito de seguir trabajando para que ninguna mujer o niña normalice la violencia en ninguna de sus formas. Y nos recuerde que prevenir la violencia no es solamente atenderla. Prevenir también significa informar, acompañar, escuchar y estar presente en la vida cotidiana en Puebla capital.
1: También el alcalde encabezó en Santa Catarina la jornada del programa Día del Pueblo, la capital te escucha, con atención directa a las y a los ciudadanos. Y con un monto superior a los 10 millones de pesos, la Federación y el Estado entregaron 106 distintivos a prestadores de servicios turísticos comunitarios.
4: Si los tres órdenes de gobierno caminamos hacia el mismo lado para resolver oportunidades o atender problemas, las cosas salen adelante. Cuando la federación, en este caso que va haciendo su trabajo, va en la ruta correcta, como lo hace la presidenta, y el Estado lo hace, camina. Los municipios también, es como una carreta, pues.
1: Ahí escuchamos al gobernador Alejandro Armenta, quien hizo un reconocimiento a quienes han promovido y siguen promoviendo a Puebla. Y la titular de la Secretaría del Bienestar, Laura Artemisa, fortalece coordinación con la Cruz Roja en beneficio de familias poblanas. También le comento por otra parte que José Luis García Parra comparecerá en el Congreso del Estado el próximo 15 de julio. Solo abordará el tema del sistema de transporte por cable. Esto dijo Marcos Castro, presidente de la mesa directiva. Y pide la CEMIC revisar de forma integral el sistema de drenaje pluvial de la ciudad tras las afectaciones por las lluvias. También le informo que la Canaco y el Colegio de Ingenieros firman una alianza para impulsar proyectos en materia de desarrollo económico, infraestructura, capacitación y atracción de inversiones. También la CEMIC pide revisar de forma integral el sistema del drenaje. En información de seguridad, le doy a conocer que autoridades ministeriales y federales realizaron trabajos de búsqueda de restos humanos en un inmueble de la Junta Auxiliar de San Sebastián de Aparicio. Se trataría de la desaparición de dos mujeres desde el año 2021 en Villa Frontera. También un pasajero fue baleado durante un asalto en una unidad de la ruta 23 y un profesor, el profesor Luis Carlos, de 46 años de edad, señalado de matar a su esposa, su suegra y también a otro hombre, se quitó la vida en Chautla de Tapia. En información nacional, detienen a Gilda N., hermana de Emilio Lozoya. La implican en el caso de agronitrogenados por operaciones con recursos ilícitos. La Fiscalía General de la República informó que fue detenida esta mujer, la hermana de Emilio Lozoya, Gilda Susana, y la hermana del exdirector de Petróleos Mexicanos, y también indicaron que está relacionada con el caso que les comentaba, es decir, la planta chatarra de fertilizantes que su hermano Emilio compró a un sobreprecio de 760 millones de dólares, causando daños a la nación. También cae un funcionario más en el Estado de México en la operación Enjambre. La Fiscalía General del Estado de México informó la detención del director general de gobierno de esa entidad, Lino Rodríguez, por delincuencia organizada, narcotráfico y también por peculado. y nos interesa que se reduzcan los aranceles, dijo Marcelo Ebrard sobre el T-MEC. El secretario de Economía dijo que sí habría sido una mala noticia que Estados Unidos se hubiera retirado del Tratado Comercial de América del Norte, pero no fue así. Ahora México se enfoca en reducir los aranceles que el gobierno de Donald Trump impulsó el año pasado. Y también matan al tigre de Bengala que escapó hace 8 días en un zoológico. Kenzo, este tigre de Bengala de 8 años que escapó el pasado 27 de junio en un zoológico privado del Estado de México, fue localizado ayer por el animal intentó atacar al personal, por lo que fue baleado y sedado para neutralizar el riesgo, pero el propietario del felino acusó a los trabajadores de la Profepa de matar a Kenzo, ya que considera que los veterinarios federales se pasaron de la dosis de anestesia. Y es seguro viajar a México, dijo la presidenta Claudia Sheinbaum tras la alerta de Reino Unido. La mandataria nacional dijo que México es un destino seguro para los aficionados que asistirán al partido entre México e Inglaterra. Luego de que el gobierno de Reino Unido emitiera una alerta de viaje para sus ciudadanos. Y pongan Caifanes, los aficionados mexicanos eligieron la canción para el encuentro contra Inglaterra. Esto después de la guerra de memes entre mexicanos e ingleses en redes sociales, previa al partido entre ambas selecciones este domingo, los aficionados mexicanos eligieron la emblemática canción Aquí no es así, de Caifanes, para retratar la discordia entre México y también Inglaterra. Y bueno, también le comento por otra parte que la Secretaría de Salud quiere cortar las alas al Quiere Volar. Esta dependencia allá en la Ciudad de México emitió una alerta para evitar la práctica conocida como Quiere Volar, que se ha popularizado durante los festejos del Mundial de 2026. Dicen que esta práctica ha arrojado varios lesionados, algunos con conmociones cerebrales graves, pues al no ser atrapados con las personas que los avientan o romperse la tela con la que son lanzados al aire, azotan la cabeza con brutalidad, por lo que ya la Secretaría de Salud pide que no se realice esta práctica. En información internacional, continúan los milagros en Venezuela. En un rescate de película encuentran a un hombre que pasó 8 días bajo los escombros, la odisea de Hernán, un venezolano de 43 años, que pasó 8 días bajo los escombros del edificio donde vivía. Emocionó al país en un duelo por los 2 terremotos del pasado 24 de junio. Y también precisamente en Venezuela, más de 680 mil niños necesitan asistencia tras el terremoto, así lo dio a conocer la UNICEF. Reportan también destrozos y batallas por aires acondicionados por esta gran ola de calor que se está viviendo en Francia. Imagínese, un supermercado francés puso en oferta 200 mil aparatos de aire acondicionado, provocando filas desde el día anterior y desatando disturbios y aglomeraciones en distintas zonas de Francia, porque el calor está insoportable. En los deportes, España goleó 3-0 Austria, Portugal 2-1 Croacia, Suiza 2-0 Argelia, mientras que este viernes Argentina se medirá a Cabo Verde a las 16 horas, también Australia, Egipto 12 horas, Colombia, Ghana 19:30 horas, para el sábado Canadá chocará ante Marruecos a las 11 horas en octavos de final y Paraguay, Francia a las 15 horas. La selección mexicana enfrentará a Inglaterra el domingo a las 18 horas en el Estadio Azteca y Brasil, Noruega a las 14 horas. El tercer juego de la serie en el béisbol entre los Pericos de Puebla y los Leones de Yucatán se pospuso debido a la lluvia y el encuentro se jugará en la visita de los Emplumados a Mérida. Los Cardenales de Arizona vencieron 11-5 a los Bravos de Atlanta. En las Grandes Ligas, Guardianes 6-5 Medias Blancas, Piratas 6-1 Phillies y Dodgers 12-7 Padres.
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10: El truco para pelar bien las uvas está en colocar el racimo en agua hirviendo durante solamente medio minuto.
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20: Hola, ¿qué tal? Excelente camino, amigos de Amor. Vámonos a las calles.
18: Tráfico lento.
20: Tome nota, si nos encontramos diagonal Defensores de la República, de la China Poblana hasta Avenida 42 Poniente. Avenida 11 Sur también lleva carga, de Avenida 75 Poniente hasta Avenida Margaritas.
18: Carga.
20: Sobre Avenida Juárez, de la calle 13 Sur hasta la calle 25 Sur, también nos encontraremos un poquito de carga sobre Boulevard 14 Sur. Esto en el tramo que va de Avenida San Francisco hasta Circuito Juan Pablo II.
18: Buen avance.
20: Sobre Avenida Unidad Deportiva, de la carretera federal a Tehuacán a la calzada Zaragoza.
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20: Tenemos ya 15 grados, para hoy la máxima 23. 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

8 de la mañana con 22 minutos, 8 de la mañana con 22 minutos. El teléfono es el 2222-1512-14 para que estemos en contacto directo. Ahorita con José Manuel comentábamos el tema de que dónde iba a estar la selección inglesa, si le iban a hacer lo mismo que le hicieron a los de Ecuador. Fíjese que la selección inglesa mantendrá en secreto la ubicación de su hotel en la Ciudad de México para que el ruido que les hicieran pues los mexicanos no afecte al descanso de sus jugadores antes del encuentro frente al tricolor del domingo. Según la información que dio a conocer BBC, la decisión del conjunto inglés, que pues aterriza el viernes ahí aquí a la capital, llega días después de que la Federación Ecuatoriana de Fútbol presentara una queja ante la FIFA por la serenata que un grupo de aficionados mexicanos organizó a las afueras del hotel de Santa Fe, en el que se hospedaron todos sus jugadores. Entonces será un secreto en donde van a estar, o por lo menos así lo quieren mantener, para que no los vayan a molestar o les vayan a llevar una serenata, ¿no? Decían unos de alegría de que están acá, ¿no? Pues la verdad es que no los quieren dejar dormir, y eso es lo que pasa. Son las 8 de la mañana con 24 minutos. 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

0: 8 de la mañana con 25 minutos, 8 con 25. Oigan, un tráiler estuvo a punto de volcarse tras salirse del camino sobre Periférico. Antes de llegar a Forjadores, por favor, tome precauciones. Este tráiler ahí estuvo, le digo, a punto de volcarse después de salirse del camino sobre Periférico antes de llegar a Forjadores. Ahí están ahorita, pues, maniobrando. Precaución si usted circula por la zona para que no tenga ningún problema y, pues, usted llegue con bien a su destino. 8 con 25 minutos. También les comentábamos sobre el tema de el bienestar. Nos estaban preguntando muy temprano. Si usted no nos estaba escuchando, pues en este momento sí le doy a conocer sobre que el calendario se va a dar a conocer posteriormente, la dispersión de recursos para programas del bienestar, adultos mayores, personas con discapacidad, mujeres bienestar y madres trabajadoras, será a partir del 6 de julio. A partir del 6 de julio se va a dar a conocer la lista, cuál van a ser las fechas para que se entreguen estos recursos con todos estos programas que se están entregando. Sí, son las 8 de la mañana con 26 minutos, 8 de la mañana con 26 minutos, el teléfono 2222-15-12-14. ¿Tienes algo que decir?
1: Sí, Moni, para comentarte que hay una fuerte presencia de elementos de seguridad pública en la carretera federal Puebla-Tlaxcala, esto pasando la colonia Barranca Honda, ya en los límites con la Junta Auxiliar de San Jerónimo Caleras en Tulcingo, San Cristóbal Tulcingo, donde, bueno, pues en un llano, en un terreno, en una zona baldía, se reporta la presencia de un cuerpo, de una persona sin vida, y bueno, pues es lo que nos están reportando nuestros amigos del auditorio, porque reportan que hay, bueno, pues también soldados o elementos del ejército mexicano, y bueno, pues estaremos atentos también, pues para saber qué es lo que pasó con esta persona, pero es una persona sin vida sobre la Federal Puebla Tehuacán, en la zona que se le conoce como el Capulín, Moni.
0: ¿Y hay ahorita también gente, presencia de elementos de seguridad?
1: Sí, ya están los elementos de seguridad pública, ya está confirmado el deceso de esta persona cuyo sexo se desconoce, y bueno, pues en espera de que llegue el personal de la Fiscalía a esta zona, esto que pertenece a San Jerónimo Caleras, ya en los límites con el estado de Tlaxcala, Moni.
0: Muy bien, muchísimas gracias. 8 de la mañana con 27 minutos. Alejandro, ¿qué más nos está diciendo el auditorio, por favor?
2: Sí, buen día. Y nos están compartiendo y nos están enviando mensajes. Dice, por favor, tengan cuidado. Hay mucho tráfico aquí en el periférico, pasando Cuautlancingo. Está comenzando el tráfico. Es pasando el C5. Nos están comentando. Muchas gracias. Es por este accidente que usted puede ver a través de nuestras redes sociales. @ Carlos Martín H en X y en Facebook. Búscanos como Carlos Martín Huerta. También nos están reportando. Dice, ¿cómo están? Dice, mi nombre es. Nos dice aquí todos sus datos. Dice, en días pasados perdí mi plan. Es una TSE 835A. Dice, ¿será que alguien la llevó al programa o la habrán visto, la habrán reportado? Por favor, ayúdeme a ubicarla y a recuperarla. Si usted encontró esta placa TSE 835A, ojalá y podamos ayudar a la señora María a recuperarla. También nos están compartiendo, dice, solo quiero denunciar al plantel 21 del COBAE porque ya nos están obligando a establecer una cuota. Y nos están amenazando, dice que si esto sale en los medios de comunicación habrá represalias contra los alumnos en su reinscripción. Nos están mandando una foto de este oficio que les están enviando a los padres de familia. Lo checamos con la dirección del Colegio de Bachilleres para revisar este caso de, pues, la, sobre todo la obligatoriedad y amenaza que les están haciendo a los padres de familia para cumplir con estas cuotas que les están imponiendo. Dice, te comento que la unidad 22 de la ruta 52 a las 12:10 en Boulevard Oaxaca y Avenida de las Torres en Puebla se paró, dejó subir a dos o tres personas y entre ellas una persona de la tercera edad, que usa bastón, dice. Y esta fue la última de las tres personas que subieron. Dice, no subimos, se arrancó, dice, se cayó. Dice, afortunadamente la llanta trasera no pasó por mi pierna. Dice, quiero reportarlo y denunciarlo a la Secretaría de Movilidad. Vinculamos este caso de la unidad 22 de la ruta 52 a la Secretaría de Movilidad y Transporte. Nos están reportando que en la Margarita entre calles, ahí a la altura de el pastel, así lo conocen, dice, por favor, ojalá puedan solicitar el bacheo en esta zona también. Lo reportamos también con mucho gusto y nos estaban reportando que en la madrugada estaban talando unos árboles aquí en San Baltasar, Campeche, nos estaban reportando y ya lo estamos enviando con mucho gusto al Ayuntamiento de Puebla.
0: 8:30 a.m. y como le mencionamos en la primera entrevista, nos encontramos transmitiendo aquí en una transmisión especial desde las instalaciones de Body and Paint de Toyota Puebla Tlaxcala, y nos acompaña Jorge Ramírez, que es gerente de Body and Paint de Toyota Puebla, para platicarnos sobre un servicio muy importante para los dueños de autos de Toyota. 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
0: Muy bien, Jorge, pues muchísimas gracias, está la opción, y los datos para que ustedes vengan, traigan su vehículo, porque vale la pena. ¿Platicamos más adelante?
3: Claro que sí, Moni, muchas gracias.
0: Muchas gracias, Jorge. 8:35 45 minutos. Me están reportando un accidente en la autopista México-Puebla, kilómetro 76, con dirección a Puebla. Por favor, precaución, esto es a la altura de Apapaxco. Tengan cuidado si ustedes circulan por el lugar, ya está abanderado y hay servicios de emergencia en el punto. Autopista México-Puebla, kilómetro 76 con sentido a Puebla, a la altura de Apapaxco, para la gente que tenga precaución en la zona. 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
4: En Japón, los únicos ciudadanos que no están obligados a hacer reverencia al emperador son los educadores. La razón, sostienen los japoneses, que sin educadores no puede haber emperadores.
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12: Que tengan muy buena mañana. Vámonos con más.
13: Tráfico lento.
12: Tomen nota, Avenida 11 Sur avanza lento. Esto de Avenida 75 Poniente hasta Avenida Margaritas. Diagonal Defensores de la República avanza lento. Esto entre la China Poblana y Avenida 42 Poniente.
13: Carga.
12: Sobre Boulevard 14 Sur, si van de Avenida San Francisco hasta Circuito Juan Pablo II. Un poquito de carga sobre la calle 4 Norte. De Avenida 10 Oriente hasta Avenida 24 Oriente.
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12: Ya tenemos 15 grados en la temperatura. 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

0: 8:41, 8:41, y vamos con Lilia Vélez y los espacios de opinión. Mi querida Lilia, ¿cómo estás? Muy buenos días.
1: Hola, Moni, buenos días a toda nuestra audiencia, saludos por allá también.
0: Muchísimas gracias, y aquí interesados en saber de qué vamos a platicar.
1: Pues Moni, creo que hoy lo que más ocupa pues la agenda pública nacional es esta negativa de Estados Unidos que fue anunciada el miércoles para renovar automáticamente o renovar en términos de los próximos años el Tratado de Libre Comercio con Estados Unidos y Canadá. Hay que decir que no se trata de que termine el Tratado de Libre Comercio. Eso es muy importante porque de pronto hay algunas notas que son catastrofistas en el sentido de que está terminando, pero no es así. La decisión que ha tomado Estados Unidos, porque es quien lo ha decidido, pues es que de aquí hasta 2036, que es la vigencia del tratado, se irá revisando año por año, es decir, cada año tendrá que revisarse y en esas revisiones pues podrá haber modificaciones, Moni. Esto implicaría que en cualquier momento en estas revisiones también los tres países podrían decidir alargar ya la vigencia por unos 16 años más, pero al final, por lo menos de aquí al 2028, el fin de la administración del presidente Trump, pues se tendrá que revisar anualmente y pues eso implica riesgos y sobre todo incertidumbre. ¿En quién? Pues sobre todo en los inversionistas, Moni. Si bien hubo reacciones tratando de mantener la calma, por ejemplo, el presidente del Consejo Coordinador Empresarial a nivel nacional dijo que los inversionistas están tranquilos y que no representa ningún riesgo esta decisión tomada en Estados Unidos. Sin embargo, Moni, pues sí implica, a mí me parece, incertidumbre, porque cada año se tendrá que revisar y por lo menos durante el periodo de Trump, pues estaremos sometidos mucho a los vaivenes pues del humor del presidente estadounidense. La presidenta Sheinbaum, por su parte, que creo que no ha sido una buena semana, después del triunfo de México, que generó una enorme alegría, que todos estábamos viendo hacia el fútbol, me parece que esta no ha sido una tan buena semana para el gobierno de la República. Ella dijo que negó que tenga que ver con decisiones que ha tomado su gobierno, sobre todo el tema de la reforma judicial, pues que se ha señalado mucho que ha generado incertidumbre para los inversionistas porque no hay garantías jurídicas con esta nueva Suprema Corte, que está más vinculada al gobierno de la República, que ha demostrado tener muy poca independencia y autonomía y también muy poca profesionalización de muchos de los miembros del actual Poder Judicial que fueron resultado de la elección judicial. Ella lo negó y dijo que hay que mantener la calma, que el tratado está en pie. El subsecretario de Comercio, por su parte, junto con Marcelo Ebrard, pues le tocará sentarse el próximo 20 de julio en la mesa de negociaciones, dijo que espera que no sean semanas sino meses de diálogo y que ojalá puedan lograr sobre todo acuerdos en el sector automotriz, que como sabemos para Puebla es fundamental, y en el del acero. Y también señaló que esperan no abrir, eso es interesante, el capítulo agrícola, porque es un capítulo muy complejo y en donde hay muchas posiciones distintas, tanto en Estados Unidos, en Canadá como en México. Entonces, la apuesta del gobierno mexicano es no abrir este capítulo, sino más bien que se mantenga como está actualmente, Moni. Pero otra cosa que me pareció interesante es que, a diferencia de la decisión tomada por el gobierno de Trump, en el caso de la población, de la opinión pública, pues hay una valoración positiva del tratado. Hay una encuesta muy interesante que se publicó esta semana, una encuesta que fue realizada por la agencia mexicana Buendía y Márquez, por una agencia norteamericana de Chicago Council on Global Affairs y una agencia estadounidense. Y esta encuesta muestra que la opinión pública de los tres países, Moni, respalda el tratado y está de acuerdo con que continúe. Uno de los datos que más llama la atención es que la ciudadanía de los tres países ve, digamos, positivamente la integración económica regional. En México, 82%, 8.2 de cada 10, considera que son muy importantes las relaciones económicas con Estados Unidos. Y en el caso de Canadá es interesante, 45% dice que la relación con Estados Unidos es muy importante y 37% dice que es algo importante. Tanto los mexicanos como los estadounidenses y los canadienses consideran que los vínculos económicos son relevantes para las personas. En el caso del respaldo específico al Tratado de Libre Comercio, es mayor mayoritario en los tres países, y ahí uno se pregunta por qué los gobiernos a veces toman decisiones que contravienen lo que la ciudadanía está pensando. En el caso de México, 73% cree que el tratado es bueno para la economía. En Estados Unidos, fíjate, Moni, eso es muy interesante, 78%, 7.8 de cada 10 estadounidenses considera que el tratado es positivo para su economía. Y en el caso de Canadá, 81% es el país en donde más lo ven positivamente. Esto es interesante en el caso también mexicano, porque el apoyo de las personas hacia el acuerdo comercial ha ido cambiando. En 2004, por ejemplo, solo el 44% consideraba el entonces Telecán, ahora sabemos que se llama Temec, ahora es el, en ese entonces era el Telecán, era bueno para México. En 2013 la cifra subió a 64% y ahora llega al 73% de valoraciones positivas, Moni. Es decir, hay un respaldo de la ciudadanía. ¿Qué es importante decir? Lo hemos dicho en otros momentos aquí en el noticiario, Moni, que las decisiones de Estados Unidos, de su presidente, en este momento están totalmente permeadas por la elección de noviembre próximo, la elección intermedia en ese país, que es fundamental para el gobierno de Trump. Se renueva la Cámara de Representantes, que es el equivalente a la Cámara de Diputados en México, y un tercio del Senado de Estados Unidos. ¿Por qué es fundamental? Pues porque en este momento Trump goza de mayorías que pueden de alguna manera le apoyan, como en el caso mexicano, pero ha habido cambios en la intención de voto. De hecho, ha caído la popularidad del presidente Trump y el apoyo del presidente Trump. Entonces, la elección de noviembre pues es sumamente relevante para su gobierno, para ver si mantiene o no las mayorías que hasta ahora ha tenido. Entonces, las decisiones que está tomando pues están permeadas por la elección que viene. Eso lo ha reconocido tanto el secretario Ebrard como el subsecretario Luis Rosendo, que han dicho pues al final, pues aunque el componente político no debería pesar tanto, pues en realidad en este año electoral pesa muchísimo. Entonces ellos prevén pues unas rondas de diálogo difíciles para los próximos meses, y que al final pues van a estar apostando por que puedan conseguir las mejores condiciones para México, particularmente en el caso del sector automotriz, que en Puebla es muy muy importante. Sabemos que ahorita tenemos aranceles del 25%, pero paradójicamente a quienes más han afectado esos aranceles pues es a los consumidores norteamericanos, estadounidenses. Entonces ellos apuestan pues poder revisar meticulosamente el tema y lograr algunos cambios en las posiciones del gobierno norteamericano, Moni. Pues entonces habrá que ver en los próximos meses cómo se da el diálogo y qué decisión final se toma, siempre pensando en que tenemos la elección norteamericana, que además es fundamental también para nosotros como país, porque de cómo quede el Congreso norteamericano, pues también sabremos si se fortalece o se debilita el presidente Trump. Entonces, pues veremos las rondas de negociaciones que iniciarán en la Ciudad de México, serán aquí en la capital del país, el 20 de julio, ahí será el acto, digamos, simbólico, y que arrancarán estos meses que prevé el gobierno de la República de diálogo con sus socios comerciales, Moni.
0: Muy bien. Oye, Lilia, muy interesante estos datos que me das. Sobre todo me sorprende la cifra que manejas de gente de Estados Unidos, ¿no?, que piensa que sí es un tema importante el T-MEC. Oye, ¿pero qué tanto puede ser un amago de Donald Trump salirse del T-MEC por el tema de que no se han entregado los funcionarios también mexicanos señalados por el Departamento de Justicia y que podrían estar vinculados al crimen organizado?
1: Justo algunos analistas, tanto aquí como en Estados Unidos, han dicho que si bien el tema de seguridad no es un tema que se pueda poner sobre la mesa directamente por parte de los funcionarios que están negociando, porque no tienen esas atribuciones, es decir, los secretarios de comercio, los secretarios de economía, que son los que tienen a cargo la función, las áreas que tienen que ver con lo comercial, pues no pueden poner ciertos temas como condicionantes. Sin lugar a dudas, este tema de la seguridad y de los funcionarios públicos pues está ahí, digamos que es el elefante en la habitación, ¿no?, que nadie menciona, pero que ahí está. Seguramente va a haber presiones para que finalmente el gobierno de la República, me refiero a México, tome posiciones con relación a estos funcionarios señalados, para que digamos cambie esta defensa ultranza que ha tenido. pero no lo van a decir públicamente. Entonces, creo que Trump en esa parte pues utiliza todos los recursos que tiene para presionar, aun cuando sea negativo para su propio país, porque además ahorita tienen ellos una recomposición de su relación con China y es importante lo que pase con la relación con nosotros. Pero sin duda el tema de seguridad es uno de los temas que atraviesa también esta negociación, Moni.
0: Pues sí, será interesante y vamos a estar atentos a ver qué ocurre. Decías, no será poco tiempo de negociaciones. Marcelo Ebrard está esperando que dure mucho tiempo, pero pues que se tengan los resultados que se estaban esperando, ¿no? Pues al final dice que se va a salir, pero es un periodo de 10 años que tendrán para que, si en caso de que es así, pues se tenga ya que quitar este tratado.
1: Así es, y más bien lo que es una revisión anual en esos 10 años, y en el trayecto de esos 10 años también los tres países, vamos a pensar en un escenario en donde Trump ya no está en la presidencia y hay un cambio en la posición del gobierno de Estados Unidos, también en el año 3, por decirlo así, pueden decir, bueno, no, vamos a renovar por 16 años más y ya no haremos una revisión anual. Ahí depende mucho de qué pase en el gobierno de Estados Unidos, cómo queden las elecciones, tanto esta como la futura elección presidencial.
0: Muy bien, te agradezco muchísimo, mi querida Lilia. Que tengas bonito día. 8:52 a.m, 8:52 a.m, no sé. ¿Lilia? ¿Sí? Ah, gracias, hasta luego.
1: Adiós.
0: Adiós, cuídate. 8:52 y bueno, son las 8:52 a.m. Se nos había perdido tantito Lidia, pero le mandamos un abrazo y sobre todo agradecemos estos análisis que todos los viernes realiza, que son muy interesantes. Oiga, vamos a la información de lo que pasa en la zona metropolitana de nuestro estado de Puebla. ¿Cómo está, Julio, la información?
2: Así es, Moni, 8:53 a.m. e iniciamos este recorrido por la zona metropolitana en San Andrés Cholula, con el propósito de fortalecer el cuidado del medio ambiente y fomentar la participación ciudadana desde las escuelas. La presidenta municipal Lupita Cuautle encabezó la jornada de reforestación en la primaria Emiliano Zapata, que se encuentra ubicada en la Junta Auxiliar de San Rafael Comac, donde participaron estudiantes, docentes, madres y padres de familia. En su intervención, la edil Lupita Cuautle destacó que cada árbol sembrado representa una inversión en el futuro del municipio al contribuir con la conservación del entorno, la generación de espacios más saludables y la formación de una cultura ambiental entre las nuevas generaciones. Señaló que esta jornada forma parte de una estrategia permanente para incrementar las áreas verdes con la plantación de más de 3,000 especies y más de 30,000 árboles que han sido reforestados, lo cual aseguró permite incentivar la corresponsabilidad social en el cuidado de los recursos naturales. Por su parte, Eduardo Martínez González, quien es secretario de Desarrollo Urbano Sustentable, explicó que en esta primera jornada se plantaron 276 árboles de diversas especies. Asimismo, dio a conocer que durante el resto del año se realizarán 6 jornadas más de reforestación en diferentes puntos de este municipio. Ahora vamos a San Pedro Cholula, en donde con el objetivo de garantizar entornos seguros, iluminados y funcionales para las familias cholutecas, el gobierno municipal, encabezado por Tonancio Fernández, a través de la Dirección de Servicios Públicos Generales, realizó más de 150 acciones enfocadas en el mejoramiento del alumbrado público y el mantenimiento de las áreas verdes del municipio. Estas labores responden a la instrucción de la presidenta municipal de mantener en óptimas condiciones la imagen urbana como un elemento fundamental para elevar la calidad de vida de las y los habitantes de los barrios y también de las juntas auxiliares. En materia de alumbrado público se llevaron a cabo 38 acciones, entre las cuales destacan el mantenimiento y la reparación de 25 luminarias para garantizar su correcto funcionamiento, así como la intervención de circuitos eléctricos, trabajos de diagnóstico, supervisión y apoyo técnico en diversas conexiones. Por su parte, el área de parques y jardines realizó 120 intervenciones, entre ellas la poda de 62 árboles, 23 jornadas de recolección de residuos, labores de liberación de banqueta y 14 acciones de mantenimiento integral. En el caso de Cuautlancingo, la feria de Cuautlancingo 2026 concluyó con un balance ampliamente positivo al registrar más de 130,000 asistentes durante sus actividades, una cifra que de acuerdo con las autoridades municipales es histórica, puesto que supera por un amplio margen la edición del año pasado, cuando se contabilizaron más de 37,000 visitantes. Además del éxito en la convocatoria, el evento cerró con saldo blanco, resultado que, pues, de acuerdo con las autoridades, pues es el trabajo coordinado entre las distintas corporaciones de seguridad, tanto Protección Civil y los servicios municipales. Durante varios días, miles de familias de Cuautlancingo y de municipios vecinos disfrutaron de una programación programación artística, cultural y recreativa pensada para todos los públicos, convirtiendo a la feria en un espacio de convivencia, tradición y fortalecimiento del tejido social. Los conciertos fueron uno de los principales atractivos de esta edición. Las presentaciones de Mijares, La Maldita Vecindad, Banda Cuisillos, Los Alameños de la Sierra, Aarón y su grupo Ilusión, con Mariana Seoane y Nodal, pues congregaron a la mayoría de asistentes, confirmando el interés de los ciudadanos por una cartelera de primer nivel, la cual reunió a artistas de distintos géneros musicales, pero sobre todo de diversas generaciones. En información que tiene que ver con San Martín Texmelucan, como parte del compromiso por fortalecer la infraestructura vial y mejorar la calidad de vida de las familias texmelucenses, el gobierno municipal que preside Juan Manuel Alonso inició los trabajos de pavimentación con concreto hidráulica de la calle Reforma, esto en la Junta Auxiliar de San Lucas Atoyatenco. Con una inversión superior a 1,417,000 pesos, la obra beneficiará a miles de personas que diariamente transitan por esta importante vialidad, al ofrecer mejores condiciones de movilidad, mayor seguridad y una conexión más eficiente entre las comunidades de San Lucas Atoyatenco y San Baltasar Temaxcalac. Durante el mensaje, el presidente municipal Juan Manuel Alonso destacó que esta vialidad conectará con la calle Puebla de la Junta Auxiliar de San Baltasar Temaxcalac, obra que dijo aproximadamente, o en este caso próximamente, será inaugurada y puesta en funcionamiento. Y finalmente, Moni, en información que tiene que ver con el Poder Legislativo, en sesión pública ordinaria, el Congreso del Estado aprobó el acuerdo para exhortar a los ayuntamientos y a los consejos municipales del Estado a que se instrumenten programas municipales en materia de economía circular, gestionando para el efecto la asesoría y asistencia técnica necesaria ante la Secretaría de Medio Ambiente y Recursos Naturales del Gobierno Federal y la Secretaría de Medio Ambiente, Desarrollo Sustentable y Ordenamiento Territorial del Estado. En tribuna, la diputada Beatriz Manrique Guevara se pronunció a favor del dictamen, que dijo tiene como finalidad promover una cultura de corresponsabilidad ambiental y consumo responsable en la población. Por su parte, se avaló el acuerdo para exhortar al Instituto Poblano de Asistencia al Migrante a que fortalezca las acciones de difusión, orientación y prevención de los posibles fraudes vinculados con ofertas de empleo en el extranjero y de los servicios de gestoría no autorizados para la obtención de visas de trabajo, así como difundir los mecanismos oficiales de movilidad laboral internacional y los canales institucionales de asesoría y atención a la ciudadanía. El reporte de Moni.
0: Muy bien, muchísimas gracias. 8:58 a.m. El teléfono es el 2222-1512-14 para que estemos en contacto directo. Si nos quiere decir algo, comentar, mándanos su mensaje y aquí nosotros lo pasamos o lo canalizamos a las autoridades. Vamos a la pausa, y regresamos. 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
2: Inclusive la lista de cuáles nos tocan a nosotros, cuáles tocan a ellos, y obviamente con esta coordinación seguimos trabajando de la mano. Son como 3 millones de pesos, 2 millones 800 que se tiene calculado. Como te comento, unos va a cubrir el gobierno del estado, otros cubre el municipio, coordinados para que no se duplique, pero que sí se atienda a todas las personas.
3: El Ayuntamiento de Puebla atiende 59 puntos inundables y mantiene acciones por lluvias. En Puente Negro la afectación ocurrió por la basura en el sistema hidráulico.
4: Y el tema fue que en Puente Negro se nos acumuló mucha basura. Arrastre de ramas principalmente, cajas de lavadora, colchones, todo eso al final del día, lo que pasa de Puente Negro hacia 5 de mayo es un cajón que salió ahí.
3: El programa Entornos de Movilidad Segura registra un 60% de avance con intervenciones en cruceros de alta incidencia para reducir los siniestros y proteger a los peatones y automovilistas.
5: Tiene que ver con el mejoramiento integral de la imagen urbana, la pacificación de todas estas intersecciones en cuestión de reducción de velocidades, fortalecer la infraestructura peatonal con criterios de seguridad vial, pero además de accesibilidad, y por supuesto, fortalecer esto a través de la tecnología que nos permite el propio programa.
3: Mediante un encuentro para fortalecer la prevención de la violencia de género, el municipio de Puebla conmemoró 15 años del violentómetro. El alcalde Pepe Chedraui dijo también que se van a implementar acciones para que este instrumento, esta herramienta, llegue a todas las mujeres de Puebla.
6: A 15 años de la creación del violentómetro, nos reúne con un propósito de seguir trabajando para que ninguna mujer o niña normalice la violencia en ninguna de sus formas. Y nos recuerde que prevenir la violencia no es solamente atenderla. Prevenir también significa informar, acompañar, escuchar y estar presente en la vida cotidiana en Puebla capital.
3: También el alcalde encabezó en Santa Catarina la jornada del programa Día del Pueblo, la capital te escucha, con atención directa a las y a los ciudadanos. Y con un monto superior a los 10 millones de pesos, la Federación y el Estado entregaron 106 distintivos a prestadores de servicios turísticos comunitarios.
7: Si los tres órdenes de gobierno caminamos hacia el mismo lado para resolver oportunidades o atender problemas, las cosas salen adelante. Cuando la federación, en este caso que va haciendo su trabajo, va en la ruta correcta como lo hace la presidenta, y el Estado lo hace, caminan. Los municipios también, es como una carreta, pues.
3: Ahí escuchamos al gobernador Alejandro Armenta, quien hizo un reconocimiento a quienes han promovido y siguen promoviendo a Puebla. Y la titular de la Secretaría del Bienestar, Laura Artemisa, fortalece coordinación con la Cruz Roja en beneficio de familias poblanas. También le comento por otra parte que José Luis García Parra comparecerá en el Congreso del Estado el próximo 15 de julio. Solo abordará el tema del sistema de transporte por cable. Esto dijo Marcos Castro, presidente de la mesa directiva. Y pide la CEMIC revisar de forma integral el sistema de drenaje pluvial de la ciudad tras las afectaciones por las lluvias. También le informo que la Canaco y el Colegio de Ingenieros firman una alianza para impulsar proyectos en materia de desarrollo económico, infraestructura, capacitación y atracción de inversiones. También la CEMIC pide revisar de forma integral el sistema del drenaje. En información de seguridad, le doy a conocer que autoridades ministeriales y federales realizaron trabajos de búsqueda de restos humanos en un inmueble de la Junta Auxiliar de San Sebastián de Aparicio. Se trataría de la desaparición de dos mujeres desde el año 2021 en Villa Frontera. También un pasajero fue baleado durante un asalto en una unidad de la ruta 23 y un profesor, el profesor Luis Carlos, de 46 años de edad, señalado de matar a su esposa, su suegra y también a otro hombre, se quitó la vida en Chautla de Tapia. En información nacional, detienen a Gilda N., hermana de Emilio Lozoya. La implican en el caso de agronitrogenados por operaciones con recursos ilícitos. La Fiscalía General de la República informó que fue detenida esta mujer, la hermana de Emilio Lozoya, Gilda Susana, la hermana del exdirector de Petróleos Mexicanos, y también indicaron que está relacionada con el caso que les comentaba, es decir, la planta chatarra de fertilizantes que su hermano Emilio compró a un sobreprecio.

0: de 760 millones de dólares, causando daños a la nación. También cae un funcionario más en el Estado de México en la operación Enjambre. La Fiscalía General del Estado de México informó la detención del director general de gobierno de esa entidad, Lino Rodríguez, por delincuencia organizada, narcotráfico y también por peculado. Y nos interesa que se reduzcan los aranceles, dijo Marcelo Ebrard sobre el T-MEC. El secretario de Economía dijo que sí habría sido una mala noticia que Estados Unidos se hubiera retirado del Tratado Comercial de América del Norte, pero no fue así. Ahora México se enfoca en reducir los aranceles que el gobierno de Donald Trump impulsó el año pasado. Y también matan al tigre de Bengala que escapó hace 8 días en un zoológico. Kenzo, este tigre de Bengala de 8 años que escapó el pasado 27 de junio en un zoológico privado del Estado de México, fue localizado ayer por el animal, intentó atacar al personal, por lo que fue baleado y sedado para neutralizar el riesgo, pero el propietario del felino acusó a los trabajadores de la Profepa de matar a Kenzo, ya que considera que los veterinarios federales se pasaron de la dosis de anestesia. Y es seguro viajar a México, dijo la presidenta Claudia Sheinbaum tras la alerta de Reino Unido. La mandataria nacional dijo que México es un destino seguro para los aficionados que asistirán al partido entre México e Inglaterra. Luego de que el gobierno de Reino Unido emitiera una alerta de viaje para sus ciudadanos. Y pongan Caifanes, los aficionados mexicanos eligieron la canción para el encuentro contra Inglaterra. Esto después de la guerra de memes entre mexicanos e ingleses en redes sociales, previa al partido entre ambas selecciones este domingo. Los aficionados mexicanos eligieron la emblemática canción Aquí No Es Así de Caifanes para retratar la discordia entre México y también Inglaterra. Y bueno, también le comento por otra parte que la Secretaría de Salud quiere cortar las alas al Quiere Volar. Esta dependencia allá en la Ciudad de México emitió una alerta para evitar la práctica conocida como Quiere Volar, que se ha popularizado durante los festejos del Mundial de 2026. Dicen que esta práctica ha arrojado varios lesionados, algunos con conmociones cerebrales graves, pues al no ser atrapados con las personas que los avientan o romperse la tela con la que son lanzados al aire, azotan la cabeza con brutalidad, por lo que ya la Secretaría de Salud pide que no se realice esta práctica. En información internacional, continúan los milagros en Venezuela. En un rescate de película encuentran a un hombre que pasó 8 días bajo los escombros, la odisea de Hernán, un venezolano de 43 años que pasó 8 días bajo los escombros del edificio donde vivía. Emocionó al país en un duelo por los 2 terremotos del pasado 24 de junio. Y también precisamente en Venezuela, más de 680 mil niños necesitan asistencia tras el terremoto, así lo dio a conocer la UNICEF. Reportan también destrozos y batallas por aires acondicionados por esta gran ola de calor que se está viviendo en Francia. Imagínese, un supermercado francés puso en oferta 200 mil aparatos de aire acondicionado, provocando filas desde el día anterior y desatando disturbios y aglomeraciones en distintas zonas de Francia, porque el calor está insoportable. En los deportes, España goleó 3-0 Austria, Portugal 2-1 Croacia, Suiza 2-0 Argelia, mientras que este viernes Argentina se medirá a Cabo Verde a las 16 horas, también Australia, Egipto 12 horas, Colombia, Ghana 19:30 horas, para el sábado Canadá chocará ante Marruecos a las 11 horas en octavos de final y Paraguay, Francia a las 15 horas. La selección mexicana enfrentará a Inglaterra el domingo a las 18 horas en el Estadio Azteca y Brasil, Noruega a las 14 horas. El tercer juego de la serie en el béisbol entre los Pericos de Puebla y los Leones de Yucatán se pospuso debido a la lluvia y el encuentro se jugará en la visita de los Emplumados a Mérida. Los Cardenales de Arizona vencieron 11-5 a los Bravos de Atlanta. En las Grandes Ligas, Guardianes 6-5 Medias Blancas, Pirata 6-1 Phillies y Dodgers 12-7 Padres.
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0: ¿Será cierto que tu tipo sanguíneo define cómo eres? Tu grupo sanguíneo puede estar dentro de estos cuatro, A, B, AB y O. Dentro de cada uno de estos se establecen diferencias. En el tipo A son serias, pacientes, pacíficas y justas las personas. Son muy coherentes, por lo que no soportan aquellas personas que pueden ser incoherentes. La seriedad les confiere la capacidad de planificación.
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13: Hola, ¿qué tal amigos de Amor? Excelente camino, vámonos con toda la información vial.
12: Choque.
13: Te lo encuentras en la calle 23 Sur, esto es a la altura de la calle 37 Poniente.
12: Tráfico lento.
13: Sobre avenida 15 de Mayo de Gran Avenida hasta Boulevard Norte. Avenida Rosendo Márquez lleva carga de avenida 17 Poniente hasta avenida 25 Poniente. También avanzamos lento, esto sobre avenida Héroe de Nacozari, de Boulevard Norte hasta avenida 70 Poniente.
12: Buen avance.
13: Sobre la calle Coral de Avenida 15 de Mayo a Boulevard Hermano Cerdán.
12: Clima.
13: Tenemos ya 18 grados en la temperatura. 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
14: Touching me. 9 de la mañana con 17 minutos, 9 con 17. ¿Qué información nueva tenemos sobre el hallazgo de este día, Toño, por favor?
15: Bueno, y para comentarte que, bueno, pues específicamente de este lamentable hecho que ocurrió en la Junta Auxiliar de San Pablo Xochimilco, a un costado de la carretera federal Puebla-Tlaxcala, en el acceso hacia la colonia Barranca Honda, donde, pues desafortunadamente fue hallado el cuerpo de un hombre, el cual aparentemente fue privado de la vida durante un asalto. Ya están los elementos de la Policía Estatal, incluso también de la Policía Municipal, Municipal y del Ejército Mexicano, quienes, bueno, pues están realizando el resguardo correspondiente de esta zona. El cuerpo quedó dentro de una, pues un domicilio, que de estos domicilios que han sido edificados junto a las vías del tren de esta zona de San Pablo Xochimilco, porque en un inicio nos habían comentado que se trataba de la zona de San Cristóbal Tulcingo. No, es en San Pablo Xochimilco, sobre la carretera federal Puebla-Tlaxcala. Está en espera de que, bueno, pues en las próximas horas el área de la Fiscalía General del Estado, el área de agentes de investigación y peritos, bueno, pues lleguen hasta este lugar para realizar las diligencias correspondientes y esta persona sea identificada por algún familiar y de, bueno, pues con el avance de las indagatorias que realice la autoridad ministerial, pues pueda, pues de esta manera establecer la mecánica de los hechos y oficialmente pues se conozca el móvil de este crimen que ocurrió ya en San Pablo Xochimilco, Moni.
14: Muy bien, Toño, muchísimas gracias. Seguimos pendientes con esta información. 9:19 a.m. Y vámonos a desayunar este viernes. ¿Qué le parece?
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14: 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Nueve con veinte, vamos con Ale Cañado en su espacio de opinión.
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14: 9:20 a.m. Ale Cañedo, qué gusto saludarte. ¿Cómo estás? Buenos días.
17: Querida Moni, ¿cómo estás? Buenos días. Un saludo a ti y a todo el auditorio. Ahora sí, en remoto, porque ya no me dio tiempo de llegar allá hasta Body and Paint.
14: No, no te preocupes, pero aquí muy interesados en saber de qué vamos a platicar hoy.
17: Vamos a hablar hoy de una noche en un convento. Cuando pensamos, Moni, en hospedarnos durante un viaje por Europa o cualquier otro lugar del mundo, casi siempre imaginamos un hotel, un hostal o, en tiempos más recientes, un departamento turístico, un Airbnb. Sin embargo, Moni, existe una alternativa que ha permanecido durante siglos, mucho más que los hoteles, y que muchos viajeros desconocen: pasar la noche en un convento, un monasterio o una abadía. Te voy a comentar una historia personal. Allá por 1989... yo tenía 23 años, tuve la fortuna de hacer un viaje de mochilero con un amigo, mi amigo Juan Bosco Tapia. Emprendimos un viaje que recorrimos casi 13.000 kilómetros. Y el viaje tenía ciertas características porque no siempre encontramos dónde dormir o un hostal. Me tocaba también la experiencia de dormir en hoteles que no tenían tu cuarto baño, Moni. Imagínate, yo pensé, una vez llegué a uno en Berlín y abrí la puerta pensando que era el baño y era el closet, y me informaron que el baño era comunitario, que es decir, que tenías que salir a un pasillo donde en las mañanas tenías que hacer fila. Eso era parte importante. Por eso muchas personas que seguramente nos están escuchando, siempre que iban a un viaje preguntaban: ¿y el baño está en el cuarto o tengo que salir? Porque si tengo que salir, prefiero no ir. Pero bueno, entonces, ¿qué nos pasó? Una ayuda inesperada durante ese viaje. Un sacerdote italiano que vivía en México, y en ese tiempo estaba en Italia, el padre que recuerdo con mucho cariño, Ambrosio Boem, que era amigo cercano de la familia de Juan Bosco con el que yo viajaba, platicando con él, porque nos los encontramos en Treviso, una ciudad al norte de Italia, le comenté que andábamos buscando cómo hospedarnos en Roma, porque los hoteles estaban muy caros para el presupuesto de dos jóvenes mochileros que íbamos a dormir donde tuviéramos la oportunidad de descansar y luego seguir buscando unas experiencias únicas. Y él nos dijo que había un convento cerca de la estación Termine, en el cual él nos consiguió 3 noches de alojamiento gratuito, porque fue algo que él, como padre del mismo orden, que era los de Don Bosco, la orden salesiana, y tenían toda una característica especial. Este lugar, yo después me enteré que sí lo daban a los viajeros peregrinos y demás, no era solamente para los monjes o monjas que vivían en ese lugar, sino que también los viajeros podían tener esa alternativa. Cada uno tuvimos una habitación sencilla con baño privado y desayuno. No había lujos ni servicios propios de un hotel, pero sí he vuelto a encontrar algo que raramente ves en un viaje, sobre todo en una ciudad tan intensa como Roma. Silencio, tranquilidad y un ambiente profundo. Como que ese viaje nos cambió la forma de interpretar una ciudad, porque fuimos a la ciudad donde la religión, el Vaticano, la antigua Roma, es tan profunda que haber llegado de manera inesperada a hospedarnos en un lugar fuera de lo normal, sino más ambientado en lo que esa ciudad ha permanecido por más de 2000 años, nos hizo ver algo distinto. En aquel tiempo casi siempre era hacerlo de esa manera, pero ahora ha cambiado. Ahora hay plataformas que especializadas que te permiten reservar habitaciones en conventos, monasterios y casas religiosas de distintos países. Y lo interesante que no es solamente dirigido a personas que sean creyentes o peregrinos. Cualquier viajero que quiera cambiar una experiencia y en lugar de quedarse a dormir en un hotel tradicional, en un hostal o en un Airbnb, puede hacer entrada a estas plataformas y encontrar algún alojamiento, que tiene ciertas reglas, es sí, hay restricciones, por ejemplo, vestir con discreción en las áreas comunes, cumplir con un horario de cierre, lo que le llaman en inglés curfew, que no puedes llegar más allá de las 11 de la noche, es decir, reglas muy estrictas, como las familias de acá, ¿no? A tus hijos yo les digo, no puedes llegar después de tal hora porque es la hora de esta casa. Bueno, así también pasa, no puedes salirte de fiesta en la madrugada o llegar tarde o llevar visitas inesperadas, eso no se permite. Y lejos de ser un inconveniente, esta experiencia comprendes de que llegas, encuentras que una recepción no tiene 24 horas, sino tiene un orden, que el ritmo de vida va de acuerdo a los religiosos, y si tienes alguna fe que está cercana a lo que tú has seguido en tu vida, puedes entrar y acompañarlos en los distintos rezos y ceremonias que se dan. Hospedarte también significa que los viajeros buscan experiencias auténticas, ya no, la gente no quiere ir solamente a ver. Eso era el turismo sólido, el turismo que veíamos que otros hacían. Ahora es el turismo líquido, el turismo de la experiencia. Con los pasos de los años, pues he visto otro tipo de hoteles, he visitado como agente de viajes también hoteles donde me los enseñan, aunque no me espere para poder recomendarlos. Sin embargo, descubrir formas diferentes de conocer el mundo me ha hecho también ver que viajar es infinito, que como les he comentado acá, que viajar es un verbo en tres tiempos, cuando lo organizas, cuando lo haces y cuando lo recuerdas. Seguramente muchos de nuestros radioescuchas están acordándose de algún viaje que hicieron hace mucho tiempo, hace 20 años, y que cada momento que tienen un momento de intranquilidad, de que no están en paz consigo mismos, al saber de este momento les regresa como si fuera un chispazo y les dan ganas de hacer viajes, que se pueden siempre hacer a cualquier lugar si uno tiene la costumbre del ahorro, costumbre de organizarse, de viajar a contraflujo, es decir, cuando no viajan temporada alta, y también aprovechar de viajar en grupos. Esto es descubrir formas diferentes. Y bueno, se me hizo interesante hablar este día aquí contigo, querida Moni, de lugares tan distintos donde siempre estamos acostumbrados. Si uno quiere interés, cómo hacerlo, pues hay una página que está muy sencilla donde te explican a la perfección, que se llama www.monasterystates.com. Esa es una página, que se ve un poquito antigua en cuanto al diseño, pero tiene fotografías de lugares impresionantes en medio del campo, donde pueden encontrar ese sosiego que uno también busca en los viajes. Hay otra página también en internet que se llama monasteries.com. Así, monasterios.com. Pueden meterse a Google también y pongan monasterios o lugares para viajar y hospedarse durante un recorrido, y precios realmente casi son donativos, ¿no? A lo mejor hay, las noches pueden estar en 30, 40 euros, cuando un hotel a lo mejor de una característica similar te puede costar más de 100, y poder aprovechar y hacer viajes, sobre todo los jóvenes que les gusta hacer los Eurotrips, Sé que ellos buscan siempre la fiesta, buscan, ahora sí, no andan buscando el curfew ni llegar temprano porque eso lo tienen ya en su casa, pero pasar dos o tres noches les puede cambiar a lo mejor ese ritmo de vida, donde dejemos de solamente movernos y pasar a la contemplación que nos permite tomar mejores decisiones.
0: Muy bien, Ale, la verdad es que está interesante. Oye, ¿y entonces irte a descansar o ir a un monasterio es mucho más barato que llegar a otros lugares, otros sí, destinos?
17: Sí, Moni, es mucho más barato, tiene precios más económicos. No es tener a lo mejor en tu habitación tanta facilidad, muchos no tienen televisión en las habitaciones. Sí tienen baño privado, que esa es parte fundamental. De veras, ir a un hotel, a mí me tocó una vez, dos, tres veces, muy joven, ir a hoteles que no, tu cuarto no tenía baño, y sí, realmente se vuelve un tema un poco incómodo, sobre todo cuando tienes que hacer fila en las mañanas y la persona que llegó antes no sale y estás como en tu casa tocándole, pero aquí no puedes tocar tan fuerte porque son desconocidos. Entonces son las cosas características que uno puede tener.
0: Así es, pues te agradezco mucho, Ale. Oye, ¿dónde se pueden poner en contacto contigo?
17: Bueno, están mis redes sociales en X, Ale Canedo P, al igual que en Instagram y en Facebook, Alejandro Canedo Presca. Y aquí, como todos los viernes, en Así Sucede.
0: Muchísimas gracias, Ale. Que tengas buen día.
17: Gracias, Moni. Buenos días. Saludos a todo el auditorio.
0: Gracias. 9:28 a.m. Vamos a la pausa. Regresamos con más. El teléfono 2222-151214 para que estemos en contacto directo. Ya sabe lo que nos quiere decir o comentar. Con muchísimo gusto. Nosotros aquí lo compartimos. Vamos a la pausa. Regresamos con sus llamadas, con mensajes y con mucha más información. Yo soy Mónica Ventosa. 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
18: ¿Tu tipo sanguíneo define cómo eres? Según el tipo B, las personas son muy curiosas. Es más, lo son tanto que a veces descuidan otras tareas que tienen que hacer solo porque algo ha acaparado toda su atención.
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0: 9:33, 9:33, y seguimos en esta transmisión especial en Body and Paint. Y la verdad, muy contentos aquí platicando con Jorge Ramírez, gerente de Body and Paint. Bueno, ¿sabían ustedes que en Toyota Puebla Tlaxcala cuentan con este departamento de Body and Paint para atender a tu Toyota si sufrió un golpe, si necesita una renovación de pintura? 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
0: Oye, ¿tú qué conoces esto? 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
1: Es regularmente ya son pérdida total, ¿verdad?
0: Es que les entró el agua por todos lados.
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0: Les entró agua.
1: 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Y más si fueron híbridos, pues obviamente, ¿qué te puedo decir, no? O sea, el sistema totalmente es diferente y es afectado lamentablemente. Pero aquí lo hacemos, aquí hacemos esa evaluación específica para decirle al seguro, ya no te recomiendo que se pueda reparar, ¿no?
0: Exactamente, o tuvo suerte, ¿no? 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
1: Gracias a ustedes, gracias al auditorio.
0: Perfecto, gracias. 9:40, 9:40 a.m. Oigan, hay un operativo en la autopista México-Puebla. Es personal de la unidad médica de las dependencias encargadas de hacer supervisiones. Se realiza supervisión de autotransporte federal de carga. Están haciendo exámenes médicos y toxicológicos. También verificación de peso, dimensiones y condición física mecánica en la autopista México-Puebla. Entonces, sí les pedimos que hay un poquito de paciencia si ustedes van a circular por esta vialidad. Se está realizando por parte de la Supervisión de Autotransporte Federal. Es el trabajo que están haciendo ahorita. Si ustedes se preguntan qué pasa en la pista o por qué de pronto van lentos, pues son estos operativos que se están realizando. 9:41 a.m. Vamos a los deportes con José Manuel Gómez.
2: Hola, ¿qué tal amigos de Amor? Excelente camino, vámonos con más.
3: Tráfico lento.
2: Recuerden, el avance está complicado sobre Diagonal Defensores de la República. Esto de Avenida 18 Poniente hasta Avenida 2 Poniente. También se retrasan sobre Avenida 15 de Mayo de Gran Avenida hasta Boulevard Norte. Sobre el circuito Juan Pablo II les va a costar avanzar. Esto de la calle 29 Sur hasta la Diagonal 19 Poniente.
3: Clima.
2: 19 grados. ¿Te gustaría estar al tanto de cómo cambia el tráfico y clima en la ciudad? 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

0: la mañana con 42 minutos, 9 de la mañana con 42 minutos, amigo, me distraigo. Es que iba a decir la hora, pues antes de entrar, no, pero bueno, ya son 9 de la mañana con 42 minutos para que usted, si va a algún destino o algo, no se le haga tarde, para que vaya usted bien. Mi querido José Manuel Gómez, ¿qué más tenemos en los deportes?
1: Así es, ayer se jugaron partidos de 16avos de final, ya comentábamos que España ganó 3-0 contra Austria, apareció la selección española, había jugado sus partidos en fase de grupos, pero tal vez solo había destacado aquel primer tiempo contra Arabia Saudita, se había visto una selección muy, muy baja de nivel, digamos, para los partidos ante las selecciones de Cabo Verde y también contra Uruguay en el cierre, pese a que ganaron ese partido en territorio tapatío, derrotaron a la Garra Charrúa precisamente por 1-0 en una pobre exhibición del equipo de Marcelo Bielsa, pero España el día de ayer sí jugó bien al fútbol. Mikel Oyarzabal marcó el primero al minuto 36, además Marco Cucurella apareció para hacer la asistencia, Pedro Porro, el lateral por derecha, apareció para hacer el segundo gol del partido al minuto 66 y Mikel Oyarzabal también marcó su doblete para la selección ibérica, otra vez con pase de Marco Cucurella, y el equipo español se mete a la ronda de octavos de final, donde se va a citar con la selección de Portugal. Portugal ayer, con polémica incluida, derrota 2-1 a Croacia y lo terminaron prácticamente en más de 100 minutos. Fue un partido de verdad que tuvo de todo. El equipo de Croacia se adelantó después del 0-0 en la primera mitad, donde los dos equipos tuvieron realmente sus instantes. Yo creo que Portugal arrancó mejor, pero de a poco Croacia fue tomando la manija al partido y terminó realmente encima con algunas posibilidades en ese primer lapso. Ya en el segundo tiempo, Iván Perisic apareció al minuto 53. Siempre los croatas, viejos los cerros, dicen, este equipo balcánico que considerábamos estaba de salida, pero ayer dio pelea y por poco lleva el tiempo extra la selección de Portugal. Un penal a favor del equipo portugués, Cristiano Ronaldo lo marcó al minuto 68. Previo ya se habían anulado goles por posición adelantada. Ambas jugadas, tanto la de Portugal como la de Croacia, fueron revisadas en el VAR. De hecho, Cristiano había hecho un golazo, pero le fue anulado por ese fuera de lugar, y después apareció el bicho para hacer el tanto desde los 11 pasos, era el 1-1 del partido. Sacó Roberto Martínez a CR7, lo mandó a la banca previa a que terminara el cotejo, hizo cambios finalmente para el cierre del encuentro porque le estaban tomando la mitad de la cancha, y Gonzalo Ramos, curiosamente de cabeza, llegó para hacer al minuto 94 el 2-1, y parecía que Portugal tenía la tarea hecha y que estaría ya instalado en los octavos de final, pero no contaban con los croatas, que encimaron. Eso sí, se agregaron 10 minutos con cambios y demás. Bueno, pues el árbitro era ya prácticamente el 102 del tiempo en recorrido en el partido del día de ayer y no cerraba el encuentro. Se dio ese gol por parte de Croacia que fue anulado por una posición adelantada. Mucha polémica porque es con la tecnología, según explica FIFA, con lo cual fue anulado el tanto por un contacto de un jugador croata que ya deja en posición adelantada al delantero. Ese contacto es previo a que el rebote cayera sobre un jugador de Portugal que estaba ahí cerca precisamente para hacer la jugada, y bueno, pues todo terminó precisamente en este asunto. De hecho, el balón había rebotado precisamente en la espalda de un jugador de Portugal y era lo que estaba dejando pagando al equipo lusitano, que termina con la victoria por 2-1 in extremis verdaderamente en este partido, y ahora va contra España en la ronda de octavos de final, así que un gigante tendrá que irse, uno de los equipos favoritos para levantar el trofeo. Y también hay que decir que el día de ayer el fútbol nos regaló este capítulo entre Cristiano Ronaldo y Luka Modric, dos de los veteranos ilustres que tiene este torneo, y lamentablemente uno se tenía que ir a casa y es Luka Modric el que tendrá que hacer maletas. Todo pinta obviamente para que pueda hacer su última justa, habrá que esperar, solamente los futbolistas lo deciden, pero bueno, pues obviamente el padre tiempo no perdona, y Luka Modric el día de ayer terminó su participación con la selección de Croacia, que hace 3 años y medio allá en Qatar llegó hasta las semifinales del torneo y se quedó precisamente con el tercer puesto. Suiza derrotó 2-0 a Argelia en el partido disputado el día de ayer. Brillen Bolo al minuto 10 marcó el primero, de hecho los goles tempraneros en cada lapso, porque arrancando prácticamente la segunda mitad, Ndoye al minuto 46 hizo el segundo gol para el equipo helvético, y de esta manera Suiza se mete también a la ronda de octavos de final por primera vez desde que organizaron su justa en la década de los 50, así que Suiza está ya en los octavos de final de este torneo, o gana un partido de eliminatoria directa. Más bien, había estado en octavos de final pero no había podido ganar un partido de eliminatoria directa prácticamente desde aquella etapa en la que organizaron la justa en 1950. 94. Y bueno, pues también tuvimos o tenemos partidos el día de hoy para completar ya las llaves de octavos de final. Australia estará enfrentando a Egipto al mediodía, será este partido. Argentina se va a citar con Cabo Verde a las 4 de la tarde, a las 16 horas. El equipo de Lionel Messi estará ante este Cabo Verde que ha sido sorpresivo en la justa, que realmente ha mostrado mucho corazón. Y bueno, pues es un equipo que se estará batiendo a las 4 de la tarde ante los argentinos en Miami. Ya le hicieron la travesura a España con el empate, ya también se dedicaron a complicar a la selección de Uruguay, así que Cabo Verde estará enfrentando a Argentina en el partido que se va a disputar precisamente a las 4 de la tarde. Y Colombia, una de las selecciones sudamericanas que ha puesto buen fútbol en la cancha, va a jugar contra Ghana a las 19:30 horas será el partido. De hecho, la llave de octavos precisamente a Colombia lo mandaría si es que gana esta eliminatoria contra Suiza, en tanto que Argentina, si llega a calificarse, estaría jugando la ronda de octavos de final ante Australia y Egipto. Son los partidos que estaríamos teniendo en esta justa precisamente en territorio americano. Y hay que decir propiamente que bueno, pues mañana arranca la ronda de octavos de final, así que ya vamos a tambor batiente, digamos, en el torneo. Vamos a tener 4 días intensos de actividad en lo que serán estos octavos de final, que arrancan mañana precisamente con una de las selecciones anfitrionas, Canadá, enfrentando a Marruecos a las 11 de la mañana será el partido. Para muchos favorita la selección marroquí, pero bueno, pues el equipo canadiense está jugando también con el apoyo de su afición y tratando de cumplir también con un sueño. ¿Llegará a cuartos de final Canadá? Pues ya veremos qué es lo que sucede. Marruecos se metió a semifinales en el torneo del 2022 y ahora está buscando obviamente mostrar que eso no fue obra de la casualidad, sino del fútbol, del trabajo y del talento que tienen varios de sus futbolistas. Paraguay estará jugando contra Francia a las 3 de la tarde será el partido. Obviamente favorita la selección francesa, que tiene un ataque realmente de miedo ahí con Michael Olise, también por supuesto con Kylian Mbappé, el caso de Ousmane Dembélé, que también ha hecho un gran torneo, Barcola, en fin, la verdad es que Francia tiene talento a borbotones y la verdad es que incluso en la banca tiene elementos que también podrían ser diferenciadores. Francia es favorita, pero no hay que olvidar que Paraguay viene de echar a Alemania en la ronda de los 16avos de final, que además es un equipo que se defiende bien, así que puede ser un buen partido. Ya se enfrentaron en 1998, precisamente en la justa que organizaba el conjunto galo, y para el equipo francés fue una tarea muy compleja dejar fuera aquel equipo precisamente. De hecho, se tuvieron que ir a los tiempos extra y con gol de oro precisamente calificaron a la siguiente etapa en aquel momento. Brasil va a jugar contra Noruega, el domingo será el partido a las 2 de la tarde. Está pues de baja ya prácticamente uno de los elementos del equipo brasileño, Lucas Paquetá, salió lesionado en el partido anterior y parece que no estará listo, que de hecho estaría fuera ya de la justa y entonces tendría nuevos cambios. Brasil ha lidiado con las lesiones, no está Rafinha, ahora Paquetá tampoco está para el equipo, y bueno, pues Neymar entre algodones, y la verdad también, bueno, pues no está, me parece, en ritmo para poderle aportar a esta selección. Veremos si Vinicius Junior y compañía entonces pueden avanzar a la siguiente etapa. Y a las 6 de la tarde, el juego que todo mundo está esperando, el partido entre la selección mexicana enfrentando a Inglaterra en el Estadio Azteca. Se despide México también en cuanto a los partidos aquí en territorio nacional, y veremos si México lo puede aprovechar para ir a la ronda de cuartos que se estaría jugando la próxima semana, en sábado, allá en Miami, ante el ganador de la llave entre Brasil y Noruega. Ya el lunes están los partidos puestos: Portugal ante España y Estados Unidos contra Bélgica. Hoy se deciden las últimas llaves de octavos de final, partidos que vamos a tener el próximo martes, Moni, en esta justa en el continente americano.
0: ¿Hay un minuto, viene? 9:52. Muchísimas gracias, amigo, por esta información. Estamos atentos. Este fin de semana va a estar muy, muy interesante.
1: Sí, ¿no? Por supuesto, con México, pues la afición, nada más la recomendación. Creo que nadie le niega a la gente la posibilidad de festejar, de divertirse, de disfrutar. En caso de que llegue una cuestión positiva, que México pueda meterse a estos cuartos de final, a la ronda de los mejores 8, pero hágalo de verdad con precaución y con medida, y no haga locuras, ¿no? Creo que esa es una recomendación importante. No arriesgue su vida en estos festejos, porque lamentablemente ya no hay saldo blanco en este momento, ¿no? Después de los fallecimientos que tuvimos con los festejos, sí, tras la calificación ante Ecuador.
0: Y evitarlo, ¿no? El alcohol es lo que también causa muchos problemas, pues controlar nada más ahí esa situación. Así para es. Que no caigamos en eso. Muchas gracias.
1: Si llevan menores de edad, pues tenerlos cerca, cuidarlos, porque bueno, pues sabemos que hay mucha gente que se anima a hacerlo, personas de la tercera edad o cuestiones por el estilo, pues sí, también hay que tener mucho cuidado.
0: Muchísimas gracias. Oigan, nos están reportando un choque en la avenida Juárez y Boulevard Atlixco. Precaución si circula por la zona porque el tráfico está muy pesado en este lugar. Es con dirección hacia el Paseo Bravo, choque avenida Juárez y Boulevard Atlixco. Hoy...
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0: con 54 minutos, Julio. ¿Qué nos dice el auditorio? No tiene.
1: Buenos días.
0: Hola.
1: Aquí, mira, reportándote en Tepeaca, en plena avenida del centro de Tepeaca, un operativo. Hoy viernes, que es plaza, que es un caos tremendo, se les ocurre hacer un operativo. Deberían empezar a checar todo lo que hay mal en Tepeaca y no estar haciendo estas cosas. Un llamado al presidente de Tepeaca sobre ese disque operativo de policía municipal, por favor.
0: Con todo gusto, gracias por comentarlo. 9:55.
2: Mónica, muy buenos días. Un saludo para ti y para todo tu equipo. Un favor, sorte, no sé si nos puedan apoyar a reportar con movilidad o no sé quién vea este tema. Tiene más de un mes que comenzaron a hacer los trabajos de reencarpetamiento aquí del seminario hacia el entronque, hacia la Vicente Suárez. Y pues no, ya la carretera está muy fea, no se puede transitar, aparte de que es un cuello de botella ahí en el seminario. Gracias, muy amable, buen día.
0: Con todo gusto, muchísimas gracias. Oigan, y también nos están pasando otro reporte, yo se los comparto. Ayer el Ayuntamiento de Puebla fue a colocar unos sellos de clausura a unas obras que se están realizando en fraccionamiento Lomas del Valle. ¿Por qué les colocaron los sellos? Porque no tienen los permisos. Entonces, llegó personal del ayuntamiento, le colocó los sellos. ¿Qué creen? Pues ya llegaron, quitaron los sellos y ya están trabajando otra vez. Pues ahí les pasamos el reporte, allá en el circuito Valle Alto, 348B, fraccionamiento Lomas del Valle. Pues así como que no me importa, ¿no? Pusieron sellos, no tengo permisos, pero pues me urge acabar. Y entonces pasamos este reporte que un señor del auditorio nos está compartiendo. Muchísimas gracias. Y la verdad, pues que se haga algo, ¿no? Porque pues no se vale. 9:56.
3: Una pregunta, ¿con quién puedo reportar aquí en el Hospital San Alejandro? La entrada principal y toda la banqueta está invadida por vendedores ambulantes y de comida. Mi mamá es mayor, es una persona mayor, la tengo que traer a su cita en silla de ruedas y no se puede pasar ya no se puede pasar. Y así mucha gente que viene con andaderas, sillas de ruedas o muletas, no se puede pasar, hay que bajar al arroyo vehicular porque esto está invadido. ¿A dónde se puede reportar? No sé si se puede hacer algo. Muchas gracias por su atención, excelente día.
4: Ahí está este reporte, puede marcar al 072 del Ayuntamiento de Puebla para que el área de normatividad se dé una vuelta por esta zona de San Alejandro y precisamente retire a los vendedores ambulantes que ya están apropiando en la zona.
0: Por supuesto, 9:57, nos vamos. ¿Qué, Toñito, qué tenemos antes
5: de irnos? Bueno, nos reportan que tienen 15 días sin alumbrado público en la calle Maravillas de la colonia Fuentes de Aparicio. No tienen alumbrado público y, bueno, pues es que hay dos instituciones educativas en esa zona. Es del otro lado de los estadios, esto que pertenece a San Sebastián de Aparicio.
0: Es importante, ¿no?, ese lugar. Toño, muchas gracias por
5: gracias, que tengan excelente fin de semana.
0: Así será, Julio César Morales, gracias.
4: Hasta luego, que tengan muy buen viernes y mejor fin de semana. Esperamos el lunes tener buenas noticias.
0: Así es, José Manuel.
6: Nos vamos, gracias, buen fin de semana y que le vaya bien a México ante Inglaterra el próximo domingo, 6:00 p.m, Estadio Azteca.
0: Así será. Alejandro Hernández, muchas gracias.
7: Gracias, nos vamos. Si a alguien le interesa, hay dos boletos para un concierto que se llama El Palomazo. Es en Irapuato y, bueno, la persona que los tiene ya no puede ir por trabajo. 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
0: Ok, 9:57, nos vamos. Soy Mónica Ventosa, nos escuchamos a la una. Adiós.
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0: Así es, iniciamos este Morning Show. Gracias por la compañía. Estamos juntos disfrutando, pues ya este viernes, ¿no? Sí, súper padre el viernes. Último día que estoy con ustedes porque no estaré dos semanitas por acá, pero nos escucharemos el 20 de julio nuevamente. Aviso para que ahí pongan mucha atención, ¿ok? En el debate del día de hoy, ¿en quién cuesta más confiar? ¿En la pareja o en uno mismo? Digo, en la pareja porque a veces promete cosas, amor, pero las acciones a veces nos hacen dudar. Esa es una parte. Pero ¿qué pasa con la confianza personal? Que permitimos que la inseguridad se imponga, que dudamos, que pensamos, y no nada más en el tema de la pareja, sino en la confianza en general. ¿En quién cuesta más confiar, en nosotros mismos o en la pareja en este contexto que les acabo de mencionar, ¿ok? Tenemos regalos para que te vayas al Acuario Michin, así que espero que te quedes y te voy a decir más adelante cómo puedes participar. Te habla tu amiga y confidente Sandy Ramírez desde Amor 103.3.

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1: Llegamos al viernes con el propósito de tener un cuidado con nuestra persona, porque sí, estamos conscientes de que existimos, pero a veces le ponemos más atención a todo lo que necesita el exterior o las demás personas y no a nosotros. Por eso, esta afirmación quiere devolverte a ti y quiere que te cuides con mucho amor. ¿Te gustaría escucharla? Bueno, pon toda la atención. Vivo en armonía conmigo, cuidando mi mente, mi cuerpo y mi espíritu con devoción. Hoy y todos los días pienso en mí con amor. Si esta afirmación vibró contigo, te gustó, ya la puedes ver en mi Facebook, Sandy Ramírez en Amor, y también puedes dejarme tus comentarios, ¿qué te parece? ¿Ok? Muy bien, pues vamos a regresar entonces con el debate del día de hoy. ¿En quién cuesta más confiar? ¿En la pareja o en uno mismo? ¿Qué pasa con esta situación? Porque a veces muchas personas sufren, ¿no? Porque la pareja, ¿y dónde está? ¿Y a quién le habla? Pero también, ¿qué pasa con esa autoconfianza? Que a mucha gente le cuesta demasiado confiar en sus capacidades, confiar en que puede lograr grandes cosas. O sea, es una situación que a veces parece paradójica, ¿no? Y dicen, ah, pero no, ¿cómo no voy a confiar en mí? Bueno, sucede. Entonces, bueno, si quieres dejarme tu comentario a través del talkback de iHeartRadio o en Facebook, Sandy Ramírez en Amor, con muchísimo gusto te voy a leer en un momento más. Te habla Sandy Ramírez desde Amor 103.3, solo música romántica. Escúchanos también en la aplicación iHeartRadio. Buenos días.

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3: Hola, ¿qué tal, amigos de amor? Muy buen camino, vámonos con más.
4: Tráfico lento.
3: Tome nota, si nos encontramos la calle 49 Poniente, esto de la calle 5 Sur hasta avenida 11 Sur, lento avenida 11 Oriente, si van de la calle 10 Sur a Boulevard 5 de Mayo. Sobre diagonal Defensores de la República les cuesta avanzar, esto si van de avenida 18 Poniente hasta avenida 2 Poniente. Recuerden, circuito Juan Pablo II lleva carga que avanza. De la calle 29 Sur a la diagonal 19 Poniente.
4: Clima.
3: Oigan, ya tenemos 19 grados en la temperatura. 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
1: Oye, ¿en quién cuesta más confiar? ¿En la pareja o en ti? En la pareja, pues hablando de que cuando estás con alguien, pues digamos que ese pacto invisible de que confías, ahí tiene que estar, ¿no? Sí o sí, porque si tienes dudas todo el tiempo, igual la relación no sería como muy adecuada. Bueno, por una parte, te pregunto, ¿crees que sea más difícil confiar en la pareja que confiar en nosotros mismos? Hablando de lo que sentimos cuando vamos a enfrentar un reto, lo que sentimos cuando vemos que algo se pone difícil. Bueno, estoy leyendo tus comentarios a través de Facebook, Sandy Ramírez en Amor, y empiezo con lo que dice Yolanda. A ver, ella comenta, pienso que lo más difícil en mi caso es confiar en mi persona, en la pareja, como quiera, dice, pero en mí a veces me cuesta trabajo entender lo que represento, lo que soy para muchas personas. Ok, sabes que sí, cuesta trabajo lo que te decía. Hay gente que no ve todo su valor, ¿no? Y está esperando a que los demás le digan cuánto vale, pero no se ve a sí mismo, a sí misma. Es importante detectar porque esto nos va a ayudar a lograr muchas cosas en la vida, ¿no? Muchas gracias. Dice Raúl, para mí es difícil confiar en mi pareja porque me engañó hace 3 años. Continuamos con la promesa de que eso no iba a ocurrir, pero aún así tengo mis dudas. Bueno, es que mira, cuando hay una infidelidad y tú decides seguir, hay que olvidar todo, dice, ¿no? Hay que olvidar todo, empezar de cero, y es una súper responsabilidad porque si te gana la tentación de saber o de preguntarte si estará diciendo la verdad o no. ¿Tú qué piensas? Déjame tus comentarios en el Talkback de iHeartRadio y también acuérdate en Facebook, Sandy Ramírez en Amor. Las 10:29, estás escuchando Amor 103.3, solo música romántica, y también juntos por iHeartRadio en forma digital. Aquí está Menudo, esto seguro te acuerdas, se llama Claridad.

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1: ¿Cómo estamos? Excelente camino. Vámonos con más.
2: Tráfico lento.
1: Recuerda, Adolfo López Mateos lleva carga de Avenida del Tecnológico a la Calzada Zaragoza. También te vas a encontrar con carga sobre Diagonal Defensores de la República de Avenida 18 Poniente hasta Avenida 2 Poniente.
2: Carga.
1: Sobre la calle 49 Poniente, de la calle 5 Sur hasta Avenida 11 Sur, en Avenida Adolfo López Mateos hay carga que avanza. Esto entre Avenida del Tecnológico a la Calzada Zaragoza.
2: Clima.
1: Ya tenemos 19 grados para hoy, la máxima se espera que sea de 23. 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
3: 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Las 10:39.

Excelente mañana, soy Sandy Ramírez desde Amor 103.3, solo música romántica en la ciudad de Puebla y por iHeartRadio. Oigan, ¿ya escucharon lo nuevo de Alexander Acha, Amor a la camiseta? Bueno, una canción increíble y es un homenaje al sentimiento que une a los mexicanos cada vez que el tricolor salta a la cancha. ¿Verdad que sí? Bueno, tiene arreglos de mariachi y aquí, pues sí, se nota muchísimo que Alexander Acha pues le pone este sello nacional a una composición que busca transmitir orgullo, esperanza y también esa emoción de apoyar a la selección en uno de los escenarios deportivos más importantes del mundo. ¿Qué les parece? Hace ratito ya escuchamos la canción aquí en programación, pero aquí les dejo un poquito más para que la puedan escuchar. Es Alexander Acha, Amor a la camiseta. ¿Qué tal, Para que la emoción y el orgullo esté a flor de piel. ¿Qué te parece? La escuchas aquí en Amor 103.3, solo música romántica. Recuerda que también estamos juntos desde la aplicación iHeartRadio. Son las 10 de la mañana con 49 minutos. Buenos días.

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2: Así es, estamos en este viernes acompañándote a través de Amor 103.3, solo música romántica y por supuesto en digital desde iHeartRadio. Hablamos del EducaFest, hay una invitación muy especial.

Es Ricardo Montaner para que seas feliz en Amor 103.3, solo música romántica y en digital por iHeart Radio. A ver, ella es una amiga, tiene 23 años, no me dijo, porfa, no vayas a decir mi nombre, no hay problema. Tiene 23 años y dice esto: vivo con mi mamá y mis dos hermanas. Traté de estudiar, pero he faltado mucho a la escuela porque empecé a trabajar y no pude cumplir en ambos lados. Me siento impotente por esto, ya que muchas personas hacen estas dos cosas al mismo tiempo y yo no pude, por más que me esforcé. Ahora no encuentro mi propósito de vida. Y nos pregunta, ¿se han sentido mal por fallarle a su familia y en general a todos? Bueno, ella lo ha sentido como un terrible fracaso el que no pudo combinar el estudio con el trabajo. Y si tú pasaste en algún momento por esto, y claro, lo resolviste, ¿dónde detectaste el error? ¿Qué fue lo que cambiaste? Empezamos con tus comentarios en Facebook. Sandy Ramírez en Amor comenta: Jorge, valórate como persona, eres capaz de hacer ambas cosas, solamente hay que organizar tiempos, ¿ok? Sí, haces muchos sacrificios, ¿no? No vas a reuniones, a eventos, etcétera, pero solo de esta manera puedes lograrlo para ir juntando tu dinero y hacer algo para tu futuro. ¿Muy bien? Ok. Dice Jorge: yo por cuestiones económicas dejé de estudiar desde la secundaria. Y ahorita a mis 40 y tantos ya terminé la secu y estoy estudiando mi prepa, próximamente la universidad. Sí es muy desgastante entre el trabajo y la escuela, también y la familia, dice Jorge, pero se puede. Tienes que buscar algo que te motive, que te impulse a salir adelante. La edad es solo un número, mientras tengas quien te apoye, pues se puede todo, ¿no? La vida trae altas y bajas, pero un paso a la vez, dice Jorge. Y nos puso su ejemplo. Gracias, Jorge, por dejarnos por aquí un poco de lo que estás viviendo. Y no es fácil trabajar y estudiar al mismo tiempo. Y no es fácil también cuando ya tienes familia, hijos, etcétera. Pero bueno, vamos a regresar con más comentarios. Si quieres decirle algo, darle algunas palabras que le ayuden a nuestra amiga, te esperamos en el Talkback de iHeart Radio. Soy Sandy Ramírez desde Amor 103.3, solo música romántica.

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1: ¿Cómo estamos? Excelente camino, vámonos con más.
2: Tráfico lento.
1: Recuerda, Adolfo López Mateos lleva carga de Avenida del Tecnológico a la Calzada Zaragoza. También te vas a encontrar con carga sobre Diagonal Defensores de la República de Avenida 18 Poniente hasta Avenida 2 Poniente.
2: Carga.
1: Sobre la calle 49 Poniente, de la calle 5 Sur hasta Avenida 11 Sur, en Avenida Adolfo López Mateos hay carga que avanza. Esto entre Avenida del Tecnológico a la Calzada Zaragoza.
2: Clima.
1: Ya tenemos 19 grados para hoy, la máxima se espera que sea de 23. 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

Buenos días, 11:31 minutos en Amor 103.3, solo música romántica, y por iHeartRadio. Nos escuchas también de manera digital. Soy Sandy Ramírez. ¿En algún momento de la vida te has sentido como rebasada, rebasado, porque tienes que hacer varias cosas? ¿Cómo le has hecho para salir? Sobre todo a la gente que le ha tocado estudiar y trabajar al mismo tiempo, ¿no? Nos escribe una amiga que tiene 23 años, intentó hacer esta práctica, pero dice, no pude, y siento pues que le falla a todo mundo porque no pude mantener mis estudios. O sea, empecé a estudiar, luego dije, voy a trabajar, y acabó pues casi, casi reprobando todo el semestre porque se dedicó como más al trabajo y no pudo hacer este equilibrio de tiempos. Pues ella como que se va a la decepción total de, ¿pero por qué otros pueden y yo no? ¿Qué le dirías a una persona que se siente de esta manera, Déjame tus audios en el talkback de iHeartRadio y te leo también en Facebook, Sandy Ramírez en Amor. Dice Marisol, lo mejor que puedes hacer es cuidar tu mente y tu cuerpo. Trabajar y estudiar es agotador. Y bueno, solo que requieras de mucha necesidad y si quieres encontrar el sentido a tu vida, ponte a leer literatura de calidad. Estás súper joven y yo creo que tienes que concentrarte en los estudios. Eso sería lo mejor. Gracias, Marisol. Daniel, lo que yo te aconsejo es que no te presiones a las cosas que te pone la vida. Lo que debes hacer es poner orden en tus sueños y metas y no darte por vencida si sabes que es algo bueno para ti, ¿no? Hay que buscar la manera de ponerle todas las ganas para que te beneficies en el futuro, y las cosas hay que hacerlas con amor y con esmero. Esto que dice Dani se me hace interesante porque luego decimos, a ver, ¿qué quiero en la vida? ¿Hacia dónde voy? Y no tenemos claros estos objetivos, no tenemos claro hacia dónde vamos, qué queremos hacer. Cuando no sabemos nada, o sea, no nos hemos planteado estas preguntas, claro que es muy difícil que lleguemos a las respuestas, ¿no? Porque ni siquiera tenemos la pregunta, ¿qué quiero de mi vida o qué me gustaría? Podemos empezar con esto, ¿vale? Regresamos ya con los últimos comentarios para ti, quédate. Estamos en Amor 103.3, solo música romántica. Soy Sandy Ramírez desde iHeartRadio en forma digital, las 11:34.

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3: Hola, ¿qué tal? ¿Cómo están, amigos de amor? Que tengan excelente camino. Vámonos con más.
4: Tráfico lento.
3: Recuerden, así nos encontramos Boulevard Norte, esto de la Diagonal 9 Norte hasta Avenida Héroe de Nacozari. La calle 29 Sur también lleva algo de carga de Avenida Reforma Sur hasta Avenida Juárez.
4: Carga.
3: Vamos a encontrar carga que avanza en la calle 7 Norte, de Avenida 22 Poniente hasta Avenida Reforma. También nos encontraremos carga que avanza sobre Avenida 43 Oriente de la calle 3 Sur a Boulevard 5 de Mayo.
4: Buen avance.
3: Sobre Avenida 33 Oriente de la calle 20 Sur hasta la calle 8 Sur.
4: Clima.
3: Ya tenemos 21 grados en la temperatura. Para hoy la máxima, 23 grados. 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
2: 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Las 11:44.

Excelente mañana, 11:51 minutos en Amor 103.3, solo música romántica y en digital por iHeartRadio. Vamos a cerrar con la historia de nuestra amiga que tiene 23 años, intentó trabajar y estudiar, pero dice, acabé dejando la escuela, imagínate. Y esto le hace sentir mal, le hace sentir como que no logró la meta, que le falló a todos, pero no hay que irse como tan lejos, ¿no? Porque a veces hay cosas que no nos salen a la primera y tenemos que continuar en el camino y vamos perfeccionando, ¿no? Dice Martín, eres demasiado joven para tener esos pensamientos. Tienes mucho tiempo por delante. El tema es que te organices. Hoy en día las cuestiones laborales han ido cambiando y como te han dicho en comentarios anteriores, también hay trabajos de medio tiempo que te pueden dar la oportunidad de hacer otras cosas como estudiar. Y sí, ¿sabes qué? La mayoría de comentarios te dicen, enfócate en el tema de los estudios, ¿no? En prepararte. Y sí, hay muchos trabajos, hay muchos empleos que tienen específicamente para estudiantes, porque si tomas uno de tiempo completo, va a ser muy difícil, ¿no? A menos que la escuela sea en línea, a distancia o solamente los sábados. Hay muchas opciones. Solamente hay que organizarse y hay que buscar esa mejor opción. También te puedes acercar a algún consejero que te pueda ayudar, ¿no? Ahí a saber qué pasa con esto. Así que bueno, te agradecemos mucho tu comentario y por supuesto te seguimos leyendo en Facebook Sandy Ramírez en Amor. Regresamos con el debate. Soy Sandy Ramírez desde Amor 103.3, solo música romántica. Estamos juntos en digital desde iHeartRadio.

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3: Es mediodía. Tu mañana ya terminó. Estás por arrancar la segunda parte de tu día. Piensa solo en cosas buenas, en cosas bonitas. Piensa en tus seres queridos que te esperan en casa. Pero sobre todo piensa en esa situación que realmente quieres que te suceda. Y para lograrlo, vibra alto y repite estas palabras. Me amo,
4: me amo, me amo,
3: me valoro,
4: me valoro,
3: me acepto tal y como soy.
4: Como soy.
3: Tengo la capacidad de eliminar cualquier condición negativa en mi vida. Mis errores solo son oportunidades de aprendizaje.
4: Aprendizaje.
3: Me libero de toda carga de culpa, vergüenza y duda. El universo me favorece con nuevas oportunidades. Elimino toda barrera que me impida ir hacia mi propósito. Agradezco la salud que tengo y cada una de las bendiciones que me ha dado este nuevo día. Y recuerda esto, solo tú puedes crear la mejor versión de ti mismo o de ti misma. En amor, solo música romántica, que siga siendo un gran día.
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6: Hola, buenas tardes. Te habla Sandy Ramírez desde Amor 103.3, solo música romántica. Y también recuerda que estamos juntos desde la aplicación iHeartRadio en forma digital. Oye, ¿y en quién cuesta más confiar? ¿En uno mismo o en la pareja? Y bueno, va dividida esta situación. En uno mismo hablo de la confianza para hacer un trabajo, para rendir, para tomar una oportunidad. ¿Puedes confiar en ti? ¿Te sientes con esa capacidad? ¿O crees que cuesta más confiar en ti?

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2: ¿En quién cuesta más confiar? ¿En tu pareja, que igual te promete amor, pero a veces te hace dudar con sus acciones? ¿O te cuesta confiar en ti, que a veces no crees totalmente en tus capacidades, independientemente del tema de pareja, ¿eh? Que a veces le dudas, ¿no? ¿Sí podré, sí seré capaz? ¿En quién cuesta más confiar, eh? ¿Te escuchas?

0: escuchamos por aquí. Hola.
1: Hola, Sandy. Yo pienso que definitivamente es un tema de amor propio.
0: Sí.
1: Muchas personas pensamos y sentimos que lo hacemos, pero no es tan así. Entonces, creo que es mucho más difícil confiar en uno mismo que darle y brindarle la confianza a cualquier persona. Deberíamos de amarnos y empezar por amarnos todos los días y creer en nosotros que somos capaces de crear y hacer muchísimas cosas. Que tengan excelente día.
0: Gracias, gracias Edson por tu comentario. Confiar en nosotros, qué difícil, dice Edson. Porque a veces, dijo algo muy, muy clave, ¿eh? Cuando no confías en ti, también no confías en las personas, porque digamos que esa base fuerte no la tienes, y cuando falta, pues todo está como tambaleando, ¿no? La gente, las relaciones, todo. Habrá que poner atención en esto. Muchas gracias por el comentario y te sigo leyendo también en Facebook, Sandy Ramírez en Amor. Quédate porque ya regreso con la reflexión del día de hoy a través de Amor 103.3, solo música romántica. Soy Sandy Ramírez, estamos juntos desde iHeartRadio. Buenas tardes.

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2: ¿Cómo estamos? Excelente camino, vámonos con más.
3: Tráfico lento.
2: Tome nota si nos encontramos Boulevard Hermano Cerdán, esto de la autopista México-Puebla, Boulevard Francisco Villa.
3: Carga.
2: Sobre Avenida 30 Poniente llevamos algo de carga de la Diagonal Defensores de la República hasta llegar a Gran Avenida. Carga que avanza sobre la calle 31 Sur de Avenida 29 Poniente hasta Circuito Juan Pablo II. La calle 7 Sur también presenta carga que avanza de Avenida 27 Poniente hasta Avenida 37 Poniente.
3: Clima.
2: Tenemos ya 22 grados, para hoy la máxima se espera que sea de 23. 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
1: Cuando llegue un hombre sano a tu vida, al principio no lo vas a entender. Te va a parecer raro, incluso aburrido. No va a traer ese huracán de emociones al cual estabas acostumbrada. Ese caos disfrazado de amor. Cuando llegue un hombre sano, no te va a llenar el teléfono de mensajes a cada minuto, ni tampoco te va a ahogar con escenas de celos para demostrar que le importas. No va a ser de tu vida un carrusel de ansiedad. Este hombre va a tener sus propias metas, sus propios espacios, y aún así va a incluirte en su mundo. Te va a respetar. Va a escuchar tus silencios sin presionarte. Va a saber que tienes tus ciclos y que hay días en los que simplemente necesitas estar contigo misma. Cuando llegue un hombre sano, se va a mostrar tal cual es desde el primer día. No habrá caretas que se caigan con el tiempo, tampoco sorpresas desagradables disfrazadas de «¿es que así soy yo?». Este hombre será coherente. Lo que dice, lo que hace, lo que siente, todo, todo va a coincidir. Esto obviamente no significa que será perfecto, pero sí será real. Ese hombre que no juega a salvarte ni a que tú lo salves, sino que camina a tu lado porque te eligió. Ese día, cuando lo tengas enfrente, te vas a dar cuenta de algo mucho más profundo. Que ya no atraes el drama porque ya sanaste lo que estaba roto dentro de ti. Que aprendiste a soltarlo aunque estaba disfrazado de pasión. Te darás cuenta que el amor no duele. El amor no te quita la paz. Y ahí habrás roto el ciclo. Porque la mujer que se ama y se respeta solo deja entrar en su vida a quien hable el mismo idioma. Escuchas Amor 103.3, solo música romántica y a través de la aplicación iHeartRadio. Soy Sandy Ramírez.
2: ¿Bueno?
3: Sí, sí, Talía, ¿hablas tú?
2: Sí, ¿quién habla?
3: Eric, ¿cómo estás?
2: Bien, ¿y tú?
3: Oye, pues hoy hay una función muy buena, quería ver si querías ir al cine.
2: ¿Ahorita?
3: Pues, es a las 8.
2: Es que me da pena.
3: ¿Pero por qué?
2: Pues porque hace mucho no te veo.
3: Yo tampoco, pero vamos, ¿no?
2: No sé, déjame ver.
3: ¿Qué tienes que ver?
2: Tengo que ver, pues, pedir permiso.
3: ¿Y a quién pídele permiso?
2: Es que ahorita no está mi mamá.
3: Entonces, ¿me hablas o te hablo al rato?
2: No, háblame al rato.
3: Okay.

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2: 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Hola, ¿qué tal, amigos de amor? Vámonos con más.
3: Tráfico lento.
2: Así nos encontramos, prolongación Reforma de la calle Tecamachalco a Boulevard Aarón Merino Fernández. También encontraremos
3: carga
2: sobre Avenida 2 Oriente y van de la calle 22 Norte hasta la calle 14 Norte. Carga que avanza en la calle Carril de la Rosa de Avenida Acueducto hasta la calle 20 Oriente. Carga que avanza sobre la calle 7 Sur. De Avenida 27 Poniente hasta Avenida 37 Poniente.
3: Clima.
2: Tenemos ya en estos momentos 22 grados. Para hoy esperamos una máxima de 23. 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

12:46 minutos a través de Amor 103.3, solo música romántica y además en iHeart Radio. Ya nos vamos a despedir de este espacio, viernes 3 de julio, soy Sandy Ramírez, me escuchas desde iHeart Radio y no voy a estar dos semanas, las próximas dos semanas no voy a estar al aire, el 20 de julio es cuando estaré de vuelta. ¿Sí? El 20 de julio. Bueno, ahí está, para que estén enterados y no digan qué pasó, a dónde se fue, por qué no está. Sí, nos vamos a ausentar dos semanas y el 20 de julio, de nueva cuenta, estoy con ustedes aquí disfrutando de este maravilloso espacio musical. Así que la invitación es para que no se pierdan todo lo que tenemos para ustedes aquí en Amor. Y también, bueno, ya saben que hay sorpresas y que vienen muchas cosas maravillosas en las cuales vamos a acompañarles y creo que es una buena oportunidad para, además de descansar de la rutina para muchos, hacer cosas diferentes, pero siempre escuchando Amor, ¿ok? En redes sociales me encuentran como Sandy Ramírez en Amor, ahí también les voy contando cómo va la situación, qué estamos haciendo cuando no estamos al aire, para que estemos en contacto, ¿les parece bien? Sigo recibiendo sus historias, ¿eh? Sigo recibiendo sus historias en Facebook, Sandy Ramírez en Amor, con mucho cariño para quienes deseen dejarnos alguna y, bueno, vamos a dar paso a lo que sigue. Aquí en Amor 103.3, solo música romántica. Soy Sandy Ramírez, me escuchas desde iHeartRadio en forma digital. Cuídense mucho, los voy a extrañar.

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3: Diego N., de 32 años, presunto integrante del grupo delictivo Cártel Jalisco Nueva Generación, fue detenido durante un operativo que realizó la Secretaría de Seguridad Pública, la Fiscalía y también la Secretaría de Marina. Se le vincula con el hallazgo del vehículo incendiado con restos calcinados en el periférico ecológico. Y también le informo que en posesión de varias dosis de droga y cartuchos útiles, fue detenido Orlando Alexis, de 18 años de edad, identificado como presunto generador de violencia que operaba en el mercado Morelos. También le informo que tras registrarse agresiones en contra de supervisores de parquímetro, se implementarán body cams para reforzar la seguridad del personal. Norman Campos, subsecretario de Movilidad y Seguridad Vial, lo explica.
4: Estamos trabajando para que próximamente las supervisoras y los supervisores puedan tener body cams. Eso nos va a permitir justamente que, además del celular y lo que se señala, pues eso nos va a permitir que de manera muy puntual se pueda grabar en tiempo real lo que está ocurriendo en ese momento, para que las supervisoras y los supervisores puedan emitir una alerta y entonces la emergencia llegue.
3: También el gobierno de la ciudad de Puebla realizará un estudio técnico para evaluar la posible reestructuración del drenaje en el Boulevard 5 de Mayo, anunció el alcalde Pepe Chedraui.
5: Vamos a hacer un estudio importante, porque esto tiene que ser de fondo, no podemos estar dándole paulatinos. Creo que es importante hablar con el Estado, hablar con la Federación, para hacer una estructura importante de lo que son el mantenimiento y la sustitución del drenaje de todo lo que es el río San Francisco, que es una inversión, debe ser, no tengo el cálculo, debe ser muy grande, pero se tiene que hacer, tarde o temprano se tiene que hacer.
3: Con la atención y consultas médicas, odontología, laboratorio, farmacia y óptica, el alcalde Pepe Chedraui inauguró la unidad médica imparable en la colonia Chapultepec. También le comento que inaugura la Secretaría de Desarrollo Turístico el mural Tributo al Barrio en el callejón de la 2 Oriente. Se utilizaron 20 litros de pintura y también 600 latas de aerosol. Y la justa futbolera cambia los hábitos de consumo de los poblanos. Crece el interés por la comida asiática, por la pizza y también los tacos, revela un análisis que se hizo por parte de Rappi. Y en el primer semestre de 2026, las ventas de Volkswagen y Audi aumentaron de 1.5 a 5.9 respectivamente, así lo informó el INEGI. Y 7 servidores públicos fueron destituidos e inhabilitados de diferentes dependencias por irregularidades en su desempeño laboral, informó la Secretaría de Anticorrupción. El sistema estatal el DIF y

0: pero espero que usted traiga su paraguas o que pues ya esté en un lugar resguardado, porque sí se ve el clima bastante, pues bastante propenso a la lluvia, ¿eh? Los saludo a Mónica Ventosa con el gusto de siempre a nombre de nuestro director de este informativo, Carlos Martín Huerta Macías. Quédense con nosotros a esta hora. Tenemos muchísima, muchísima información, muchas noticias. Ya sabe que también nos gusta recibir sus mensajes y comentarios al 2222 15 12 14, que es la línea directa para recibir todo lo que usted nos quiera decir. Si quiere pasar un reporte, lo canalizamos a las autoridades, o si usted nada más nos quiere saludar, pues aquí con gusto, más hoy que descansaron los niños, hoy hubo descarga administrativa y entonces pues están así pasando un rico día de julio ya, ¿no? De este mes de julio, que están pasándola bastante bien. Saludo con mucho gusto a mi compañera Brenda Mendoza. ¿Cómo estás? Muy buenas tardes.
1: Hola, ¿qué tal? Buenas tardes, Moni, Alejandro, Auditorio. Bien, muy contenta. Ya es viernes, vamos a descansar. Ay, a ver, esperemos un triunfo de México. Muy bien, el fin de semana lo esperamos.
0: Veía en algunos lugares, en las oficinas, la gente ya organizándose, ¿no? De, pero oye, ¿sí se va a armar algo? ¿Se va a hacer algo? O con la familia, ¿no?
1: Sí, claro.
0: ¿Dónde nos vamos a ver? Pues es que no hay de otra, hay que, ahora sí, este partido no se lo pueden perder. Si así les dije que se reportó un sismo la vez pasada, ahora imagínate con los goles que se metan.
1: Esperemos
0: el domingo.
1: Sí, ¿no? Muchos.
0: Aunque tiemble.
1: Por lo menos uno.
0: Aunque tiemble, ¿no? Con que ganemos con uno es más que suficiente. Alejandro Hernández, ¿cómo estás? Buenas tardes.
2: ¿Qué tal? ¿Cómo están? Buenas tardes a todo el auditorio, Charlie, Brenda, y ya estamos atentos y recibiendo los mensajes del auditorio de Así Sucede.
0: Y bueno, oigan, les comento que hoy se conmemora un acontecimiento que marcó un antes y un después en la lucha de la mujer por el reconocimiento de todos los derechos que tenemos. Fíjese, en 1955 las mujeres mexicanas votaron por primera vez en elecciones federales. Y hoy estamos conmemorando este acontecimiento. Es importante, es muy importante. Fue un logro además de una poblana. Y es que eso hay que decirlo. De Carmen Caballero, cuyo nombre está en letras de oro en el muro de honor del Congreso del Estado. Carmen Caballero fue originaria de Acatlán de Osorio, una destacada profesora y activista por los derechos de las mujeres. Y la verdad es que a ella sí hay que reconocerles que este voto, este primer voto que se logró, que fue el 3 de julio de 1955, es histórico, hay que recordarlo y reconocerlo. Y la verdad aquí también reconocer todo el trabajo que gracias a Carmen Caballero ahora, pues también las mujeres podemos hablar de el poder tener un voto, tener voz y poder participar en todas las actividades y, por supuesto, también de ocupar cargos que antes solamente estaban destinados para los hombres. 13:09, 1:09. Oiga, vamos a platicar con nuestro compañero Antonio Rivas. Él estuvo muy pendiente hoy de la información. Bueno, siempre está, pero hoy se dio a conocer que se logró la detención de una persona que presuntamente forma parte del cártel Jalisco Nueva Generación. Fue detenido durante un operativo que se llevó a cabo aquí en Puebla. Participaron, por supuesto, Secretaría de Seguridad Pública, la Fiscalía, la Marina, bueno, todos para lograr la detención de esta persona. Toño, te escucho. Muy buenas tardes.
3: ¿Qué tal, Moni? Qué gusto saludarte, igual que a toda la audiencia. Muy buenas tardes. Bueno, pues sí, para comentarte que este día se dio a conocer la detención de Diego N., de apenas 30 años de edad, presunto integrante de este grupo delictivo denominado el Cártel Jalisco Nueva Generación. Pues esto se llevó a cabo durante un operativo que llevaron a cabo las autoridades estatales, ministeriales y federales. Y es que cabe señalar, Moni, que a este sujeto se le vincula con el hallazgo del vehículo incendiado en el que, bueno, pues fueron hallados también restos carbonizados. Esto que ocurrió en el periférico ecológico hace algunos días. Este viernes se informó que como resultado de diversas labores operativas y de inteligencia en las que participaron los elementos de la Secretaría de Marina, la Secretaría de Seguridad Pública y la Fiscalía General del Estado, pues fue detenido este sujeto integrante de este grupo pues con presencia a nivel nacional. Se trata de Diego, quien viajaba a bordo de un vehículo, este vehículo que está relacionado con estos hechos registrados el pasado 22 de junio sobre el periférico ecológico a la altura del Parque Laguna de Chapulco, donde recordemos, Moni, pues fue localizado un automóvil SEAT incendiado y en cuyo interior, bueno, pues las autoridades hallaron estos restos humanos carbonizados. En esta intervención que tuvo lugar en la capital, bueno, pues las fuerzas de seguridad y las autoridades ministeriales, bueno, pues aseguraron a este sujeto en posesión de un arma de fuego corta, llevaba cartuchos útiles, dinero en efectivo, así como también varios envoltorios que contenían marihuana, cristal y también esta droga conocida como piedra. Este

0: Delincuente de 30 años de edad ya quedó a disposición del agente del Ministerio Público, quien, bueno, pues llevará a cabo las investigaciones correspondientes y de esta manera determinar su situación legal. Es el reporte, Moni.
1: Muy bien, oye, también en posesión de varias dosis de droga agarraron a un joven 18 años de edad y ya, al parecer, pues se dedica a esta actividad ilícita, Toño.
0: Sí, bueno, y es que este sujeto, bueno, se dio a conocer por parte de la Secretaría de Seguridad Pública Estatal, pues dio a conocer la detención de Orlando Alexis, de 18 años de edad. Él está identificado como presunto generador de violencia que operaba en el mercado Morelos. Informó que como resultado también, pues, de estas acciones para el combate de la delincuencia, pues esta secretaría, pues dio a conocer la detención de este sujeto, a quien se le relaciona con varios hechos de violencia registrados en este citado centro de abasto. La intervención, la detención de este sujeto se llevó a cabo en la colonia Lomas Flor del Bosque, donde, bueno, pues durante un dispositivo de seguridad y vigilancia, pues implementado como parte de este operativo que se le llama Puebla Segura, pues los elementos de la Policía Municipal ubicaron a Orlando, de 18 años, en posesión de una motocicleta marca Bento, y, bueno, pues durante la inspección, los uniformados de la Policía Estatal le aseguraron, pues casi cerca 80 dosis de aparente droga, en la que, bueno, pues llevaba pues estas dosis de esta droga conocida como cristal, otras de heroína y también de marihuana. Pero también este presunto delincuente llevaba 9 cartuchos útiles de calibre 9 milímetros, y de esta manera, bueno, pues con las labores de inteligencia de la Secretaría de Seguridad Pública se estableció que el ahora detenido pues está vinculado con una serie de hechos delictivos que, bueno, pues se han cometido en las últimas semanas en el mercado Morelos. Este sujeto, junto con los indicios, pues ya están a disposición de la autoridad ministerial competente, que, bueno, pues ya está realizando las investigaciones necesarias. Es la información, Moni.
1: Te lo agradezco mucho, Toño, que tengas buena tarde.
0: Gracias, excelente día.
1: Hasta luego. Vamos ahora con Katia Aguirre, ella nos tiene más información. Y bueno, después de registrar agresiones en contra de supervisores de parquímetros, yo insisto, ¿por qué somos así? ¿Por qué no respetamos? ¿Por qué si me están diciendo que tengo que dejar mi vehículo estacionado en un espacio que corresponde al parquímetro, lo pongo mal y cuando me quiten la placa me enojo? Y los quiero golpear y los quiero también, los agredo y no. O se me pasaron 5 minutos, pues es que así lo marca la ley, ¿no? Hay que poner el parquímetro. Y entonces no lo pongo, me enojo y entonces me voy sobre ellos. ¿Y saben quiénes son muy agresivos? Les voy a decir, los viene, ¿eh? Ellos apartan con lo que quieran y luego llegan los supervisores. En algunos casos sí se ve raro, como que los supervisores no ven. Entonces aquí está sospechoso, pero en otros casos sí son víctimas de violencia. Entonces, una solución para que esto ya no ocurra y para que ellos puedan realizar su trabajo con tranquilidad es que les pongan las body cams, estas cámaras que traen en el cuerpo para poder reforzar su seguridad personal y, por supuesto, que ellos puedan estar más tranquilos al momento de cumplir con la labor que le encomendaron. A ver, Katia, te saludo con mucho gusto. Muy buenas tardes.
2: Excelente tarde, Moni, un gusto como siempre saludarte y también ya saludo a todo el auditorio de Así Sucede, y justamente de esto nos habló el subsecretario de Movilidad y Seguridad Vial, Norman Campos Velázquez, quien informó que tras registrarse ya 6 casos de agresión contra supervisores de los parquímetros, que se encargan realmente de, pues sí, vigilar el correcto funcionamiento de este sistema, se implementará entonces el uso de cámaras corporales o lo que conocemos como body cams para todo este personal. Pues detalló que actualmente la dependencia cuenta con 180 supervisores y explicó que las agresiones se han presentado principalmente cuando algunos conductores se oponen al retiro de placas por incumplir con esta normativa. Por lo que, bueno, explicó que estos dispositivos permitirán a estos supervisores emitir una alerta en caso de recibir alguna agresión, esto para que puedan recibir apoyo de manera oportuna y donde además pues también servirán como un respaldo para documentar estas intervenciones y contar con evidencia sobre el correcto desarrollo de los procedimientos. Pero escuchemos lo que dijo de este tema Norman Campos Velázquez.
3: Estamos trabajando para que próximamente las supervisoras y los supervisores puedan tener body cams. Eso nos va a permitir justamente que, además del celular y lo que se señala, pues eso nos va a permitir que de manera muy puntual se pueda grabar en tiempo real lo que está ocurriendo en ese momento, para que las supervisoras y los supervisores puedan emitir una alerta y entonces la emergencia llegue.
2: Y bueno, finalmente, respecto a este tema, indicó que esta implementación de cámaras entrará en vigor próximamente, una vez que se cuente con la autorización del alcalde Pepe Chedraui, pero que bueno, ya cuentan con este sistema para monitorear el debido uso correcto de los parquímetros y también de los supervisores. Es el reporte, Moni.
1: Muy bien, Cado, ahorita continuamos contigo. Oiga, nos he estado preguntando mucho si se va a cambiar el partido de México a las 12 horas del domingo. Vamos a dejarlo para la sección de los deportes con nuestro compañero José Manuel Gómez para que él nos explique bien la situación, porque incluso hay quienes ya están diciendo que de hacerse este cambio, que todavía no está confirmado, además, no está confirmado, pero de hacerse este cambio va a cambiar toda la dinámica de la economía y de la convivencia ese día. Entonces, pues algunos restaurantes, imagínense desde antes, estará ahí todo. Bueno, ya nos explicará nuestro compañero José Manuel Gómez. Hasta ahorita no es oficial, pero pues sí se está pensando sobre ese tema, pero todavía no se dice oficialmente al respecto. Son las 13 horas con 17 minutos, 1:17 p.m. También el gobierno de la ciudad de Puebla realiza un estudio técnico para evaluar la posible reestructuración del drenaje del Boulevard 5 de Mayo. Urge, si es necesario, que se revise, que ya no pase lo que ocurrió la vez pasada. Hoy estuvimos en un espacio en Body and Paint, en donde te arreglan los autos, y nos explicaba Jorge, que es el encargado de este lugar, él nos decía, ¿sabes qué? La mayoría de esos autos son pérdida total. O sea, si el auto ya está flotando, si ya va ahí y se le metió el agua por todos lados, es muy, muy complicado. Entonces, si es necesario, el alcalde Pepe Chedraui habló en este sentido y, por supuesto, pues reconoció la necesidad de que se trabaje para que se pueda reestructurar este drenaje. A ver, te escucho, Katia, por favor.
2: Así es, justamente sobre este tema y luego de las inundaciones provocadas por la intensa lluvia del pasado domingo 28 de junio, el presidente municipal de Puebla, Pepe Chedraui, informó que el ayuntamiento realizará un estudio para analizar la viabilidad de esta reestructuración de la infraestructura del drenaje que se ubica bajo el Boulevard 5 de Mayo. Pues explicó que la propuesta surgió tras una conversación con el coordinador de gabinete, José Luis García Parra, con quien coincidió que la necesidad de plantear esta solución pues sería un fondo al problema, estas inundaciones que se sufrieron este pasado fin de semana y que no necesariamente se requieren de medidas temporales. Por lo que, bueno, señaló que de concretarse este proyecto, se trataría de una obra de gran magnitud que requeriría una inversión importante y también la participación coordinada de los gobiernos municipal, estatal y federal. Por lo que, bueno, explicó que una intervención de este tipo implicaría afectaciones temporales a la circulación, ya que los trabajos podrían extenderse durante varios meses e incluso un año, por lo que, bueno, seguirán estas pláticas para determinar cuál sería la posible solución. Escuchemos lo que dijo el presidente municipal, Pepe Chedraui.
4: Vamos a hacer un estudio importante, porque esto tiene que ser de fondo, no podemos estar dándole paulativos. Creo que es importante hablar con el Estado, hablar con la Federación, para hacer una estructura importante de lo que son el mantenimiento y la sustitución del drenaje de todo lo que es el río San Francisco, que es una inversión, debe ser, no tengo el cálculo, debe ser muy grande, pero se tiene que hacer, tarde o temprano se tiene que hacer.
2: Y bueno, finalmente aseguró que mientras se analiza este proyecto, el gobierno de la ciudad continuará con los trabajos de monitoreo, la limpieza, el mantenimiento de esta infraestructura pluvial, y esto para reducir los riesgos durante esta temporada de lluvias. Es la información, Moni.
1: Nosotros también ayudemos, no tirando basura y no sacándolo antes de tiempo, porque esto genera montoneras. Y también con consultas médicas, odontológicas, laboratorio, farmacias, óptica. Es la jornada de la unidad médica imparable en la colonia Chapultepec. A ver, Katia, por favor, coméntanos.
2: Claro, y es que justamente esta mañana el presidente municipal inauguró la unidad médica imparable, esto fue en la colonia Chapultepec, y forma parte de la estrategia para acercar servicios de salud gratuitos a la población. Comentarles que este espacio es operado a través del DIF municipal y brindará atención de lunes a viernes de 8 de la mañana hasta las 4 de la tarde. Esto es en Avenida Independencia número 101, recordamos, en la colonia Chapultepec. Comentarles que esta unidad ofrecerá de manera gratuita servicios de medicina general, odontología, laboratorio, farmacia y óptica, esto principalmente para grupos de atención prioritaria. Y bueno, de acuerdo con el alcalde, el objetivo es fortalecer la prevención de enfermedades y facilitar diagnósticos oportunos que mejoren la calidad de la vida de las familias poblanas. Y bueno, para todos aquellos que quieran acceder a estos servicios, podrán acudir con su identificación oficial el CURP y comprobante de domicilio que no sea mayor a 3 meses para que puedan acceder a todos estos servicios. Es el reporte, Moni.
1: Muy bien, entonces, por favor, sí hay que repetirle a la gente cuándo se va a realizar, en dónde y lo que tienen que llevar para poder participar, Kat, por favor.
2: Claro que sí, esta es una clínica, es una unidad médica general, o sea, va a estar ahí disponible, está de 8 de la mañana a 4 de la tarde, de lunes a viernes. Se ubica en la avenida Independencia, número 101, en la colonia Chapultepec. Para todos aquellos que se quieran afiliar y puedan acceder a estos servicios, deberán presentar su INE, el CURP y comprobante de domicilio que no sea mayor a 3 meses.
1: Pues ahí está entonces hecha la invitación para que todas las personas que quieran acudir lo hagan para que puedan recibir estos beneficios. La verdad es que sí es muy importante que puedan participar. Te agradezco mucho, Katia. Que tengas bonita tarde.
2: Gracias, igualmente. Buena tarde.
1: Muy bien, son las 3:22. Vamos con Elizabeth Ortiz ahora. Vamos con nuestra compañera Eli, porque fíjense que el sistema estatal DIF impulsa el derecho a las infancias, a un hogar digno. Y hay, de verdad, este programa de adopciones que tuvo algunas modificaciones y que ha dado muy, muy buenos resultados. Ya son 3 nuevas adopciones que se han logrado. A veces había familias que se tardaban 2 años, 3 años. Pasaba mucho tiempo para que pudieran tener la respuesta que ellos estaban esperando. Y bueno, mientras los niños siguen creciendo, el tiempo pues no espera. Y entonces, pues así sí pasaban muchas situaciones estos pequeñitos que lo único que realmente querían era un hogar. 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
1: 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Vamos contigo, Eli, platícanos cómo se ha avanzado con este tema de adopciones en Puebla.
8: ¿Qué tal, Moni? Te saludo con gusto a ti y a todos los amigos de Así Sucede. Esto con el objetivo de garantizar el derecho de niñas, niños y adolescentes a crecer en un entorno de amor, protección y estabilidad. La presidenta del Patronato del Sistema Estatal DIF, Ceci Arellano, encabezó la segunda sesión ordinaria del Consejo Técnico de Adopciones correspondientes al periodo del 1 de marzo al 31 de mayo del 2026, donde se presentó un balance de estos avances registrados en esta materia. Durante la sesión se informó la conclusión de 3 nuevas adopciones, la emisión de 9 certificados de idoneidad y 4 informes de adoptabilidad. Del mismo modo, el Consejo aprobó la asignación de 2 grupos de hermanos en un rango de edad de 10 a 14 años para 2 familias. Se trata de 5 niñas y niños, así como adolescentes, lo que representa una nueva oportunidad para ejercer su derecho a vivir en un entorno de hogar. Por ello, bueno, pues la dirección jurídica reiteró que cada resolución deriva de un análisis técnico, legal y multidisciplinario que prioriza el interés superior de la niñez. Y bueno, pues mencionaba que el organismo fortalece con estas acciones estos procesos transparentes, seguros y con estricto apego a la normatividad en beneficio de quienes esperan integrarse a una familia. Por ello, bueno, pues finalmente se da a conocer por parte de las autoridades estatales que este trabajo del Consejo Técnico de Adopciones responde a este trabajo que impulsa el gobierno estatal para fortalecer a las familias poblanas y con ello, Moni, garantizar el bienestar de las infancias. Del mismo modo, se contribuye a esta protección integral de derechos que promueve la Federación, el Estado, donde, bueno, pues se llevan a cabo estas políticas públicas que colocan a los menores y a los adolescentes en el centro de la atención institucional. Esta es la información, Moni.
1: Claro, que además son positivas y necesarias, ¿no? La verdad es que el hecho de que ahora se pueda agilizar el trámite de adopción me parece una maravilla y que ahora se hayan logrado estas tres nuevas adopciones es fantástico. Oye, y también cuéntanos, la Secretaría de Anticorrupción informó que 7 servidores públicos fueron destituidos o inhabilitados. ¿Por qué, Eli?
8: En este sentido, te informo, Moni, que, bueno, pues, esta información la dio a conocer, bueno, pues, la Secretaría de Anticorrupción, esto en cumplimiento de la Ley General de Responsabilidades Administrativas, donde, bueno, pues, como resultado de estos procedimientos por esta dirección, se emitió 7 resoluciones sancionatorias que derivaron en destituciones e inhabilitaciones temporales para desempeñar empleos, cargos o comisiones en el servicio público. Esto por el incumplimiento de obligaciones previstas en la legislación vigente. Las resoluciones corresponden principalmente a faltas administrativas no graves relacionadas con la omisión en la presentación de las declaraciones de situación patrimonial y de intereses, así como en el incumplimiento de los principios que rige el servicio público. Las sanciones fueron impuestas, bueno, pues al área del Instituto de Seguridad y Servicios Sociales de los Trabajadores al servicio de los poderes del Estado de Puebla, mejor conocido como el ISTEP. También de la Secretaría de Competitividad, Trabajo y Desarrollo Económico, también de la Secretaría de Seguridad Pública, de la Secretaría de Bienestar y del Organismo Público Descentralizado, Convenciones y Parques. Estas sanciones fueron impuestas conforme a estas atribuciones a la Secretaría y con estricto apego al debido proceso. Por ello, bueno, pues se da a conocer que las personas sancionadas tienen derecho a impugnar las resoluciones o, en su caso, la dependencia defenderá las determinaciones con las mismas firmezas con las que fueron investigados y, bueno, pues se llevarán a cabo estos procedimientos legales. Esta es la información, Moni.
1: Agradezco, Eli. Bonita tarde.
8: Hasta luego. Excelente tarde, Moni.
1: 3:29. ¿Qué dice el auditorio?
9: Hola, buenas tardes. ¿Qué hay de cierto que están estudiando el cambio de horario a las 12 del día para el partido de México el domingo?
1: Es lo que le decíamos, que ahorita nuestro compañero José Manuel Gómez nos los va a aclarar. Él nos va a comentar qué es lo que ha pasado hasta el momento y qué es lo oficial que se ha dicho.
10: Buenas tardes, Carlos Martín Guarda. Una pregunta. ¿Es verdad que ya cambiaron el horario de juego del...
1: Ahí está también la pregunta, la misma ahorita con José Manuel. Pasamos
11: al reporte. Y esto va a servir también como para respaldo, que demostrar que me están infraccionando cuando todavía estoy en tiempo del parquímetro. Porque ha pasado eso, que van, te hacen la infracción, los alcanzas, les muestras que todavía tienes el tiempo y pues les vale.
1: Ah, no, pero ahí le explico que usted sí puede presentar una queja, ¿eh? Si usted tiene los elementos, es decir, todo está ahí en la aplicación, o si realizó el pago en algún lugar, usted lo puede demostrar. A ver, yo todavía tenía parquímetro, estaba en tiempo y me pusieron infracción y sí se la quitan, pero tiene usted que reportarlo. O sea, ahí viene incluso un número, se puede poner en contacto con ellos y finalmente le van a dar una solución a este tema. Sí, sí se puede reclamar. No es como que, oye, pues también pueden llegar a cometer errores. Tal vez la aplicación falló, no sé, vaya usted a saber, pero sí es importante ahí que, que se pueda usted, que pueda usted señalar que se ha cometido un error y que lo pueda demostrar.
11: Bueno, y esto va a servir también como...
1: Pues el tema de las cámaras que nos decían, ¿no? ¿Qué más?
12: ¿Qué tal, licenciada? Muy buenas tardes.
1: Buena tarde.
12: Con respecto a los viene-viene y a los sitios de aparcamiento, ayer fuimos a San José a consulta. Di vuelta, iba yo sobre la 12 y di vuelta, 12 o 14, no me acuerdo, y di vuelta en la 4. De la 4 hasta San José, por lo menos había 12 lugares disponibles, pero todos estaban apartados. Yo creo que es una acción que el gobierno debe de vigilar, porque ¿de qué sirve que tengamos esos espacios si esta gente los aparta y se ponen bravos, se ponen bastante agresivos y les dice uno algo? Muchas gracias y felicidades por tan excelente noticiero.
1: Gracias, qué amable usted por su reporte, y estoy con usted, tiene razón. La verdad es que hay lugares en donde usted llega y está apartado, lleno de botas, le voy a decir uno de ellos. Ahí sobre, por donde está el Carolino, en la zona de la UAP, que es la 4 también, en la 4 Sur, la verdad es que apartan, o sea, todos esos están luego apartados y tú así como que, oye, pero ¿por qué? Y no son los únicos puntos, yo no sé por qué. Ahí sí pienso que las personas que son, que los de los chalecos verdes, los tienen amenazados. Yo sí creo que los presionan y, como decían, incluso los agreden. Y por eso es que permiten estas situaciones. No se vale, en serio, no se vale. Qué bueno, ojalá con el uso de estas cámaras se acaben todas estas situaciones. 13:32, vamos a la pausa. Regresamos con José Manuel Gómez para que nos pase toda esta información y nos aclare qué va a pasar con el Partido de México. Yo soy Mónica Ventosa y usted escucha Así Sucede, información que sirve. 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
13: y clima. Amigos de Amor, para mí es un placer acompañarte con lo más reciente de Tráfico y Clima.
14: Carga.
13: Que no deja de avanzar en calle 19 Sur, de avenida 21 Poniente a la avenida 31 Poniente, y en avenida Vicente Guerrero desde la calle Hombres Ilustres y hasta llegar a avenida San Baltasar. Con ligera carga, avenida Orión Sur, de Privada Tulipanes al Boulevard Gustavo Díaz Ordaz.
14: A vuelta de rueda.
13: Sobre el Camino Real a Cholula, desde la calle Niños Héroes a la calzada Zabaleta. Y asentamientos en el Boulevard Norte, desde la calle 13 Norte a calle Héroe de Nacosari.
14: Clima.
13: En estos momentos 23 grados en la temperatura. No dejes que el tráfico te arruine el día. Te mantenemos informado de las condiciones viales para que llegues a tiempo a tu destino. Estamos en X como arroba tráfico Puebla. 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

0: 3:37, 1:37, el estacionamiento del Centro Comercial San Francisco ya reanudó operaciones con normalidad. Les recordamos para que si ustedes pues quieren entrar, vayan con toda confianza porque ya fue arreglado después de las inundaciones que se registraron el pasado domingo. Y bueno, también le comento por otra parte, fíjese que hay una campaña que se publicó de una empresa, una línea aérea, que pues aprovechó los precios exorbitantes que hay ya de los boletos para ir al partido México-Inglaterra, que le decía yo ayer que 2.3 millones de pesos. O sea, estoy así pensando entre si me compro una casa o voy al partido. Qué fuerte, ¿no? Digo, uno, porque hay quienes sí lo pueden pagar, sin ningún problema, pero pues uno sí pensaría así como, o mi patrimonio o me voy al partido. Pero bueno, Air Transat transformó la queja por los precios de las entradas en oportunidades para viajar, y los precios de las entradas a los partidos han sido ya una de las principales quejas de los aficionados, así que esta línea aérea no ignoró esa frustración y la hizo una campaña publicitaria no solo novedosa, sino que también efectiva. Por ejemplo, comenzó a decir que sus vuelos salen de la Ciudad de México a Montreal, Canadá, y ofrecen el vuelo de ida hasta por $499, 8,720, mientras que su boleto para que vaya al partido es de 2.3 millones de pesos. Entonces, pues está sacando una campaña muy interesante haciendo estas comparaciones. Los anuncios comparan precios reales, son precios reales que están utilizando, y la campaña junta los precios de las entradas para un partido de mundial con los precios de los vuelos que se está ofreciendo por parte de esta empresa. Siempre yo lo he dicho, va a haber alguna persona que salga ahí brillante, inteligente, y que pueda aprovechar la coyuntura, ¿no? Las situaciones que se están viviendo para que puedan obtener ahí, pues ellos, algún resultado positivo, en este caso una excelente campaña. Oiga, imagine despertar cada mañana y ver el mundo.
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0: 3:41, 1:41. Vamos con Gaby. Inaugura la Secretaría de Desarrollo Turístico el mural Tributo al Barrio en el Callejón de la 2 Oriente. Se utilizaron 20 litros de pintura y 600 latas de aerosol. Habrá que irlo a ver, Gaby. Platícanos, por favor.
1: Hola, Moni, ¿qué tal? Muy buena tarde. Te saludo con mucho gusto a ti y a todo el auditorio de Así Sucede. Y efectivamente, Moni, comentarte que en Puebla fue inaugurado el mural Tributo al Barrio, una obra que busca fortalecer la identidad cultural y también revitalizar los espacios públicos a través del arte urbano. Este evento fue encabezado por la Secretaria de Desarrollo Turístico, Carla López Malo, por el director general del Hotel Casa Reina, Rodrigo Álvarez Jiménez, y también por el artista que justamente fue el encargado de elaborar este mural, quienes destacaron la importancia de promover el turismo cultural en la capital poblana. Comentarte, Moni, a ti y a todo el auditorio, que esta obra está ubicada sobre la calle 2 Oriente y fue realizada por el artista urbano Israel Jiménez Andrade, mejor conocido como Foster. El creador, en este sentido, detalló que para la elaboración del mural se utilizaron aproximadamente 20 litros de pintura vinílica y alrededor de 600 latas de aerosol, lo que sin duda refleja la magnitud del trabajo artístico. Finalmente, bueno, pues comentarte que este mural denominado Tributo al Barrio busca resaltar elementos representativos de Puebla, como su gastronomía, festivales y artesanías, además de contribuir a la recuperación de espacios públicos mediante el arte urbano, convirtiéndose así en un nuevo punto de interés cultural en el centro de la capital poblana. La información, Moni.
0: Muy bien, Gaby. Oye, también cuéntanos, está interesante. Fíjense que han cambiado los hábitos de comer para todos los aficionados, para la gente que compra en Rappi. Se hizo un estudio de qué es lo que ahora se consume más por parte de los poblanos. Cuéntanos, Gaby.
1: Así es, Moni, y es que, bueno, pues justamente durante el transcurso de esta justa futbolera que estamos viviendo, bueno, pues los hábitos de consumo de los poblanos también cambian frente al televisor, y es que de acuerdo con un análisis que hizo la plataforma Rappi, en Puebla el gasto promedio por pedido aumenta más que el número de órdenes durante la realización de los partidos de fútbol, lo que sin duda refleja que los consumidores poblanos se están optando por compras de mayor valor para disfrutar los partidos en compañía. Aunque la comida americana concentra el 53% de los pedidos en Puebla, junto con Querétaro y también Mérida, la cocina asiática es la que registra el mayor crecimiento, con un incremento del 17% entre junio del 2025 y junio del 2026. Comentarte, Moni, que en contraste con ciudades como Monterrey, donde dominan los tacos, o también la Ciudad de México y Guadalajara, bueno, pues justamente los poblanos muestran un gusto gastronómico más diverso durante la justa deportiva. Finalmente, comentarte que, bueno, pues Rappi también destacó que cada región del país vive el fútbol de manera distinta y que estos cambios pues representan un consumo distinto y una oportunidad para restaurantes y negocios locales para adaptarse a las preferencias de los clientes durante la realización de pues torneos como el que estamos viviendo a nivel mundial. La información, Moni.
0: Muy bien, muchísimas gracias, Gaby, que tengas buena tarde.
1: Hasta luego, Moni. Muy buena tarde.
0: Son 3:45. Mire lo que nos dicen del auditorio.
2: Buenas tardes, Mónica. Yo también anexo fotos de los viene-viene o de los apartalugares que están ubicados ahí donde está el Señor de las Maravillas. Le quieres quitar uno de esos estorbos y sí se ponen muy bravos. Ojalá de veras hagan algo.
0: ¡Qué horror! En la zona del Señor de las Maravillas nos comparte unas fotografías. Mire, la calle está completamente apartada. Con decirle que hay 3 bancas que colocan en este lugar para que la gente no se estacione, pues no se supone que para eso eran este tipo de este programa que se implementó, el de parquímetro, pues para que la gente se pueda estacionar, ¿no? Para que todos lleguemos y haya movilidad. Ah, no, pero ahí en el Señor de las Maravillas hay 3 bancas apartando lugar, una serie de garrafones que también colocan y que no permiten que las personas que quieran llegar al lugar se puedan estacionar. No se vale. Y es en donde preguntamos, ¿y entonces dónde están los inspectores? ¿O el inspector a poco no tiene la capacidad de llegar y quitar todo esto? ahí es en donde entra la duda, ¿no? Les decía, hay algunos que dices, oye, sí, el inspector, o no ve, se hace el que no ve, o quién está a cargo de esta zona, ahí por el Señor de las Maravillas. Pasamos el reporte, la verdad, es que sí da muchísimo coraje, toda la calle apartada, y pues tú vas ahí como visitante, pues obvio que si quieres estar en esa zona, y te encuentras con esto, caray, qué coraje. Vamos a escuchar qué más dicen.
3: Hola, Moni, buenas tardes. Una pregunta, mira, hay compañeros con operadores de ambulancia que vienen a dejar pacientes aquí a la UMA, y están amenazados por las personas de chaleco verde, que si ven ambulancia aquí parada enfrente, los van a multar. ¿Qué hay de cierto si están trasladando pacientes? Ojalá nos puedas despejar de esa duda.
0: Y pues ahí está el otro lado, pues van a dejar pacientes, o sea, ¿por qué bastantemente te metes con la patrulla? Pues no es como que agarre la patrulla, se pare dos minutos, deje ahí en la puerta al paciente y se vaya, ¿no? Obvio que lleva un trámite, tienen que ingresarlo, dar sus datos, decir qué pasó, le va a tomar un tiempo, pero llegan estas personas y le dicen que, pues que los van a multar o los van a quitar si es que se están ahí estacionando, no sé, de esas cosas que a veces uno no entiende qué está pasando. ¿Qué más?
4: Hola, buenas tardes.
0: Hola.
4: Están muy bien las cámaras que van a poder para los supervisores del parquímetro, para que también vean que policías, tránsito o carros del gobierno están parados en zonas de parquímetro y no les hacen nada.
0: También ahí eso va a servir, las cámaras tendrán mucha utilidad en este sentido y también para las quejas o las amenazas que ellos mismos reciban. Alejandro, ¿qué más nos dice el auditorio?
5: Sí, nos están compartiendo, dice, por favor ayúdanos aquí en Ocotlán y Santa Bárbara Almoloya. Se ha señalado a las autoridades, pero ojalá puedan ayudarnos porque están viniendo a dejar cascajo y basura en el camino a Santa Bárbara, Almoloya, ahí en límites entre Cuautlancingo, San Andrés y Puebla. Nos están mandando unas imágenes, han captado ya una camioneta que pues se dedica a eso, hace viajes para tirar la basura. Lo reportamos con mucho gusto a las autoridades. También nos dicen, por favor, solicitamos una patrulla ahí en la zona del mercado de la Acocota. Dice, hay una banda que está asaltando en la 18 y la 4 Oriente. Solicitamos a la Secretaría de Seguridad Ciudadana atención a este reporte. También nos reportan un accidente en la pista adelante de la María subiendo hacia Volkswagen. Hay mucho tráfico allá en la zona. Tenga precaución si usted tiene que ir allá a la zona de la planta, al outlet. Ahí es donde está el tráfico. Dice, por favor, vamos a hacer ejercicio al Ecoparque Metropolitano. Dice, ahí por donde está Cúmulo de Virgo. Y hay un estacionamiento para el parque, pero con la llegada de la Secretaría de Finanzas se está ocupando desde muy temprano por trabajadores. Y entonces se quedan ahí 20 pesos todo el día y no van al parque, van pues a trabajar ahí a Finanzas y pues las personas y los jóvenes y los adultos que vienen a hacer ejercicio pues ya no tienen dónde estacionarse. Dice, por favor, dice, pues igual y que les cobren por hora o algo, pero que abran más espacios para la gente que también va a hacer deporte, nos está compartiendo una persona.
0: 3:49, vamos a la pausa, regresamos con los deportes y José Manuel, que nos dé el detalle, qué es lo que se ha dicho hasta ahora, qué es lo oficial para el partido del próximo domingo. Yo soy Mónica Ventosa y usted escucha Así Sucede, información que sirve, somos Grupo Asir, conectando a millones.

0: Y aquí de regreso en esta tarde con más información sobre tráfico y clima.
1: Carga.
0: Que no deja de avanzar para ti que ya te encuentras en Avenida 4 Poniente, desde calle 19 Norte a la Avenida 11 Norte, con ligera carga calle 2 Sur, de Avenida Juan de Palafox y Mendoza hasta Avenida 17 Oriente, y en Avenida Vicente Guerrero de calle Hombres Ilustres y hasta Avenida San Baltasar.
1: Tráfico lento.
0: Esto debido a asentamientos en Avenida 39 Oriente, desde la calle 18 Sur al Boulevard 14 Sur.
1: A vuelta de rueda.
0: Y con intensa carga vehicular Avenida 2 Oriente, el avance es casi imposible desde la calle 18 Norte al Boulevard 5 de Mayo y en la calle Chignahuapan de la calle Jalpan a la Avenida Teciutlán Sur.
1: Clima.
0: Tenemos 23 grados, continúas en Amor 103.3.
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3: ¿Por qué soplamos las velitas del pastel en el cumpleaños? En la antigua Grecia se solía ofrecer a Artemisa, diosa de la luna, unos pasteles redondos que representaban la luna llena. Sobre ellas se encendían velas simulando su brillo. Luego se pedía un deseo y se soplaban las velas para que el humo elevara su petición hasta la mismísima diosa.
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19: €3.54, 13.54. José Manuel Gómez, ¿cómo estás? Buenas tardes. Cuéntanos todo sobre el partido, por favor.
20: Hola, Moni, muy buena tarde, te saludo con mucho gusto, saludos a toda la auditoría, Así Sucede, listos ya con la información deportiva y a la espera de lo que podría ser el anuncio oficial, aunque esto implicaría cambios en lo que sería la agenda del próximo domingo, porque no solamente tendría que cambiar el partido de México contra Inglaterra, recordando que el partido de Brasil contra Noruega también que te debería quedar libre en horario para poderlo ver completo para todos los interesados, obviamente la gente que está cubriendo el evento para la venta finalmente de los derechos de televisión, porque hay gente que pagó por ver todos los partidos y obviamente pues podrían reclamar, ¿no?, el asunto de que el México-Inglaterra se alargue a unos tiempos extra y penales en caso de que se juegue a las 12, pues eso provocaría que el juego se extendiera adelante de las 2 de la tarde, que en el tiempo del centro de México pues es el horario programado para el Brasil contra Noruega. Entonces, a unos minutos de lo que podría ser el anuncio oficial por parte de FIFA en el cambio de agenda para el próximo domingo y las razones que se han especificado para el cambio de horario del México contra Inglaterra, pues la primera de ellas, una tormenta eléctrica, una amenaza que podría retrasar el arranque del partido, que provocaría también que el juego iniciara mucho más tarde, que terminara también en un horario nocturno, y eso, bueno, pues obviamente afectaría los temas de seguridad, previendo un posible festejo masivo, ¿no?, de toda la gente en nuestro país, en los distintos estados de la República. Así que a la espera de esta situación, y bueno, pues lo que desean también, ya dentro de los de las implicaciones, pues en Inglaterra obviamente sería un buen horario, porque en este caso, con el juego a las 6 de la tarde, los ingleses se verían obligados a desvelarse, a verlo por la madrugada, en cuanto a la situación precisamente del horario. Entonces veremos qué es lo que se decide. Sería a las 12 el próximo domingo, a la espera del anuncio oficial por parte de FIFA, del organismo rector del fútbol, así que vamos a esperar finalmente a unos cuantos minutos de que se dé ese anuncio oficial. Hoy hay agenda, precisamente también se cierra la etapa de 16avos de final, y por el momento, bueno, pues el partido entre Australia y Egipto se estaría extendiendo a los tiempos extra, uno por uno está el partido entre estas dos selecciones, y ahí sale el rival de la llave que tiene Argentina enfrentando a Cabo Verde. A las 4 de la tarde será el partido del día de hoy, y Colombia contra Ghana a las 19:30 horas, a las 7:30 de la noche. Colombia ha tenido una buena presentación en la justa, ya veremos si puede cumplir el objetivo de estar en la siguiente etapa, donde chocaría contra Suiza, que ayer derrotó 2-0 a Argelia. Y bueno, pues ya lo ya mencionado, con el partido de Portugal cargado de polémica, con la victoria 2-1 ante Croacia, y estará ante España también en estos octavos de final, que arrancan mañana: Canadá contra Marruecos a las 11 y Paraguay contra Francia, el partido que se estará jugando a las 3 de la tarde. A la espera, repetimos, de que se confirmen los horarios del próximo domingo, y el lunes Portugal, España y Estados Unidos contra Bélgica, la ronda de octavos de final, que en este momento está decidida. Mi estimada Moni, regresamos contigo, muy buena tarde y buen provecho.
19: Te agradezco, gracias, que tengas bonita tarde, bye.
20: Un abrazo, Moni, saludos a todos en cabina, muchas gracias.
19: Hasta luego, y nosotros nos vamos, que tengan un excelente fin de semana, disfruten y prepárense para el partido, no importa la hora, que lo puedan pasar tranquilos, bien, y no exagerar con los festejos, por favor, para que no haya problemas. Brenda Mendoza, muchas gracias.
9: Hasta luego, excelente fin de semana y disfruten el partido.
19: Así será, Alejandro Hernández, gracias.
10: Gracias, nos vamos, y encontró una placa XCUH 5232, ojalá y se pueda comunicar con nosotros. Aquí estuvo una persona quien la estaba buscando, le doy su número: 2271-09-9162. Si la encontró, XUH 5232, y no le dio tiempo de anotar, aquí le pasamos el número de teléfono.
19: Son las 13:58, me despido, soy Mónica Ventosa, cuídense, adiós.

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8: Hola, buenas tardes. ¿Cómo te va en este viernes? Te habla Sandy Ramírez desde Amor 103.3, solo música romántica. También recuerda que estamos juntos desde la aplicación iHeartRadio en forma digital. En el debate de hoy, ¿en quién cuesta más confiar? ¿En la pareja o en ti? Que a veces permites que la inseguridad no te deje llegar a donde quieres, que dudas de tus capacidades, ¿eh? Déjame tus comentarios a través del TalkBack en la aplicación gratuita iHeartRadio. Y bueno, quédate porque hablamos del EducaFest, ¿ok? Las 2 de la tarde con 2 minutos, esperando que tengas un increíble viernes 3 de julio. Continuamos con la buena vibra y tus canciones favoritas para acompañarte. Te habla Sandy Ramírez, tu amiga y confidente desde Amor 103.3.
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1: A ver, ¿en quién cuesta más confiar? ¿En la pareja? Hablamos de algo externo que a veces, pues sí, te promete amor, pero luego dudas, ¿no? Con las acciones. ¿O te cuesta confiar en ti? ¿En quién será más difícil confiar, eh? Déjame tus comentarios y te escucho a través del talkback de iHeartRadio. Hola.
2: Hola, Sandy. Yo pienso que definitivamente es un tema de amor propio. Muchas personas pensamos y sentimos que lo hacemos, pero no es tan así. Entonces, creo que es mucho más difícil confiar en uno mismo que darle y brindarle la confianza a cualquier persona. Deberíamos amarnos y empezar por amarnos todos los días y creer en nosotros que somos capaces de crear y hacer muchísimas cosas. Que tengan excelente día.
1: Estoy de acuerdo contigo, ¿eh? Cuesta mucho a veces confiar. Hay gente extraordinaria que, pues, no ve su valor, ¿no? Y dices, bueno, tienen que confiar, tienen que sacar lo mejor de sí. Muchas personas no lo hacen y entonces empieza la desconfianza en ti de que no te sientes segura, seguro de dar los pasos y también, pues, se genera la desconfianza alrededor porque vamos proyectando todo aquello que llevamos dentro, ¿no? Sigo recibiendo tus comentarios también en Facebook, Sandy Ramírez en Amor. Y, bueno, no sé a ti qué se te haga más difícil. Difícil confiar en ti, en todo lo que puedes lograr o confiar en la pareja. Las 2:10, te habla Sandy Ramírez desde Amor 103.3, solo música romántica y por digital en iHeartRadio. Con tu amor, es Juan Gabriel.

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1: Como siempre, para mí es un placer estar de regreso con más de la información sobre tráfico y clima.
2: Tráfico lento.
1: Si tu camino es sobre calle 44 Norte, a la altura de la calle Morelos.
2: A vuelta de rueda.
1: Intensa carga en calle Chignahuapan, desde la calle Jalpan a la avenida Teciutlán Sur.
2: Carga.
1: Que no deja de avanzar para ti que ya conduce sobre calle 9 Sur, desde la calle 49 Poniente a la avenida 55 Poniente. Y en Boulevard 14 Sur, esto desde la avenida 35 Oriente al Boulevard 2 de Octubre. Ligera carga sobre Boulevard Atlixco, entre avenida 21 Poniente y la diagonal Benito Juárez.
2: Clima.
1: En estos momentos, 23 grados en la temperatura. 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
1: Oigan, pues afirmamos en positivo y el día de hoy tenemos unas palabras muy especiales que nos ayudan a centrarnos en nosotros mismos y también en ese cuidado que tenemos que tener con nuestra persona. Aquí está la afirmación de este viernes para ti. Escúchala muy bien. Vivo en armonía conmigo, cuidando mi mente, mi cuerpo y mi espíritu con devoción. Hoy y todos los días pienso en mí con amor. ¿Qué te parece? A mí me encantó. No sé a ti, pero a mí me encantó esta afirmación que ya tenemos disponible y lista para ti en nuestras redes oficiales Facebook, Amor FM o Sandy Ramírez en Amor. Puedes compartirla en este momento. Y aquí la idea es de que, pues, si te llenes de buena vibra y regreses a ti con esta idea de bienestar y del cuidado personal, ¿ok? Desde muy dentro. Muy bien, a compartir entonces, te habla Sandy Ramírez desde Amor 103.3, solo música romántica y en digital por iHeartRadio, 2:29 p.m.

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1: 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Y aquí seguimos con más información sobre tráfico y clima.
2: A vuelta de rueda.
1: Considera que si tu camino ya se encuentra en Boulevard 5 de Mayo, tenemos intensa carga vehicular. Desde el Boulevard Sánchez Pontón a la Avenida 25 Oriente.
2: Tráfico lento.
1: Sobre calle 44 Norte a la altura de la calle Morelos.
2: Carga.
1: Que no deja de avanzar en calle 14 Norte. De Avenida 2 Oriente a la Avenida 14 Oriente. Y en calle 9 Sur de calle 49 Poniente a la avenida 55 Poniente.
2: Clima.
1: 23 grados. 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
4: 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Le das clic y puedes agregar tu estación favorita, que espero ya tengas Amor 103.3 ahí, y también tengas agregado el podcast de Amor FM para escucharnos de manera más rápida desde tu celular.

Las 2:43. Oigan, pues vamos de maravilla acompañándoles en este espacio de Amor 103.3, solo música romántica y en digital por iHeart Radio, esperando que la pases genial y además también escuchando tus audios y pues entendiendo un poco de cómo va todo por allá afuera, ¿no? Porque ya saben que yo estoy aquí encerradita y no tengo mucha idea de lo que va ocurriendo, pero por eso están ustedes, para dejarnos sus audios y contarnos cómo va su tarde, ¿ok? A través del talkback de iHeartRadio. Las 2:43, viene la música sin comerciales, ¿eh? Sí, la música sin comerciales para ustedes a partir de las 3 de la tarde. Soy Sandy Ramírez en Amor 103.3, solo música romántica y en digital por iHeartRadio. Las 2:43, José José y Kelly.

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2: 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Pero el cambio es la única constante en la vida. Es lo que nos permite crecer, aprender, avanzar. 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
3: Hasta las 4 de la tarde estaré acompañándote. Soy Sandy Ramírez desde Amor 103.3, solo música romántica. Recuerda que también puedes escucharme desde tu aplicación iHeartRadio, ¿eh? Descárgala, agrega a las memorias esta estación para que puedas sintonizar. Y quédate porque tenemos la buena vibra de la reflexión a las 3 de la tarde con 33 minutos. No te la vayas a perder, sé que te va a gustar demasiado, ¿ok? Así que iniciamos este viernes la música continua con las canciones que deseas escuchar, que necesitas escuchar para este casi fin de semana. Soy Sandy Ramírez, desde Amor 103.3.

Que me quedes tú es Shakira en Amor 103.3, solo música romántica y en digital por iHeartRadio, esperando que tengas un maravilloso viernes y bueno, ya sabes que acompañándote con buena vibra y disfrutando de este viernes, acuérdate que nos vamos a escuchar hasta el próximo 20 de julio. Así es, hasta ese día estaré de vuelta aquí contigo. Mientras, hay que seguir disfrutando de todo lo que vamos a tener para ti. Y también tengo para ustedes las redes sociales Sandy Ramírez en Amor, para que ahí nos podamos seguir. Y bueno, pues hay algunas cosas que voy a compartir con ustedes en este periodo que no me encuentre al aire. Las 3:18, más canciones para continuar acompañando este viernes mientras comes, manejas o simplemente te tomas un momento para ti. Soy Sandy Ramírez, desde Amor 103.3, solo música romántica y en digital por iHeartRadio. Ricardo Montaner, para que seas feliz.

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1: Cuando llegue un hombre sano a tu vida, al principio no lo vas a entender. Te va a parecer raro, incluso aburrido. No va a traer ese huracán de emociones al cual estabas acostumbrada. Ese caos disfrazado de amor. Cuando llegue un hombre sano, no te va a llenar el teléfono de mensajes a cada minuto, ni tampoco te va a ahogar con escenas de celos para demostrar que le importas. No va a ser de tu vida un carrusel de ansiedad. Este hombre va a tener sus propias metas, sus propios espacios, y aún así va a incluirte en su mundo. Te va a respetar. Va a escuchar tus silencios sin presionarte. Va a saber que tienes tus ciclos y que hay días en los que simplemente necesitas estar contigo misma. Cuando llegue un hombre sano, se va a mostrar tal cual es desde el primer día. No habrá caretas que se caigan con el tiempo, tampoco sorpresas desagradables disfrazadas de «¿es que así soy yo?». Este hombre será coherente. Lo que dice, lo que hace, lo que siente, todo, todo va a coincidir. Esto obviamente no significa que será perfecto, pero sí será real. Ese hombre que no juega a salvarte ni a que tú lo salves, sino que camina a tu lado porque te eligió. Ese día, cuando lo tengas enfrente, te vas a dar cuenta de algo mucho más profundo, que ya no atraes el drama porque ya sanaste lo que estaba roto dentro de ti, que aprendiste a soltarlo aunque estaba disfrazado de pasión. Te darás cuenta que el amor no duele, el amor no te quita la paz, y ahí habrás roto el ciclo. Porque la mujer que se ama y se respeta solo deja entrar en su vida a quien hable el mismo idioma. Escuchas Amor 103.3, solo música romántica y a través de la aplicación iHeartRadio. Soy Sandy Ramírez.

Has escuchado a Mon Laferte con Tu Falta de Querer a través de Amor 103.3, solo música romántica. Recuerda que también estamos juntos desde la aplicación iHeartRadio. ¡Claro que sí! Y me voy a despedir de este espacio. Nos volvemos a escuchar el lunes 20 de julio, ¿ok? Apúntenlo, por favor. De todos modos, se lo voy a dejar aquí en mis redes sociales. Nos escuchamos de nueva cuenta hasta el lunes 20 de julio para que lo consideren. Y bueno, mientras tanto, nos seguimos en redes sociales. Andy Ramírez en Amor, porque ¿saben qué? Bueno, vamos a tener todavía sorpresas, buena vibra y un montón de cosas para ustedes que sé que les van a encantar. Les voy a extrañar, eso siempre. Siempre que no estoy aquí, estoy en algún lugar fuera y digo, extraño a toda la gente hermosa de Amor. Sin embargo, es necesario. Y bueno, cuando esté de vuelta ya les platicaré qué hay de nuevo, qué hicimos de nuevo. ¿Sale? Las 3:44. Viene Steph a las 4 de la tarde. A las 8 estará contigo Salvador y la buena vibra y las buenas canciones aquí continúan a través de Amor 103.3, solo música romántica y en digital por iHeartRadio. Te habla Sandy Ramírez, aquí está Emmanuel con El Rey Azul.

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0: Muchas gracias.
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3: Excelente viernes 3 de julio. Hoy tenemos programazo a través de tu radio en FM y en digital por iHeartRadio. Pero antes, agradecerte que estés sintonizando y por supuesto también a Sandy, que nos acompañó con muy buena vibra desde las 10 de la mañana y ahora nos deja el micrófono para que echemos chismecito. Viernes de nosotras, mis amorosas, y es que siempre hay ese momento en la vida de toda mujer en el que hace algo, se escucha a sí misma y piensa, ay no, ahora sí, ya soy una señora. Y lo más divertido es que no importa la edad que tengas, ¿eh? Así que de eso vamos a estar platicando hoy. Cuéntame, ¿en qué momento te diste cuenta que sí, ya eres una señora? Platicamos a través de tu radio y en digital, pero mientras quédate conmigo aquí en Amor 103.3.
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3: Y en digital por iHeartRadio, 4 de la tarde en punto. Regreso a las 4:08 con tus respuestas. Es Camila, aléjate de mí. Soy usted.

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0: Mándame tu nota de voz mientras escuchamos lo que nos comparte mi querida Patty a través de el Talkback. Vamos a escuchar, mi Patty, qué es lo que tienes para platicarnos. Hola, hola.
1: Hola, Steph, buenas tardes.
0: Buenas tardes.
1: A mí sí me dio mucho, como que mucho miedito ser señora.
0: Ay, ¿por qué?
1: Y pues me di cuenta cuando una vez fui al súper y ya, ajá, a la hora de pagar en caja me dice, ajá, la señorita de la caja, señora, encontró todo lo que buscaba, y dije, ups, no puede ser, y ya me sentí muy grande. Saludos, bella.
0: Saludos, hermosa, gracias. Sí, ya sé, si uno siente feo cuando los niños se acercan, oiga, señora, y tú, ¿cómo que señora? Pero no, la verdad, amorosos, es que llega un punto en el que lo aceptas con dignidad y también con mucho orgullo. Sí, soy señora. ¿Y qué? Ponte tu suéter porque te vas a enfermar. No pasó nada. Gracias, mi Patty, por compartir. Vámonos con más música en esta tarde y seguimos chismeando. Llega Sin Bandera. La canción se llama Sirena y suena en Amor 103.3, solo música romántica, y en digital por iHeartRadio. Soy Steph, sigo recibiendo tus notas de voz a través de Talkback y te leo en Facebook. Oye, ¿tienes una escuela o una institución educativa? Quédate.

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1: Como siempre, para mí es un placer estar de regreso con toda la información sobre tráfico y clima.
2: A vuelta de rueda.
1: Considera intensa carga en Avenida Héroe de Nacozari, entre calle 15 Norte y hasta llegar al Boulevard Norte.
2: Tráfico lento.
1: Con asentamientos Avenida 83 Poniente de calle 15 Sur a la Avenida 11 Sur. Y en Avenida 15 de Mayo desde la calle 27 B Norte hasta llegar al Boulevard Norte. Una más donde avanzamos lento es en Avenida 25 Poniente, de calle 17 Sur a la Avenida 11 Sur.
2: Carga.
1: Que no deja de avanzar en Avenida 2 Poniente, de calle 5 de Mayo a la Avenida 11 Norte. Y con ligera carga, calle 16 Sur, de Avenida 21 Oriente a la Avenida Manuel Espinosa Iglesias.
2: Clima.
1: En la temperatura tenemos 23 grados. Yo soy Eli, estás en Amor 103.3.
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11: Las 4:19 p.m. Oye, mi amorosa, mi amoroso, ¿diriges o trabajas en alguna institución educativa o algún negocio que esté ligado a las clases, al regreso a clases? 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

Alana, sonando a las 4 de la tarde con 29 minutos. Yo soy Stephanie Sánchez, te acompaño en Amor 103.3, solo música romántica y en digital por iHeartRadio, echando chismecito de nosotras las amorosas. Y es que, mis amorosas, mis amorosos, hay frases que como mujeres un día juramos que jamás íbamos a decir. Apaga la luz, ponte una chamarra, abrígate bien, ya comiste. Y de pronto, un día salen de nuestra boca sin permiso, amorosas. Así que, cuéntame, mi amorosa, ¿en qué momento o qué cosa hiciste o se te salió decir que pensaste? No, ya, ahora sí, ya soy una señora. Pero ¿sabes qué? Con orgullo, porque además lo seguimos haciendo, la verdad. Cuéntamelo todo a través de Talkback en una notita de voz o escríbeme en Facebook, arroba StephAmorFM, como lo hace Pilar Ramos, que dice: buenas tardes, a mí me empezaron a decir señora desde que tenía 15 años que iba al mercado por la comida. Y hasta ahorita no lo soy, pero sí me siento mal, me choca. No, hombre, mi Pili, tú no te sientas mal, tú mira con orgullo, ¿sabes qué? Sí, soy una señora. No soy una, no, sí, sí soy una señora, claro que sí. Pero con orgullo, porque ¿sabes qué? Esto ya se ha vuelto una actitud que está de moda y también se vale. Está padrísimo. Aceptemos que somos señoras y que nos gustan los toppers, claro que sí. Vámonos con Timbiriche, ámame hasta con los dientes. En Amor 103.3, solo música romántica y en digital por iHeartRadio. Yo soy Steph.

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1: Qué gusto para mí es acompañarte con más información sobre tráfico y clima. No te olvides de tomar nota.
2: Tráfico lento.
1: Encontramos con intensa carga calle San Martín Texmelucan, entre avenida Teciutlán Norte y prolongación Reforma. También avenida 24 Sur del Boulevard Los Pilares a el circuito Juan Pablo II. Y en avenida 25 Poniente de calle 17 Sur a la avenida 11 Sur.
2: Carga.
1: Que no deja de avanzar en calle 7 Sur. Desde avenida 29 Poniente hasta llegar a avenida 37 Poniente.
2: Clima.
1: Y en estos momentos la temperatura se mantiene con 23 grados. Te recuerdo que para hoy esperamos una temperatura mínima de 11. Cuéntame, ¿quieres saber cómo estará el clima durante el día? Síguenos en X. Nos encuentras como @tráficopuebla. Yo soy Eli y tú continúas en Amor 103.3.
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3: Las 4 de la tarde con 38 minutos. Mi amorosa, mi amoroso. Y sí, sí. 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
1: La ruleta rusa de Kenia O sonando a través de tu radio en Amor 103.3, solo música romántica y en digital por iHeartRadio. Mi amorosa, mi amoroso, oye, ¿y si sí? ¿Y si sí? Estamos de fiesta, mis amorosos, todos estamos a la expectativa de lo que va a suceder con esta fiesta futbolera y nuestra hermosa selección. Y bueno, amando por supuesto nuestra camiseta. ¿Pero sabes quién más se suma a esta fiesta futbolera? Bueno, pues Alexander Acha, que presenta Amor a la Camiseta, esta canción increíble que no solamente habla de esta fiesta futbolera, sino también, déjame platicarte, que reúne este orgullo mexicano del sentirnos muy felices de ser quienes somos, de nuestro país, de nuestra cultura, nuestras tradiciones y por supuesto con mariachi. Así que quiero compartirte un poco de esta canción titulada Amor a la Camiseta en voz de Alexander Acha.

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1: Amor a la camiseta en voz de Alexander Acha. Gran canción, amoroso, amoroso, para que juntos la coreemos y vivamos esta fiesta futbolera. Escúchala, disfrútala y tenle tú también amor a la camiseta. Oye, no te me vayas porque seguimos chismeando en este viernes de nosotras a través de Amor 103.3, solo música romántica y en digital por iHeartRadio. Yo soy Stephanie Sánchez. ¿Qué tal? Vámonos con Río Roma, mi persona favorita.

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4: 5 minutos nos separan de las 5 de la tarde, mi amorosa, mi amoroso. Sigue disfrutando de la programación que tenemos para ti en este viernes y quédate porque seguimos chismeando.

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3: Las 5 de la tarde en punto en este viernes 3 de julio. Gracias por sintonizar a través de tu radio en Amor 103.3, solo música romántica, y en digital por iHeartRadio, echando chismecito, mis amorosos. Yo soy Steph y hoy estamos confesando ese momento en el que dijimos entre risas nosotras las mujeres: ahora sí, ya soy una señora. Y descubrimos que la verdad es que tampoco está tan mal ser señoras, ¿eh? Cuéntame, amoroso, amoroso, ¿en qué momento dijiste, no, ya, ya fue, ya soy señora? Platicamos al aire, mándame tu nota de voz o escríbeme para que lo escuches aquí en Amor 103.3.
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3: Y por supuesto en digital por iHeartRadio. Yo regreso con tus respuestas a las 5 de la tarde con 8 minutos mientras disfruta de Juanes. Adiós, le pido. Yo soy Steph Sánchez, no te vayas y echa chisme conmigo.

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2: Tacones por los tenis o por los zapatos bajitos, pero ¿sabes qué? Con orgullo, mi amorosa, con orgullo. Muchas gracias por compartir, hermosa. Vámonos con la onda vaselina, un pie tras otro pie. Aquí en Amor 103.3, solo música romántica y por iHeart Radio de manera digital. Soy Steph Sánchez, seguimos chismeando, ¿eh? Así que no te me vayas.
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1: Amigos de Amor, para mí es un placer acompañarlos en esta tarde con toda la información sobre tráfico y clima. No te olvides de tomar nota.
2: Carga.
1: Que no deja de avanzar si tu camino es en Avenida 42 Sur, desde la calle 57 Oriente a la Avenida Fidel Velázquez, considéralo.
2: Tráfico lento.
1: En Avenida José María La Fragua, desde la calle Fray Andrés Tomás de Casillas al Boulevard Municipio Libre. Y en calle 25 Sur de Avenida Reforma y hasta llegar a Avenida Juárez.
2: A vuelta de rueda.
1: Al momento es bastante complicada la circulación sobre Avenida 8 Poniente. Esto desde la calle 13 Norte y hasta llegar a calle 5 de Mayo.
2: Clima.
1: En estos momentos la temperatura nos marca 22 grados. 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

Ella es Gloria Trevi, la canción se llama No Estás Sola. 5:25 PM, te saluda Steph Sánchez a través de tu radio en Amor 103.3, solo música romántica, y en digital por iHeartRadio en este viernes de Nosotras las Amorosas. Oigan, mis amorosas, mis amorosos, seguramente han escuchado a alguna mujer decir entre risas: ay no, ya, ahora sí soy una señora. Y es justo de lo que estamos platicando, porque lo más chistoso, mis amorosas y mis amorosos, es que esta frase la puede decir desde una chica de 20 años, una mujer de 40, una de 60 que 5 minutos después dice: no, pero yo sigo siendo una señorita, a mí no me digan señora. Sí, amorosos, pues bueno, resulta que la psicología tiene una explicación muy curiosa para esto. Existe un concepto llamado edad subjetiva, que se refiere a esa edad que sentimos tener, y muchas veces no tiene que ver con nuestro INE o con nuestro acta de nacimiento, ¿eh? Por eso hay mujeres jóvenes que se sienten bien señoras cuando llevan un suéter por si refresca, o cuando dicen: ¡ay, es que mi topper se perdió, mi topper! Sí. O mujeres de 60 que siguen sintiéndose de 30, y es lo más normal del mundo. Pero aquí viene lo más bonito, ¿eh? Porque con el paso de los años, muchas mujeres descubrimos que ya no hacen falta las cosas para vernos de cierta manera, o que hacemos ciertas cosas para vernos bien o que digan de nosotros, sino más bien hacemos las cosas porque nos hacen la vida más cómoda, más práctica o más feliz. Y eso es lo más importante. Así que, mis amorosas, a gritar con orgullo: ay, ya soy una señora, y qué, me gustan los suéteres y los zapatos bajitos y tengo una bolsa de bolsas. Y así, no importa, tú feliz y orgullosa: soy una señora. Vámonos con Shakira, Perro Fiel, aquí en Amor 103.3, solo música romántica y por iHeartRadio. Soy Steph y soy una señora.

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2: Tráfico y clima. La tarde continúa y aquí te acompañamos con lo más reciente de la información vial.
3: Carga.
2: Que no deja de avanzar en calle 46 Poniente desde la calle 13 Norte al Boulevard Carmen Cerdán.
3: Buen avance.
2: Si tu camino es avenida Eduardo Cuemerlo, aprovecha que nada te detiene desde calle 2 Sur y hasta llegar a calle Ejido.
3: Tráfico lento.
2: Si vas por la Gran Avenida, entre diagonal 14 Poniente y avenida 10 Poniente, con asentamientos calle 35 Norte, avanzamos lento entre el Boulevard de la Pedrera y la calle Jesús Reyes Heroles.
3: A vuelta de rueda.
2: Donde se complica bastante el avance es el Boulevard del Niño Poblano, entre la calle Sirio y hasta llegar al Boulevard Atlixco.
3: Clima.
2: Finalmente la temperatura nos marca 22 grados. 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
1: Las 5 de la tarde con 35 minutos. Oye, mi amoroso, ya estamos a 3 de julio y quedan muy pocos días para que se acabe este ciclo escolar y, bueno, pronto iniciará uno nuevo. Y luego yo sé que es súper complicado que estés yendo de un lugar a otro para conseguir todo lo que necesitas para el inicio de clases o estar buscando en dónde van a estudiar ahora las niñas, los niños de casa. 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

Incapacitada de Diana Vanón, y es lo que acabas de escuchar a través de tu radio en Amor 103.3, solo música romántica y en digital por iHeartRadio. Mi amorosa, yo soy Steph Sánchez, muchísimas gracias por acompañarme y dejarme acompañarte en este viernes de nosotras, en el que hemos estado platicando de, sí, cuando ya decimos, ¿sabes qué? Pues no, no hay de otra, sí, soy una señora, y con mucho orgullo, ¿y qué? ¿Y qué? Si soy una señora y me gusta andar cargando con mis bolsas, con bolsas, y me gusta andar cargando con mi suéter y mis zapatitos bajos, ¿y qué? Orgullosa de ser mujer. Claro que sí, mis amorosos, porque todos llevamos a una señora adentro, la que cuida, la que previene, la que carga con curitas, la que trae el por si acaso, ¿verdad que sí? Bueno, pues así, a mí ya saben que este espacio siempre me gusta cerrarlo con comentarios de nuestros amorosos. Ya escuchamos a nuestras amorosas contando sus experiencias. Y ahora tengo por aquí un comentario de Josué que dice: lo que he notado es que a veces compran cosas y luego nunca usan, solo porque estaba de oferta. Es el clasiquísimo de señora de por si hace falta, por si se necesita, mija, por si se necesita. Claro que sí, todos lo hemos aplicado en algún momento. Y no nada más nosotras señoras, también ustedes señores, así que no se hagan patos. Gracias a todas mis amorosas y amorosos por participar. Recuerden seguir participando con nosotros a través de Talkback en digital por iHeartRadio. Sigamos disfrutando de buena música que llega Alejandro Fernández. Amor 103.3, solo música romántica y en digital por iHeartRadio. Yo soy Sánchez, esto se llama No, no te vayas, ya regreso.

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3: Mi amoroso, ya viene la hora del despecho, así que no te despegues de tu radio, 5 de la tarde con 52 minutos.